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1: 7:01.
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0: Estamos martes, segundo día de la semana. Martes espectacular, exactamente en la temperatura 21 grados. Desde Chorrillos, desde Guardia Civil, desde la número uno, la number one caribeña, así suena. ¿Cómo estamos? Bienvenidos, hoy martes 25 de agosto 2026. No te cases ni te embarques, ni de la caribeña y Ángel Enrique te aparte. ¿Cómo estamos? Bienvenidos. Ingresamos a los Caribe Pedidos, los 60 minutos para que tú puedas pedir tu música y puedas, por supuesto, mandar tus saluditos. Hoy puedes pedir tu música, mandar tus saluditos al 900-207-785. Activamos nuestra línea para que tú ya puedas enviar tus saludos al instante, al toque. ¿Qué pasa, eh? ¿Qué pasa? ¿Qué pasa? ¿Cómo están las chicas? ¿Cómo están los chicos?
1: Hola, papacito.
0: Hola, hola, ¿qué tal?
1: Churro.
0: Gracias.
1: Mi amor.
0: Ya, ya. Me sonrojas. Bienvenidos. Así comenzamos los Caribe Pedidos. Aquí a través de la número uno, la caribeña, así suena.

0: música viene, hermanos J.P. Por aquí tenemos saluditos, a ver. Vamos a mandar los saludos a esta hora. 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Vamos a resolver con inteligencia, vamos a bonlear. A ver, ¿con quiénes estamos por este lado? Hola, hola, caribeña.
1: Hola, buenas noches.
0: Buenas noches,
1: la
0: mi hermano.
1: La caribeña suena y suena bien.
0: ¿Qué tal? Muy bien,
1: claro. ¿Podrían ponerme la canción?
0: ¿Qué canción?
1: De Ojo por Ojo, de ¿ya? Michelle Soifer y los hermanos de Yaipen.
0: Ok, listo, Ojo por Ojo. Michelle Soifer junto a los hermanos Yaipen, los espectaculares. Por acá también, hola, hola, caribeña. ¿Con quién estamos por este lado? A ver...
2: Mi caribe pedido es el mix Me Extrañarás de Papilón.
0: Ok, gracias. Listo, mix Me Extrañarás. Ya lo sabes, 900-207-785. Los caribe pedidos para todos y cada uno de ustedes.

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2: Un aplauso para la chica de corazón cerrado. 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

0: de Guadalupe. Saludos muy especiales en Pucallpa. Saludos para M&L Publicidad del Oriente. Saludos, saludos para allá, para Erika y para toda la familia. Escuchando la radio a esta hora. También saludos para Miki Pinedo en San Juan de Lurigancho. El popular, el ñañito. Saludos muy especiales, ¿ok? A ver. Saludos muy especiales para esa gente maravillosa de Pucallpa. Nos escuchan en los 107.1. Por acá tenemos, a ver, Caribe Pedidos. Hola, hola, caribeña. ¿Cómo estamos? Bonita noche.
1: Hola, caribeña. Hola. Mi Caribe Pedido es de Davis Orozco, ¿ya? El idiota. Yo escucho la caribeña, así suena y suena bien.
0: Ok, gracias. Listo. ¿Con quién más estamos por este lado? Hola, hola, caribeña.
2: Hola, ¿qué tal, amigos de Radio La Caribeña? Hola. Desde JLO habla...
0: JLO, qué bonito.
2: Y quiero mandar mi Caribe Pedido.
0: ¿Cuál es
2: una canción?
0: ¿Cuál
2: de
0: es tu Caribe Pedido?
2: El grupo 5, La Guagua.
0: Ok, listo.
2: Y quiero saludar también.
0: Saluda, saluda, mi hermano.
2: Para la familia Núñez, para Doralisa Pérez, para Lucy Núñez.
0: ¿Ya?
2: Que pronto ya de viaje para Chile.
0: Ay, ay, ay, se van para Chile.
2: Lucy Nelly.
0: Muy bien.
2: Para Félix.
0: ¿Para quién más?
2: Y para la consentida de casa, ¿quién? Dorita Núñez.
0: Saludos para Dorita en Coyique, Comas. La gente del Iba Norte por acá, a ver. Hola, hola, caribeñas, ¿con quién estamos por este
3: hola,
0: lado?
3: ¿Cómo estás, Ángel?
0: Hola,
3: buenas
0: mi hermano, ¿qué tal?
3: Siempre, José reportándose.
0: Dime, Josecito.
3: Hola, mi Caribe Pedido es...
0: ¿Cuál es?
3: Agua Marina, Basta Ya, mi amor.
0: Ok, listo.
3: Saludos para Carmen de la Legua, Callao.
0: Saludos. Escucho
3: Radio La Caribeña, así suena. Suena
0: saludos bien. En el rico José. Callao. Saludos en el rico Callao, escuchando la radio. Recuerda cuando toquen la puerta de tu casa y te pregunten qué radio escuchas, tú responde: y escucho la verdadera radio de la cumbia, la caribeña, así suena. 17 años en el corazón de todos los peruanos y de todo el mundo. Manda tu audio, dime: oye, Ángel Enrique, ponme mi canción al toque, oye. No te demores, mi querido. La caribeña, así suena.

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1: 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Un saludo para José Guerrero, Samir Berrú, Luis Berrú, Juan Guerrero, escuchando La Caribeña sí suena aquí en Puente Piedra, mi Caribe Pedido. ¿Cuál adiós? La única tropical.

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1: 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Mi Caribe Pedido es Duele el Alma, de Corazón Serrano. La caribeña suena y suena bien.

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Punto final a los caribepeíos. Recuerda que en los próximos minutos se viene el show. Los saludos, no te lo puedes perder.

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1: 8:00 minutos.
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0: Les quiero comentarte que el día de hoy se está celebrando el Día Internacional del Peluquero. Saludos muy especiales para todos los peluqueros, ¿eh? Me recuerda cuando era apenas un señorito. Niño. Mi gran padre, mi abuelito, nos llevaba a cortarnos los pelos con los caballeros. Antes cortaban unos señores, ¿no? Me acuerdo cuando cortaban con una maquinita. No, son las máquinas actuales, pues, ¿no? Con una maquinita que eran manuales. Y con eso te cortaban el cabello. Así que, ¡feliz día para todos ellos! Manda tus saluditos. Quiero que saludes a tu peluquero personal. A tu peluquero favorito el día de hoy en el Día Internacional del Peluquero. Esta labor se reconoce a la labor de los grandes profesionales de la belleza, estilistas y barberos. Una fecha vinculada históricamente a la satisfacción del rey Luis IX de Francia. Ahí está, tremenda historia, ¿eh? Así que vamos, saluda a tu peluquero favorito, 900-207-785. Desde aquí un saludo muy especial para nuestro amigo Luis Barber, ahí en La Molina. Saludo para él, mi gran peluquero personal. Saludos muy especiales para nuestro amigo Smith. ¿Quién será su peluquero, eh? ¿Quién será su peluquero? No sé.
1: Ay, qué raro.
0: Trae unos cortes modernos. ¿Ya lo sabes? Manda tu audio. Dime, Ángel Enrique, quiero saludar el día de hoy a mi peluquero.
2: ¡Sí!
0: A mi barbero favorito. A través de la número uno, la caribeña. ¡Sí, suena!

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0: García Cristal. Oye, Cienciano. Saludos para mis amigos del Cusco. Tenemos saludos para todos los amigos del Cusco. Ya lo saben, a ver, manda tus saluditos a ese barbero favorito. A ese que le paras pidiendo descuento. A ese que le dices hoy día, me pagan mañana, pues hazme el corte, hazme el corte. Mañana te paso.
1: Perfecto.
0: Y él todavía lo aprueba, ¿eh? Saludos muy especiales por ahí, me dice, conversaciones con Smith, que está el chico de las amanecidas, que está a partir de las 2 de la mañana hasta las 6 de la mañana. Me dice que su peluquero o su peluquera favorita se llama Thalía. Saludos muy especial para Thalía. No hay nada que así. Saludos para Thalía. Rápido, manda tus saluditos al 900-207-785. Saluda a tu peluquera o peluquero favorito. O en este caso, como se dice, el barbero favorito, ¿no? Claro, mándale su saludito, para que te siga dando su descuento, ¿no? Ese que te hace los rayitos, ese que te hace el degradé. Saludos para él, ¿ok? A mí me está haciendo mis trencitas, ¿eh? Ya lo sabes, 900-207-785. Ya se viene el bloque de los saludos. Hoy estamos celebrando el Día Internacional del Peluquero. Aquí a través de la número 1, la caribeña sí suena en todo el Perú.

0: saludos. Tenemos un saludito para acá. La gente está mandando un saludo especial. Algo quieren, algo quieren. Para mí que algo quieren, ¿eh? Para mí que quieren su descuento. Para mí que quieren corte gratis. ¿Qué querrá la gente? A ver. Están, lo importante es que mandan sus saluditos a sus peluqueros, a sus barberos personales. A ver. Hola, hola, caribeña.
1: Sí, suena. Claro. La caribeña, sí suena.
0: ¿Cómo está,
1: hola,
0: mami?
1: Chicos, ¿cómo están? Buenas noches.
0: Muy bien.
1: Quiero darles un saludo
0: a, ver, manda
1: a todos
0: tu
1: los estilistas del Perú, de Lima, especialmente a los estilistas de la Galería 7 de Agosto del Rimán, especialmente a Liliana, a Fabiana, Jackie y a todas las compañeras. Un fuerte abrazo por sus días.
0: Que le pasen bonito.
1: Gracias,
0: ¿no?
1: Les quiero.
0: Saludos en el RIMAC, saludos muy especial en el RIMAC. Por acá, hola, hola, caribeña.
2: Hola, caribeña. Acá, reparada Fuina, como siempre, como toda la noche, saliendo a trabajar, pesisteando toda la noche hasta las 6 de la mañana. Ajá. Como siempre, la buena música, escuchando la radio de la caribeña. Suena bien. Y un saludo para mi amigo Miguelón, el pisado del mundo, y arriba Alianza.
0: Saludos para Miguelón. Sí. Saluditos muy especiales para Miguelón. Hola, hola, caribeña, manda tus saluditos.
3: La caribeña sí suena y suena bien. Un saludo fuerte y un beso de gran roque para mi amorcito Jair Lumbre, el barbero de toda la familia y todas las amistades.
0: Saludos, ahí está.
3: Un super barbero. Feliz día.
0: Feliz día, pásala bonito.
3: La caribeña sí suena y suena bien.
0: Exactamente, mami. La caribeña sí suena. Sigue mandando tus saluditos. 900-207-785. Estamos recepcionando todos los saludos el día de hoy en el Día Internacional del Peluquero. Estilista, barbero. Los que cuidan la belleza nuestra, ¿eh?
4: ¡Sí! ¡Hola, papacito!
0: Gracias, gracias, gracias. Ya lo saben, 900-207-785. Cuando te pregunte qué rayo escucha, responde. Yo escucho la caribeña, sí suena.

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0: que son las 8:55. Estamos escuchando Águilas de América, Te Desconozco. Tremendo temón. Exactamente, a mí me encanta ese temita. ¡Sí! A ver, para acá, saluditos en el Día Internacional del Peluquero. Ya, Smith, ya sabemos que te gusta. ¡Sí! Ya sabemos.
1: Apúrate, pues, oye, bebita de pecho.
0: Ok, a ver, saludo para acá, a ver, hola caribeña.
2: Un saludo para todas las, para todos los chicos, ¿allá? Los chicos barberos, estilistas.
0: Saludos.
2: Y espero que lo hayan pasado bien hoy día, su día, como estilista y como los barberos. Saludo para, de parte de Cristina. Salón Barber Fashion, Cristina desde Huacho.
0: Ok, listo. Saludos de parte de nuestra amiga Cristina en Huacho. A ver, por acá, hola caribeña.
3: Hola, ¿cómo estás, Ángel? Buenas noches.
0: Hola, buenas noches.
3: Siempre José reportándose.
0: Hola, José.
3: Emisora, dímelo. Radio La Caribeña, así suena bien. Bueno, saludar por su día a los peluqueros del Perú y del
0: saludos,
3: mundo.
0: Saludos.
3: Por su día, por hacer buenos cortes, buenos diseños. Y saludar a mi amigo Petín.
0: ¿Cómo se llama?
3: Que está en Carmen de la Legua, Villa Señora de los Milagros. José Carmen de la Legua.
0: Que te dé tu encuentro.
3: La caribeña, así suena bien. José Carmen de la Legua, Callao. Tengan buenas noches, Ángel.
0: Ok, listo. Saludos para Jimmy de la Cruz también. Quiere mandar saludos a su estilista.
4: ¡Sí!
0: ¡Saludos! Ok, listo. Día del peluquero. Día del peluquero, día del estilista, día del barbero.
4: ¡Sí!
0: Oye, yo ni barba tengo siquiera para... Saludos. Saludos, Fernando, el día de mañana te visito. Para que me cortes el pelo y yo también lo largo.
4: ¡Sí!
0: Para parecer como varoncito, pe.
4: ¿Oye, qué?
0: No, sí soy varón.
4: ¡Sí!
0: 900-207-785. En los próximos 60 minutos se viene Noche de Solteros. Aquí en La Caribeña, sí suena.
4: No.

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1: 9:00 minutos.
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2: 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Noche de los solteros, noche.

0: en todo Lima. A ver, nuestro clima, estamos 19 grados. Está despejado con intervalos nubosos, ¿ok? Lara en todo el Perú, son las 9 y 13. ¿Cómo estamos? Noche de solteros. Reunido todos los solteros a esta hora para conocer amistades. Tal vez conocer el amor de tu vida. Simplemente mándanos un audio. Ángel Enrique, ¿qué tal? Mi nombre es tal. Mis cualidades, quiero conocer chicas o amistades. Así. Y por supuesto, dejan sus redes sociales y su número. Y vamos el día de conocer muchísimas amistades, porque el día de hoy queremos conocer un millón de amigos y encima fuerte poder cantar. Así que bienvenidos. Activamos nuestra línea 900-207-785 para que tú te puedas comunicar con nosotros. Y decir, yo escucho la caribeña, sí suena. Para mi gran amigo Jimmy de la Cruz, ¿dónde estará?
1: ¡Ay, paletazo!
0: ¿Qué estará haciendo? ¿Cómo es eso?

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0: Es el momento para conocer amigos. Es el momento para socializar. Vamos a conocer amistades en todo el Perú y en todo el mundo. Simplemente manda tu mensaje 900-207-785. Y hoy vamos a conocer mucha gente. A ver, ¿con quién estamos por este lado? Alexa, dime, apóyame, Alexa, ¿ok?
1: Hola, Angel Enrique, mi nombre es Julio de Cusco, me gustaría conocer chicas.
0: ¿Cuál es el número?
1: Mi número es 914939233.
0: Ok, listo. Saludo para nuestro amigo en Cusco. Reiteramos sus números. Es el 914939233. Ahí está. Quiere conocer muchísimas amistades, ¿eh? A ver, ¿con quién más estamos por este lado? Hola, hola, caribeña.
2: Hola, ¿cómo estás, Ángel? Buenas noches.
0: Hola.
2: Como siempre, José, reportándose.
0: Oli, oli. Dímelo, dímelo.
2: Bueno, quiero mandar un poemita a las mujeres solteras.
0: Ah, un poemita. Pues. Ay, ay, ay, a ver.
2: Desde el día en que te conocí, soy la persona más feliz del mundo. Sin ti no sé qué haría. Te amo mucho. Love you. Si quieren más poemitas, me pueden llamar al 960-632-309. 960-632-309. Y bueno, gracias por...
0: De nada, mi hermano.
2: Por todas las cosas que nos das, permitirnos expresar acá en Radio La Caribeña. Sí, suena bien.
0: Claro.
2: Buenas noches, Ángel.
0: Claro, muy bien. Ahí está, reitero su número. Su nombre es José. Su número 960-632-309. Chico romántico. Y escucharon el poemita. Ay, hasta yo suspiré. Hasta yo supiera, me caí rendido a sus pies.
3: Sí.
0: Ya lo saben, 900-207-785. Noche de solteros, noche para conocer amistades.
3: Sí.
0: Para conocer al amor de tu vida.
4: Ay, qué roche.
0: 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Las encuestas responde. 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

0: final. Llegamos a la parte final, pero por acá también tenemos un... ¿Tenemos un audio más?
1: Ya vas a comenzar, ya. Sigue con la misma vaina. Apúrate, pues, oye, Chippy.
0: A ver. Último audio antes de irnos. Hola, hola, caribeña.
2: Hola, Enrique.
0: Hola,
2: noches.
0: Mi hermano. Cuéntame.
2: Hola, Alberto Angulo.
0: Hola, Albertito.
2: Mira, soy urólogo.
0: ¿Urólogo?
2: Vivo en Chincha.
0: Oh, my God.
2: Y quisiera conocer amistades.
0: ¿Y chinchando todavía?
2: Soy trabajador. Que es morena, en 80 y...
0: Ajá.
2: Ahí estaba mi número, 93-54-61-82. Gracias.
0: Ahí está buscando amistad mi gran amigo. Tremendo urólogo, ¿eh?
3: Sí.
0: En Chincha todavía. Está buscando amistades y también cliente, de paso. ¡Saludos! Punto final, Ángel Enrique te dice muchísimas gracias. Conmigo serás el día de mañana. Lo dejo muy bien acompañado. Con los lobos y las lobas de nuestro amigo Brian. Se quedan con Brian hasta las 2 de la mañana. Luego se viene Smith Arévalo en las amanecidas con la caribeña. 6 de la mañana se viene Rolly Javier, Miguel Moreno y Curwen. Luego se viene Emilio Villagaray con Andreita San Martín. Luego se viene Yuyo y nuevamente Ángel Enrique a partir de las 6 de la tarde

0: 5, es la hora del reporte. Y tienes que cerrar pero con tu oído por arriba. Somos la número 1, somos la caribeña. Si suena música Pikachu, por favor. Lo máximo, mi DJ Pikachu siempre presente, ¿ah?
1: ¿Pikachu?
0: Acompañándome, por supuesto, en cabina. No estoy solito, ¿ah? Estoy con el gran Pikachu.
1: ¿Pikachu?
0: Él me acompaña todo el rato con buena energía, con buen ambiente. Y por supuesto que te lo reparto a ti, te lo doy, te lo dono. Te doy mi corazón hoy día, te doy todo mi cariño, toda mi buena vibra. Si estás yendo a casita a descansar, si estás de repente ya empezando a chambear o ya arrancaste a chambear hace un tiempito, hace unas horas, recuerda que somos la number one around the world, la número uno alrededor del mundo, la caribeña. Sí suena, me quedo contigo hasta las 2 de la mañana. Buena música.

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0: Seguimos con buena música aquí en La Caribeña. Si suena, por supuesto, en La Cari Caribeña recontra suena.
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0: Estamos en la hora del reporte donde mis lobos y mis lobas me mandan su audio contándome dónde están, qué están haciendo, por qué parte del Perú se encuentran o qué parte del mundo de repente. Y al final tienen que meter los aullidos del lobo de loba, ¿eh? Pero tiene que ser un aullido así recontra potente, que se demuestre que es una persona trabajadora, que sale adelante, que chambea así, pero a todo pulmón, a todo corazón, por supuesto, para sacar adelante a su familia. Ya sabes, ¿ah? La hora del reporte de mis lobos y mis lobas. Aquí

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1: Me encanta cuando los lobos y las lobas se reportan al toque, ¿ah? Luego de esta canción suelto los audios que me están enviando y los saluditos, por supuesto, de la gente chamba, la gente que se conecta, la gente que se reporta. Mis lobos y mis lobas. ¡Aú!

0: Mario. Qué hermoso que es el amor. Me encanta el amor. ¿Sí o no, mi querido Curven?
1: ¿Cuándo he dicho que no? ¿Cuál es el problema?
0: ¡No, mi Curven! ¡No! ¿Por qué, Curven? ¿Por qué le hacen eso a mi gallo? ¡No puede ser, mi gallo ganador! Bueno, qué importa, el gallo. Todos perdemos alguna vez en la vida. Seguimos con buena música y, por supuesto, es hora de mandar tus audios. Hora de escucharte. Hora de poner los audios de mis lobos y mis lobas que se reportan a la number one, la caribeña. Si suena, papi, ¿cómo estás? ¿Cómo estás, mi lobo? Te escuchamos. Buenas noches.
2: ¿Qué tal, Brian? Buenas noches.
0: Papi.
2: Que por otro amigo Wina, como siempre, como todas las noches, escuchando la buena música.
0: Sabroso.
2: A ver, la caribeña, si suena, suena bien, mi amigo Brian.
0: Óigame.
2: Acá está haciendo pendiente hasta las 6 de la mañana.
0: Buena,
2: como
0: buena,
2: siempre,
0: papi.
2: Buena música.
0: Tú sí,
2: la red de la caribeña, que suena bien.
0: ¿El aullido? ¿El aullido? Ahora sí. Un saludo para mis amigos que trabajan taxiando ahí, metiéndole con todo ahí, que salgan las buenas monedas hoy, papi, ¿eh? Cuídate mucho. Saludos, saludos, hermanito. Me encanta cuando mis lobos están arriba. Papi, ¿cómo estás? Te escuchamos. Buenas noches, de Caribeña, si suena.
3: Hola, ¿cómo estás, Brian? Buenas
0: Hola, papi.
3: Noches. Acá, como siempre, José reportándose.
0: El gran José. Mira, José, ¿cómo has oído,
3: José,
0: papi?
3: El lobo domesticado de Carmen de la Legua.
0: Óigame.
3: Siempre escuchando Radio La Caribeña. Sí suena, que tenga buenas noches, día martes.
0: Chévere, hermanito, día martes, por supuesto, ni te cases ni te embarques. Dice que es un lobo domesticado. Un lobo domesticado, un lobo enamorado, tu mascota fiel. Para, saludos para toda mi gente de Callao, mi barrio, a lo máximo. Seguimos con menos audios, papi, ¿cómo estás? Te escuchamos, ¿dónde están mis lobos que se reportan a esta hora?
4: Brian, buenas noches.
0: Mi Faustiño.
4: Pausa activado con la caribeña.
0: El bravo de los panaderos.
4: El panacho que trabaja toda la noche.
0: Uy, uy, uy, sabroso.
4: Haciendo los ricos panes.
0: Riquísimos.
4: Saludos para todos mis compañeros panachos. Para Rafito.
0: Para Rafito, ¿para quién más?
4: La caribeña sí suena y suena bien.
0: ¿Y el aullido, papi? Uy, no, mira, sabroso, es aullido. Le meten por arriba, arriba ese lobo, ¿ah? ¿Eh? Sumar en media hora de aullido, ¿no? Increíble, ¿ah? El gran Fausto, el bravo de los bravos de los panachos, ¿ah? Chaquetazo, unos panes, pero más sabrosos, papi. Unos panes deliciosos.
5: ¡Delicioso, amigos!
0: Tenemos más audios. ¿Cómo estás, papi? ¿Cómo te va, mi lobo? ¿Qué haces? Cuéntame esta hora. Repórtate, por favor. Sumar en salud, dale, pero con todo y...
6: Hola, Brian. Buenas Lluvia. Noches.
0: Papi, hola.
6: Quiero mandar un gran saludo
0: dímelo,
6: para...
0: Dímelo.
6: Curwen.
0: No,
6: Víctor,
0: mi Curwen,
6: caballero.
0: No, ¿por qué mi
6: Curwen? Bueno, esperemos que mañana se aparezca
0: en
6: el Super Show de La Caribeña.
0: La gente te extraña, Curwen.
6: Un saludito. Gracias, La Caribeña sí suena y suena bien.
0: Chévere, papi, un saludo para ahí también, mi lobito, que también mandó su oído por si acaso apenas comenzó su audio. Le metió por arriba le metió. ¡Qué rico! Levanto las manos, gente. Ya sabes, reporte al WhatsApp de la radio 900-207-785. Cuéntame dónde estás, qué estás haciendo y al final le metes tu sabroso aullido potente, ¿ah? Oye, la gente extraña a Curwen, ¿no? A veces no viene al radio el muchacho. Ya que tendrá sus cositas, ¿no? Yo no voy a decir nada. Pero Curwen, te extrañamos, Curwen, por favor, ya no faltes, Curwen, ¿ah? ¿Vas a venir mañana, sí o no?
1: ¿Cuándo he dicho que no? ¿Cuál es el problema?
0: Todo está aquí. Todo está aquí. Vamos, Curwen, te esperamos. Me han pedido musiquita del grupo 5, me dicen por acá. Hola, Brian, ¿cómo estás? Soy Inés, desde Chincha. Estoy con toda mi familia reunida porque estamos celebrando un aniversario más de mis papis. ¡Qué lindo! Ponnos una cancioncita del grupo 5, por favor. Te lo concedo, solamente porque son tus papis que están de aniversario y que vive el amor. Música del grupo 5 aquí en La Caribeña. ¡Sí suena! DJ Pikachu, por favor, cámbiame de música. ¡Ay, ay, qué rico! ¡Gracias, Pikachu!
7: ¿Pikachu?
0: ¿Cómo está la gente en todo el mundo? En Costa, Sierra y Selva, Norte, Centro y Sur. Ya sabes que la número uno siempre es La Caribeña, mi hermanito, mi hermanita. Es la hora del reporte, la hora de los lobos y las lobas. Full luna llena hoy día, ¿eh?

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Comenzamos con la última hora del reporte, ¿ah? Porque luego viene la pregunta de la noche, una pregunta picante. Más que todo nos va a agarrar el día miércoles, así que son los miércoles de no soporto, creo, ¿ah? De repente le metemos un no soporto hoy día. Pero estamos en la hora del reporte. Mándame tu audio al 900-207-785. Cuéntame dónde estás, qué estás haciendo, por dónde andas. Y al final tienes que meterle tu aullidazo, pero recontra bravo. Recontra potente, ya sabes, esto es la número uno, la caribeña, si suena.

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0: ¿Dónde está la gente en fila? La gente chamba. La gente que, por supuesto, está escuchando con Ibaña todo volumen. Mi lobo, mi loba. Qué rico movimiento sexy, ¿ah? Cintura, cintura, está abajo, está abajo, está abajo. Así, así. Pam, pam. Métele con todo, métele con todo. Eso es. Hombritos, hombritos. ¡Epa! ¡Full látigo, papi! Como tiene que ser, ¿sí o no?
1: ¡Ay, no me parece!
0: Tenemos audios, por supuesto, que nos llegan al WhatsApp de la radio. El WhatsApp más caliente de todo el Perú, ¿ah? 900-207-785. Cuando tú mandas tu audio, cuando tú nos escribes, por supuesto, nos ponemos contentos. Y lo ponemos aquí tu audio para escucharte, para saber qué estás haciendo. Porque recuerda que estamos en la hora del reporte. Mándame tu audio, cuéntame dónde estás, qué estás haciendo. Mi lobo, mi loba, ¿por dónde andas? ¿Por qué parte del globo terráqueo te encuentras en este momento? ¿Qué estás haciendo? ¿Trabajando? ¿Laburando? ¿Chambeando? ¿Descansando? ¿Viendo TikToks mientras escuchas Caribeñita? Si suena, te escuchamos, lobo. ¿Cómo estás, papi? Muy buenas noches. ¿Cómo andas, hermanito?
2: Muy buenas noches, amigo Brea. Acá Taxi J.
0: Taxi J, papi.
2: Acá estamos con la radio, la Caribeña. Si suena, ajá, suena bien. Todo libre, sin tráfico.
0: Sabroso.
2: No vayan. Así es, amigo. Muy querido, saludos a todos los oyentes de la radio. A ver, acá está tu lobo. Ahí va el lobo.
0: Métele con todo, papi, métele con todo.
2: ¡Au! ¿Qué? ¡Au! ¡Au!
0: ¿Qué? ¿Qué pasó?
2: ¡Au! ¡Au! ¡Au! ¡Au! ¡Au!
0: ¿Qué? ¿Qué? ¿Qué? ¿Qué?
2: Cariño, ¿qué? Suena, suena bien.
0: Aguanta, aguanta, aguanta. Córtame la música, córtame la música. ¿Qué pasó con ese lobo? Vamos a poner la última parte del audio, por favor. A ver, ¿has sabido saber?
2: Ahí va el lobo.
0: A ver, a ver, a ver.
2: ¡Au! ¡Au!
0: ¿Qué?
2: ¡Au!
0: ¿Cómo?
2: Cariño, se suena, suena bien.
0: Tengo un mensajito para ti, Taxi J.
3: El closet se está quedando vacío.
0: ¡No, no puede ser! ¿Qué pasó, Taxi J? Se fue, bueno, con todo, ¿ah? Pero está bien, así me gusta la gente pina. La gente tiene que ser libre, hermanito. Mis lobos y mis lobas tienen que expresarse como deseen, ¿ah? La cosa es que te sientas libre, papi. Mi lobo, mi loba, mi rey, mi reina. Creo que hoy día, en estos días va a haber un eclipse, si no me equivoco. Y se va a poder ver aquí en Perú, ¿eh? Ese día los lobos vamos a estar pero recontra encendidos, ¿eh? Vamos a estar pero arriba, como tiene que ser, por supuesto. Últimos 40 minutos para que me mandes tu audio al 900-207-785 y me cuentes por dónde andas, qué estás haciendo y, por supuesto, le mires al cielo, veas la luna llena y metes tu audio de lobo, ¿eh? Así. Como tiene que ser. Somos la número uno, somos la Caribeña.

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0: ¿Cómo están mis lobos y mis lobas? Ya son las 12 de la noche con 5 minutos. Buenas madrugadas para todos. Ya estamos miércoles 26 de agosto. Se acaba y el mes de agosto está pero recontra volando, ¿ah? ¿Eh? Yo hemos puesto una musiquita antigua. Porque seguramente la has escuchado, ¿no? En tus épocas de infancia, de repente de juventud. Yo no las escuchaba porque las escuchaba mi abuelito, mi abuelita. Y te comento que el día de hoy, miércoles 26 de agosto, en todo el mundo se celebra el Día de los Abuelitos. ¡Qué bonito! Así que tenemos una pregunta para ti, estas dos horas de programa que nos quedan hasta las 2 de la mañana. ¿Qué te dejaron tus abuelitos de enseñanza? ¿Qué aprendiste de ellos? ¿Qué recuerdas de ellos? Cuéntanos un poquito, pongámonos un poquito nostálgicos de repente, por favor. Y saquemos esa emoción, ese corazoncito que tenemos todos desde adentro. Y recordemos a nuestros queridos abuelitos, por supuesto, que nos han dejado seguramente alguna enseñanza, alguna costumbre que nosotros hemos agarrado, hemos abrazado y también le hemos transmitido a nuestros hijos. Mándame tu audio al 900-207-785 y cuéntanos en estas dos horas de programa que celebramos el Día de los Abuelitos. ¿Qué es lo que te dejaron tus abuelos de enseñanza? ¿Qué aprendiste de ellos? Yo, por ejemplo, aprendí mucho de mis abuelitos que todos los domingos almorzábamos todos en la mesa juntos. Nadie podía faltar. Y se escuchaba de fondo su música criolla. Qué bonito. Esos lindos recuerdos los aprendí de mis abuelitos. Y hasta ahora, cuando voy a comer en la casa de mi mamá y mi papá, siempre lo mantenemos ahí siempre juntos y se mantiene. Así que tú cuéntame, ¿qué recuerdan tus abuelitos? ¿Qué enseñanzas te dejaron? Y celebremos juntos a estas personas tan bonitas que han sido parte de nuestra vida y de seguramente nos han dejado miles de enseñanzas. Hoy celebramos el Día de los Abuelitos en estas dos horas de programa aquí en La Caribeña. Así suena. Mira qué buena canción de los Daltons, ¿no?
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0: Ese coro, ¿cómo dice? ¿Te lo sabes o no?

Yo tengo la suerte que tengo todavía a una abuelita viva, así que voy a abrazarla mucho el día de hoy, espero poder hacerlo. Pero muchos de nosotros de repente ya las tenemos en el cielo, ¿no? Nuestros abuelitos, abuelitas. Así que mándame tu audio, ya sabes, a La Caribeña. ¡Sí suena, Dieros Abuelitos! ¡Ay, qué rico! El agua más rica del Perú. Agua marina. ¡Ay, qué rico, ay, qué rico, ay, qué rico! Water marine, en inglés sería, ¿no? Agua marina, mira, estoy que aprendo mi inglés. Aquí viendo TikTok, aprendo mis ingleses acá. Viendo mi Google, lo máximo. Ya estamos miércoles 26 de agosto. Le metemos buena música, buena onda, buena rumba, buen sabor, buena energía, con la caribeña, que sí suena. Uy, qué rica canción, ¿ah? Para toda la gente enamorada, así es el amor. Y suena, por supuesto, la número uno, la que suena around the world, en todo el mundo. Costa, Sierra y Selva nos escucha. Ya sabes que somos la caribeña. Sí, sí, sí, sí, suena.

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Recuerda que hoy día, miércoles 26 de agosto, se celebra el Día de los Abuelitos. ¡Qué lindo! Mándame tu audio al 900-207-785 y cuéntame qué recuerdas de tus abuelitos. ¿Qué costumbres te han dejado? ¿Qué aprendiste de ellos? Y por supuesto, algún momento que tengas en cabecita, en el corazón, que tú digas, ¿cuánto me acuerdo de mis abuelitos? Yo me acuerdo, por ejemplo, de mi abuelita que me paraba mis cachangas. En caso no había mucha platita en casita, éramos austeros económicamente. Y mi abuelita se ingeniaba, compraba su harina, su salsita, la agüita, preparaba las canchitas y alcanzaba para todos, hermano. Y aprendí ahí de mi abuelita a tener un buen corazón y a siempre compartir, ¿ah? Así que mándame tu audio al 900-207-785 y cuéntame qué recuerdas de tus abuelitos, porque hoy celebramos el Día de los Abuelitos en La Caribeña. ¡Sí, suena!

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1: Ya saben, amiguitos, hoy estamos celebrando aquí en Radio La Caribeña el Día de los Abuelitos. ¿Quién no se acuerda de los abuelitos? Esos que son apapachables, que son recontra abrazadores. Esa abuelita que te consentía, de repente la mamá no te cocinó completo. Llegas a la casa de la abuelita y te decía, hijito, ¿has comido? Hijita, ¿has comido? Te servía comidita extra. Esos momentos hermosos cuando te ibas a la abuelita a la misa, a la iglesia. El abuelito ahí que te reprendía, que te enseñaba a portarte bien, a sentarte derecho en el mueble, en la silla. Ya sabes, estamos escuchando hoy día tus audios y por supuesto recibiendo también los mensajes al 900-207-785. Nos escuchan en Piura, Chiclayo, Trujillo, Arequipa, Iquitos, Huancayo, Ica, Tacna, Cusco, Pucallpa, Juliaca, Tarapoto, Chimbote, Huacho, Lima y muchos, muchos lugares más. No solamente en Perú, sino también en el globo terráqueo, en el planeta Tierra. Hasta en el universo, hermano, ¿eh? En Malmen, en Amecuseín, escuchan, por supuesto, La Caribeña. ¡Sí suena! Hoy estamos recibiendo audios y la pregunta es, ¿qué recuerdas de tus abuelitos? ¿Qué recuerdas de ellos? ¿Qué momentos te han dejado? ¿Qué enseñanzas? Y aquí tenemos un audio. Hermanito, ¿cómo estás? ¿Cómo te va? Te escuchamos, La Caribeña. ¡Sí suena! ¿Qué recuerdas de tus abuelitos?
2: Hola, ¿cómo estás, Brian?
1: Hola, papi.
2: Buenos días.
1: ¿Cómo estás?
2: Buenas, sobre el tema. Ver, mis abuelos me dijeron, haz el bien, no hagas el mal y todo te va a ir bien.
1: Ajá,
2: y
1: correcto.
2: Me dijeron, guarda pan pa' mayo. Yo escucho Radio La Caribeña, si suena, que tenga buen día, miércoles. José del Carmen de la Legua Callao.
1: Ay, ay, ay, un saludo para mi hijo José del Carmen de la Legua del Callao, allá en mi barrio. Gran enseñanza, ¿eh? Guarda pan para mayo. Hay gente que a veces le cae una platita extra por ahí y la despilfarra, la gasta como sea. Pero los abuelitos también te enseñaban a guardar tu platita, ¿eh? Yo me acuerdo que te compraban a veces los abuelitos, te compraban tu chanchito, ¿no? Te decían, hijito, no gastes mucho. Porque antes nos daban un solcito 50 céntimos y estábamos pero recontra felices, ¿ah? ¿Eh? Y eso era pero muy bonito. Ya sabes, mándame tu audio al 900-207-785 y cuéntame, ¿qué recuerdas de tus abuelitos? ¿Qué enseñanzas te han dejado? ¿Qué momentos guardas en tu corazón, en tu cabecita, que digas, ay, me hace acordar a mis abuelitos, de repente algún platito de comida, algún cumpleaños? Te escuchamos, ¿ah? Pero por favor, DJ Pikachu, cámbiame de canción, por favor, porque también quiero saludar hoy día a alguien que está de cumpleaños. A ver, un saludo muy especial de cumpleaños para Freddy Cabrera, que nos escribe desde Chincha, tierra hermosa, Chincha, ciudad, tierra de campeones, ¿ah? Donde están los bravos de los bravos. Saludos de parte de toda la familia para cantarle en las mañanitas. Han empezado con una fiesta patronal, ¿no? Con su carapulcra con chicharrón. No sean malos, muchachos. ¿Cómo no me van a invitar a comer esa rica carapulca? ¡Carapulcra con chicharrón!
3: ¡Delicioso, amigos!
1: Me guarda un pedacito, por favor, que les caigo para allá en Chincha. Saludos para Freddy Cabrera, hermano. Pásala bonito, pásala recontra lindo. Un saludo de tu familia y también, por supuesto, de Radio La Caribeña, la número uno en el Perú y el mundo, ya sabes. Suena en todos lados, La Caribeña, sí suena. Seguimos con buena música, nos han pedido un poquito de Corazón Serrano. Le complacemos a las chicas que nos han pedido Corazón Serrano. La Caribeña, sí suena.

saludazo para un grupo de chicas que nos está escuchando, ¿ah? Saludos para el Hospital Regional Resola en Cañete. Están, por supuesto, chicas trabajando a full, como tiene que ser, por supuesto, escuchando música buena en la caribeña. Un saludo para, para las chicas que están en servicio de Neo. Un saludo para Vicky, para Malú y para Giovanna. Chicas, cuídense mucho ahí en el Hospital Regional de Resola en Cañete. La caribeña recontra suena, chicas, ¿ah? Las chicas son de Neo, así que se encargan de los bebitos recién nacidos, los máximos. A papacharlos, darles mucho cariño, ¿ah? Para Vicky, para Malú y para Giovanna, que están trabajando a toda música. Y, por supuesto, recontra alegres con la número uno en el mundo, la caribeña. ¡Sí suena!

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6: Un saludo muy hermoso para el norte del Perú, para Piura, para el albergue maravilloso de perritos donde cuidan perritos con mucho corazón y que la gente linda que los quiera adoptar puede ir por su acaso a los chicos de Los Ángeles de Mami Celina. Ahí en Piura, chicos, lo máximo, gracias por tener ese gran trabajo de cuidar perritos, ¿ah? Son lo máximo, esperemos que la gente los cuide y les dé mucho amor. También un saludo de cumpleaños para Samantha, que está en Barranco. ¡Feliz cumple, Samantha! ¡Pásala bonito! ¡La Caribeña sí suena!

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2: Una en la mañana en puntito, gente. Qué rico se pasa la hora. Ya se va a acabar el mes, ya comienza la Navidad, chocolate, panetoncito, qué rico se pasa el tiempo. 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

para el norte del Perú. Ya saben, para el albergue de perritos Los Ángeles de Mami Selina. Tiene unos perritos muy hermosos, gatitos, que los cuida ahí. Ella saluda a la gente que de buen corazón quiera adoptarlo. Así, un abrazo fuerte para todos ustedes. También para mi brother Poto Pito y la familia Zavala en San Juan de Urigancho, La Caribeña. Sí, suena.

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0: abrazo hermoso para todos los abuelitos en su día. Hoy es el día de los abuelitos, ¿ah?
1: ¡Sí!
0: Si los tienen por ahí cerca, denle un abracito fuerte, apapáchenlos.
2: ¡Buena!
0: Denle mucho cariñito. Si los tienen en el cielo, denle una rezadita por ellos. Por tantas cositas bonitas que nos han dejado, ¿ah? Saludos para todos los abuelitos hoy en su día, aquí en La Caribeña. ¡Sí, sí, sí! ¡Suena! ¡Suena!

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0: Todos hemos tenido en nuestra vida una persona que nos ha mentido, que nos ha engañado, que nos ha fallado, que nos ha roto el corazón, tal vez. Así como las mujeres sufren, los hombres también lloramos, ¿ah? También nos parten el corazón. Nos dejan pensando, ¿pero por qué? ¿Qué hice mal? Así como mi querido Curwen. ¡No, Curwen!
1: ¿Cuándo he dicho que no? ¿Cuál es el problema?
0: ¡No, mi Curwen! Tremenda canción, puras mentiras de Agua Marina en la Caribeña. Así suena.

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Mis lobos y mis lobas, un placer haber estado con ustedes compartiendo buena vibra, buena energía, buen ambiente, buena música. Recuerden que el día de hoy deben abrazar a sus abuelitos, ¿eh? Los que los tengan presente, apapáchenlos por favor. Denle mucho cariño porque nos han dejado muchas enseñanzas, muchas cosas bonitas. Y los que están en el cielo, un besito para ellos. Porque recuerden que hoy es el día de los abuelitos. Seguimos con buena música, se queda con el gran Smith Arevalo y las ricas aparecidas. Chau gente, la caribeña sí suena.

¿Cómo están, mis grandes amigos? Bienvenidos y bienvenidas a tus ricas amanecidas. Te saludo a tu gran y buen amigo, Smith Arevalo, listo para poder acompañarte hasta las 6 de la mañana, como tú ya me conoces, como tú ya me tabulas. Aquí tus patas, tu hermano, tu yunta, tu batería, tu soli, tu causa. Acá estoy listo para poder acompañarte hasta las 6 de la mañana en tus ricas amanecidas, hoy mitad de semana. Vamos a decirlo con ganas, hoy un día de miércoles. Día de miércoles. Pero con buena actitud, ¿ah? Claro. Así que arranquemos el día de hoy con una buena energía, con una buena vibra, con todas las ganas bien activas para salir adelante. Así que vamos con todo en estas ricas amanecidas. Habilitamos ya nuestro número de WhatsApp. Toma nota, ¿eh? Agarra tu celular y agréganos al 900-2077-85. 900-2077-85, el número de WhatsApp de Caribeña, para que puedas enviar tus saludos y para poder acompañarnos en las diferentes secuencias que tenemos para ti con mucho cariño, ¿eh? Esta es tu radio Caribeña Si Suena, por todo el Perú y el mundo. Muy buenos días, bienvenidos y bienvenidas.

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0: 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Saludito por aquí. Saludo para mi gran amiga Marta en Independencia. Me dice por aquí Smith, escuchando toda la rica amanecida, entrando a mis labores y lista para poder amanecerme contigo.
1: ¡Sí!
0: ¡Bien ahí! Buena Martita, un fuerte abrazo para ti, ¿eh? Saludos también para Alfredo en el rico Chorrillos. Me dice por acá ya listando el camión para ir al pesquero, Smith. Levantándome temprano porque el día de hoy tengo ruta larga, ¿eh? Tengo que ir a recoger a mis amigos, a mis compañeros de trabajo, que son ya prácticamente la familia. Y luego de ahí, salir para el pesquero. ¡Ay, ay, ay! ¡Buena! Saludos para todos mis grandes amigos a esta hora de la rica amanecida. En los grifos, en los hospitales, en los puestos de vigilancia, en el auto, viajando de repente en el bus interprovincial. Un fuerte abrazo para todos mis grandes amigos, ¿eh? Siempre con la número uno de tu caribeña. ¡Sí, suena! Esta es la hora, 2:27.

volumen siempre con Radio La Caribeña. ¡Epa! 12:37. En tus ricas amanecidas, hoy mitad de semana, 26 de agosto. Día muy importante porque el día de hoy también. Además que hay fútbol, hay un día muy importante. Es el día, del abuelo. El día del abuelo. ¡Qué lindo! En un ratito vamos a conversar sobre ello, ¿ok? Así que se van preparando, Y el día de hoy también juega Sporting Cristal versus Sport Huancayo. En la jornada de cuartos de final de la Copa de la Liga 2026. Que tendrá como uno de sus principales atractivos el enfrentamiento en Sporting Cristal y Sport Huancayo, Claro. ¿Cómo, mi querido? Claro, efectivamente. Ambos equipos volverán a verse las caras pocos días después de su reciente cruce por el torneo clausura. Aunque esta vez el escenario será completamente diferente, debido a que estará en juego el pase a las semifinales del certamen. Claro. ¿Cuándo va a ser el día? El día de hoy, pues, muchachos. El día de hoy juega Sporting Cristal y Sport Huancayo. A las 3 de la tarde, hora peruana. El compromiso va a ser en el estadio Alberto Gallardo, ubicado en el distrito de Rímac y habitual casa del cuadro celeste, por supuesto, claro. Oye, a diferencia de otras eliminatorias, esta llave se definirá en un solo encuentro, Por ello, ambos equipos deberán disputar los 90 minutos con máxima concentración, debido a que no existe margen para recuperarse en segunda contienda. Si el marcador permanece igualado, se jugará una tanda de penales, sin necesidad de disputar tiempos suplementarios, ¿A quién le vas? ¿A Sporting Cristal o a Sport Huancayo? ¿Qué dices? ¿A quién le vas? Sporting Cristal y Sport Huancayo. El día de hoy juegan 3 de la tarde. 3 de la tarde. 2:39. Tengo por acá otro saludito por acá. Hola, Smith, ¿cómo estás? Bienvenido. Gracias, gracias. ¿Y a dónde estoy bienvenido? Ya, ahora sí ya estoy al pendiente con la cita de invitaciones. 900-2077-85. Número de WhatsApp 900-2077-85. Saludo muy especial para mi gran amigo Josecito Narváez, que el día de hoy está de descanso. Buen provecho con el descanso. Se encuentra en el interior del país, descansando tranquilo como buen trabajador. ¡Epa! Para luego retomar sus labores. Saludos para Rafito, para Rabanal, para Jessica de Chancay, de parte de Josecito Narváez. Saludos para mi gran y buen amigo, Ronnie desde Italia. Asimismo también, saludos para María Larraín, para Milagrito, Fiorelita, Fernando. Siempre con la número uno de tu caribeña, si suena.

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0: Es la hora 12:56. La hora en el Perú. Saludo para Dino, que me dice por acá. Obviamente que Cristal gana, me dice mano. Somos celestes. Buena, buena Dino. Trabajando full amanecida. Siempre con Radio La Caribeña. Saludo también por aquí para María, me dice por acá. Obviamente somos celestes. Y gana Sporting Cristal, ¿ah? ¿Eh? Y es que el día de hoy el partido entre Sporting Cristal y Sport Huancayo. Desde las 3 de la tarde, ¿ah? ¿Eh? Compromiso tendrá en el escenario, ¿dónde? En el estadio Alberto Gallardo, ubicado en el distrito de Rímac. La habitual casa del cuadro celeste, pues por supuesto, claro, de todas maneras. Vamos a leer por acá los comentarios. Al número de WhatsApp, al 900-2077-85. Saludo para Kevin de Chorrillo, dice: Ole Smith, un saludo para mi hermano Anthony. Estamos chambeando en el taxi. Somos celestes y el día de hoy gana Cristal 2-0. A las 3 de la tarde dejamos todo para ver el partido. ¡Buena! Por acá me dice: Hola, Taxicota. Por acá dice: Hoy gana Sport Huancayo, dice por acá. ¡Buena! De Taxi J, saludos desde San Juan de Miraflores. Buena. Tengo por acá todos saludos. Saludo para Rosita de Villa El Salvador. Hola, un saludo para mi esposo Miguel, que está de turno en seguridad. Somos Sporting Cristal, pues Smith, de corazón. Y digo que hoy ganamos 2-1. ¡Vamos, Cristal! ¡Buena! John de San Juan de Miraflores, Sol Smith, saludo para todos los que están despiertos a esta hora. Yo soy de Sport Huancayo y mi marcador es 1-2. Gana el rojo matador. Hoy le damos el golpe. Maribel por acá de Chorrillos me dice: Sol Smith, saludo para mi hijo Diego. Estamos trabajando aquí en la panadería. Saludo para toda la gentita chévere, para toda mi gran familia. Y el día de hoy somos Cristal, pues hermano. Hoy le metemos 2 goles. Mi marcador es 2-0. Bien ahí, ¿ah? ¿Eh? Bien con tu marcador, ¿ah? ¿Eh? Anthony de San Martín de Porres. Hola, Smith. Hola, mi cápsula. Hola, mi cápsula, me dice por acá. Saludo para mi gran amigo Brian, que está manejando por Lima. Saludos a esta hora. Saludos hoy. Yo soy de Huancayo y me la juego 2-1 por el rojo matador. Hola, soy Rosa Fernández de Moyobamba. Iniciando mi día de trabajo. Buenas, saludos para Rosita. Un besote inmenso, Rosita. ¡Mua! Un fuerte abrazo para ti, ¿eh? Ahí por acá, último comentario. Carlita de Surco me dice por acá. Oh, tengo varios comentarios por acá. Vamos, Carlita de Surco. Saludos para mi papá Oscar. Trabajando en la seguridad. Somos celestes. Digo 1-0. Partido sufrido. Pero Cristal pasa. Buenas. Ahí estamos a todo volumen, siempre con Radio La Caribeña, compartiendo los comentarios al 900-2077-85. 900-2077-85, enviando tus comentarios. Vamos con último comentario por acá. A ver, saludo para Carlos de Ate, saludo para mi compañero de trabajo, para Pedro, la bebita del grupo. Ay, ay, ay, ¿cuándo no molestando, bro? Saludos, dicen, los dos somos de Sport Huancayo y estamos esperando las 3 de la tarde. Hoy gana el rojo matador 1-0, es mi pa. ¿Qué más, ah? ¡Claro! Por acá me dice: Hola, soy Huguito de Quillabamba. Dice por acá: Y dale U, pero voy por Sport Huancayo. ¡Bien! Hola, soy Mónica de Villa María del Triunfo. Estoy en mi taller. Saludo para mis hijos Sebastián y Mateo. Estamos trabajando full amanecida. Hoy aquí en la casa todos somos Cristal. Hoy quiero un 3-0. Sin sufrir, por favor. Sin sufrir. Muy bien. Ahí están los scores, ¿eh? Sport Huancayo versus Sporting Cristal el día de hoy. 3 de la tarde, ¿eh? 3 de la tarde. El encuentro en el estadio Alberto Gallardo, en el distrito de Rímac. Muy bien, 3 de la mañana, ya nos vamos a la siguiente hora, pero más adelante en el siguiente bloque. Las frases de tu abuelo y de tu abuela, de tu abuelito y de tu abuelita, ¿qué recuerdas? Al 900-2077-85. Somos tu Radio La Caribeña, ¡sí suena!
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0: 3:19. En tus ricas amanecidas. La pasamos súper chévere. 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Bailamos un ratito. No, así no, pues. Baila bonito, caramba. ¿Por qué me pisa? Bueno, el día de hoy es un día muy importante, ¿eh? Hoy el día se viste de fiesta porque es el día del abuelo en el Perú, que se celebra cada 26 de agosto. Que se festeja junto con el Día del Adulto Mayor para destacar el rol de las personas mayores en la sociedad, reconociendo siempre el amor, los consejos, la sabiduría, esa transmisión de valores de los abuelos que dan a sus nietos, ¿verdad? ¡Claro! Es muy importante. Por eso el día de hoy, en esta hora, vamos a recordar ese momento tan importante. El día de hoy celebramos a esos seres que siempre nos alegran con cada frase que tienen para cada momento de nuestros abuelos, ¿verdad? Hoy quiero que hagamos una memoria. Vamos a recordar cuál es esa frase de tu abuelo o de tu abuela que repetía tanto que hasta el día de hoy te la sabes de memoria. ¿Te la sabes? ¿Te la recuerdas?
1: ¡Sí!
0: ¡Eso! Esa frase que cuando la escuchabas, decías, ¡ay, ya empezó mi abuela a hablar!
1: ¡Sí!
0: Pero puede ser una frase tierna, una de esas que de repente te daban miedo y escuchabas a la abuela hablar, ¡ay, Dios mío! Una que te hacía reír, o incluso una que ahora de grande dices, tenía razón mi abuela, tenía razón mi abuelo.
1: ¡Sí!
0: Así que espero tus comentarios al 900-2077-85. 900-2077-85. Complétame la frase. Mi abuela, mi abuelo siempre decía que...
1: ¡Sí!
0: A ver qué tiene la frase más clásica, más graciosa o la más inolvidable. Así que ya lo sabes, el día de hoy, en el Día del Abuelo, mi abuela, y mi abuelo decía, siempre decía que...
2: Seguimos hoy imponiendo buena música, cumbia elegante, cumbia...
0: Complétame la frase, ¿ah?
2: Desde el norte de Perú, suena...
0: Espero tus comentarios al 900-2077-85. Y si tú eres abuelo o abuela, felicitaciones, ¿ah? ¿Cuál es la frase que más utilizas para tus nietos?
1: ¡Sí!
0: Ya vaya a ver, hijito, ya vaya a ver.
2: Luego cargamos de cosas...
0: Esta es la hora, 3:12. 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
2: Es así.

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2: Un aplauso para la chica de corazón serrano. Y ahora,

Provincia con 24 minutos, 3 y 24 minutos en la Caribeña y en todo el Perú. La temperatura en Lima, 18 grados en Lima. Saludos para todos mis grandes amigos del volante, que están full chamba a esta hora. Hay quienes están haciendo delivery, ¿eh? 24-7 me dicen por acá. Saludos para mi gran amigo Braulio. Buena Braulio a todo parlante con Radio La Caribeña. Sí, suena por toditita la ruta. Buena, ¿eh? Bueno, el día de hoy el tema es... respecto al día del abuelo, ¿eh? Día del adulto mayor. Complétame la frase. Mi abuela, mi abuelo siempre decía que... Por ejemplo, ¿no? Mi abuela me decía, abrígate, que hace frío, me dice. Mi abuela me decía, Smith, ven un ratito. Y me daba ahí en la manito, me daba mi propina. Así escondía, que no vea a tu mamá, me decía. ¡Sí! Cuando mi mamá ya había visto, ya... Claro, qué lindo recuerdo, ¿verdad? Mi abuela, mi abuelo siempre decía que... ¿O qué recuerda de tu abuelito o tu abuelita? Decía, por ejemplo, no dejes comida en el plato. Hay niños que no tienen que comer. Así también decía la abuelita. ¡Sí! Claro. A mí también me decía, cuando tengas hijos vas a entender, me decía. ¡Sí! Bueno, hasta ahorita no tengo, ¿no? Pero igual, de todas maneras, voy a entender algún día. Por acá, a ver, comentarios por aquí. Al WhatsApp, al 900-2077-85. 900-2077-85. Hola, soy María. Saludo muy especial para mi abuela Rosa. Y dice por acá, es mira, a mí también decía lo mismo. Decía, abrígate que hace frío. Hola, soy Patricia. Saludo muy especial para mi gran amiga.

0: Victoria. Allá para mi abuela, que era también mi amiga Victoria. Saludos. Decía, no confíes en cualquiera. Guarda tu plata para mañana. Come que estás muy flaquita. Así le decía a mi abuela, dice. Bien, ¿ah? Qué lindo recuerdo. A ver, ¿a ti cómo te decía tu abuela o tu abuela? Mándame tu audio al 900-2077-85. Cuéntame ese lindo recuerdo que tengas de tu abuelito o de tu abuelita al 900-2077-85. ¿Ah? ¡Claro! Saludos para Valeria, para su abuela Elena. Y me decía a mí, mi abuelita me decía, no pierdas nunca la esperanza, hijita. Algún día te vas a casar. Hoy mi abuela no está conmigo, pero recuerdo esas lindas palabras. Me abrazaba, me quería mucho. Saludos muy especial para mi gran amiga Valeria, para su abuelita Elena.
1: ¡Claro que sí!
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0: para toda mi gente linda que en este momento se encuentra viajando, ¿eh? Directamente para Olmos. Saludos para mis grandes amigos de Agrovisión, para la líder del bus. Saludo muy especial para la líder del bus que a esta hora está chambeando. Janet Estrella, Luz Stephanie, José Wilmer Villegas, Walter Carlos, ya viajando por aquí. Ah, saludo para toda la gente chévere que está viajando a Olmos. Para Janet Estrella, Luz Stephanie, José Wilmer Villegas, Walter Carlos, toda la gente está chambeando, está viajando, ¿ah? Está viajando a chambearlo todito el día, todito el día. Bueno, mis hermanos, muy bien, 3:41. 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Todo el Perú y el mundo, La Caribeña sí suena a todo volumen. ¿Qué frases recuerdas de tu abuelo o de tu abuela? ¿Qué es lo que te decía? Que te trae lindos recuerdos. A ver, cuéntame. ¿Qué recuerdas? Por ejemplo, mi abuela, por ejemplo, me metía terror, ¿eh? Me metía terror. A mí me decía: si te tragas una pepa de...
1: ¡Vamos, caballito! ¡Pícale!
0: Te va a crecer una planta en la barriga. Yo tenía hasta de comer sandía, hermano. Claro, no, nada. Me tenía miedo, de verdad, claro. Unas historias de aquella me sacaba la abuelita. Claro. Por ejemplo, también decía: no abra la refrigeradora 3 veces porque se acaba el frío. Bueno, yo pensaba que la refrigeradora tenía una cantidad limitada de frío. Ya no la abría, ya. Ya no quería nada, ya. También me decía: si sigues haciendo caras, así te vas a quedar. Por eso de niño me cuidaba hasta de sacar la lengua, hermano. Una forma de enseñarnos, ¿no? Claro, metiéndonos en miedo. Ay, ay, ay. Bueno, por acá tengo saludos, Smith. Oye, contigo la paso chévere, gracias. Saludos para Miguelito de San Martín de Porres. Mi abuelo Luis me decía: más vale prevenir que lamentar. Si salíamos de viaje, llevaba de todo: linterna, herramientas, medicina, comida. Nosotros nos burlábamos, pero cuando algo pasaba, él era el único preparado. Y nosotros mirándola. ¿La ves? Los abuelos y las abuelas se la saben todas.
1: ¡Sí!
0: ¡Claro! Ahí decía: tú estás de ida y yo estoy de vuelta. Claro. Ay, a mí con cosita, chiquito. Patricia hice desde Ate. Salió para mi abuela Julia. Siempre decía: en boca cerrada no entran moscas. Cuando yo era niña quería responderle a todo el mundo y ella me decía: aprende a quedarte callada cuando sea necesario. Con los años entendí que ese consejo vale oro. ¿Ya ves? ¿Ya ves? Vale oro, ¿sí o no? ¡Claro! Vale oro ese consejo que nos daba los abuelos. Y hoy en el Día del Abuelo, ¿qué es lo que recuerdas? Por acá Taxi J me dice... Taxista J, a ver, mándame tu comentario. Hola, Taxista J, ¿cómo estamos?
2: Muy buenos días, amigos. Es mi taca, Taxi J. A ver. El tema. Saludos a todos los abuelitos.
0: ¡Epa!
2: Recuerdo de mi abuelo, me decía siempre: hijito, estudia, estudia. Vas a tener muchas carreras. Ahora, gracias a mi abuelo, ahora tengo muchas carreras, amigo. He pasado de frente a universidades también. Seguiré pasando también. Así es, amigos, saludos, Garbina. Si suena, suena bien.
0: Como eres taxista, ahora tienes muchas carreras, ¿verdad? Te pasa, tío. Hola, buenos días. Hola, buen día, ¿cómo estás?
3: Hola, Esmi.
0: Hola.
3: Buenos días.
0: Buenos días.
3: Huguito de Quillabamba, como
0: hola,
3: siempre,
0: Huguito,
3: hermano.
0: Hola, Huguito, ¿cómo estás?
3: Ay, caramba, a veces es triste recordar la vida.
0: ¿Por qué? ¿Qué ha pasado?
3: De los abuelos, abuelitas.
0: Vamos, métele alegría.
3: Pues en mi caso, mi abuelita me decía, cuando aquella vez yo no comía: hijo, come.
0: Come.
3: Me vas a comer limpio.
0: Come,
3: limpio,
0: limpio,
3: que
0: limpio, vas a dejar claro.
3: Al menos hay que decir gracias a Dios, nosotros tenemos
0: no, ya sabe que
3: comida
0: te
3: de sobra. pero hay otros niños que en otros lugares ni eso tienen.
0: Claro, sí, sí,
3: algún día cuando seas padre o cuando seas abuelo, aprenderás y sabrás esas cosas que te estoy diciendo, te recordarás de mí. Eso fue lo que me dijo mi abuelita, tanto mi abuelito también. La caribeña sí suena, suena bien.
0: Pero tú de niño, todo contestón de niño, ¿verdad?
4: ¡Ándate la
0: madre! ¡Ay, cómo vas a decirle así! Oye, traigo 46 minutos para acá, comentarios. Hola, Smith, soy Fernando de San Juan del Lurigancho. Mi abuelo Carlos siempre me decía, el que mucho abarca, poco aprieta. Yo quería estudiar, trabajar, salir, hacer mil cosas a la vez. Y él me decía, primero termina una cosa y después empieza otra. Bueno, tiene mucha razón, ¿ah? Claro. Hola, soy Daniela de Villa El Salvador. Mi abuela María me decía, ojos que no ven, corazón que no siente. Oye, eso también me decían a mí. Aunque cuando era adolescente yo creo que ella lo utilizaba al revés, porque siempre quería enterarse de todo lo que pasaba en la familia. Oye, bueno, toditas se la sabían, ¿no? Tú llegabas y ya te decía, ¿con quién estás? ¿Con quién has salido?
5: ¡Sí!
0: No, como si hubiera estado contigo siempre, ¿no? Claro. Qué lindo momento, ¿verdad? Momentos inolvidables. Que se viven en familia. Hoy en el Día del Abuelo, Día del Adulto Mayor. Qué lindo recuerdo. A 3:47.

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0: El micrófono está prendido, no puede ser. Cuatro con 11 minutos de la mañana, 4 con 11 minutos de la mañana. Llegó el momento de que te puedas reportar de cualquier parte del Perú y del mundo al 900-20-77-85 con tu saludo. Óigame, qué lindo momento, acabamos de escuchar hace un momento las frases que nos han enviado, lo que recuerdan de sus abuelos, porque el día de hoy es el día del abuelo, día del adulto mayor en el rico Perú, Perú, Perú, Perú, cada 26 de agosto de cada año, ¿eh? Y después de recordar tantas frases, tantos consejos y esas ocurrencias que solamente nuestros abuelos podían decir, ¿verdad? Nos queda algo muy bonito, recordarlo siempre con una hermosa sonrisa. Siempre hay que recordarlo. Si tienes la suerte de tener a tu abuelo o a tu abuela, todavía contigo, no esperes una fecha especial para quererlos. Llámalos, visítalos, pregúntales cómo están, siéntate a conversar con ellos, escucha sus historias. Aunque algunas ya te las hayan contado, ¿eh? Muchas veces, más de 100 veces, pero hay que escucharlos siempre, ¿ok? Más importante, y si ya no los tienes, no significa que se hayan ido completamente. Ellos siguen acompañándote en esas frases que repetimos todos los días, en las costumbres, en lo que nos han enseñado día a día, en las historias que contamos y en cada recuerdo que nos hacen sonreír. ¿Verdad que sí? ¿Sí o no?
1: ¡Sí!
0: El día de hoy, daría cualquier cosa por volver a escucharlo, ¿verdad? Ese abrígate, ese ya comiste, ese cuídate mucho, hijito. O ese famoso, yo te lo dije, yo te lo dije.
1: ¡Sí!
0: Y por eso hay que valorar a quienes todavía podemos abrazar a nuestros abuelos y abuelas. Hoy en el Día del Abuelo. ¡Qué lindo! Si tienes uno, quiérelo, engríguelo, abrázalo y dile cuánto lo quieres, cuándo la quieres. Y si ya partió, recuerda lo bonito que viviste junto a él o a ella, ¿eh? Un lindo momento para recordar. 4 con 13 minutos, arrancamos esta hora de los saludos. Arrancamos esta hora de los saludos. Repórtate al 900-2077-85. ¿De qué parte del Perú, del mundo te conectas? De preferencia audio, ¿ok? De preferencia audio. 900-2077-85. Desde tu chamba, mándame tu audio de voz saludando a tus compañeros de chamba. Buena, 4:14 de la mañana.

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0: Estamos a todo volumen con Radio La Caribeña, así suena. Esta es la hora, 4:23. ¿Cómo van esos ánimos? Ay, por favor, déjame dormir un ratito más. Ya levantarse. Ya dormir lo suficiente. Nada suficiente, ¿no? Oye, duermen sus 8 horas realmente. Ya no se puede, ¿verdad? Hay que madrugar bastante. Claro, para evitar el tráfico, para llegar tranquilos al trabajo, para evitar retrasos. Además, también llegas a tu casa en la noche para descansar. No le importa la hora. Y quieres entretenerte un ratito y te quedas 3 horas en el celular. ¿Cómo es posible ese suceso? 4 de la mañana recién te acuerdas que tienes que dormir. Metido en el celular. Muy bien, vamos con los saludos por aquí. A ver, saludo a Pilas. Hola, buenos días. Hola, hola. ¿A quién tengo por acá? Hola, buen día. Hola, buenos días. WhatsApp 900-2077-85. 900-2077-85. Hola, buenos días.
1: Hola, amigazo, buenos días. Un saludo para todos los abuelos. ¡Epa! En especial para todos los abuelitos del Chimbote. Muy y un bien. Saludo para mi amorzote Laura.
0: ¡Epa! Saludo para tu amorzote Laura de parte de Gran Chichi Edgar. Y para todos los abuelos de Rico Chimbote. Buena, mi hermano. Hola, buenos días. Hola, buen día.
2: Díaz Smith, escuchando a la caribeña, si suena y suena bien. Esther Bartolo, la Ramiro, que alegua.
0: ¡Epa, chica. Esther!
2: Un saludo a todos los abuelos de Perú y del mundo por su día.
0: ¡Epa, qué lindo! En especial también para Liliana Siesquén, escribano, que el día de hoy está de cumpleaños. Un saludo muy especial para Liliana Siesquén, escribano, que el día de hoy está de cumpleaños. ¡Que viva el santo! ¡Que viva! Felicitaciones, pásenla muy lindo de parte de Esther Ramiro, de la Ramiro Prealé, ¿no? Buena Esther, oye, lo máximo, ¿ah? ¿Eh? Que iba el santo para Liliana, si es que escribano. Pásenla lindo, pásenla hermoso. Hola, buenos días, hola.
3: Buenos días, Radio La Caribeña.
0: Hola, ¿qué tal?
3: Te saludo acá de Buenos Aires, Argentina, acá, ay, full ay, chamba.
0: Bien ahí.
3: Chambeando, como siempre.
0: Muy bien,
3: como todas las mañanas, sí, escuchando, claro. Radio La Caribeña. Sí, suena.
0: Bueno, mira, amigo,
3: un saludo, Cristian, muy especial para mi comadre Lili. Allá en Pumalca, en el Rico Norte. Saludos.
0: Saludos para toda la gente chévere de Pumalca, en el Rico Norte. Para Lili, de parte de Cristian. Siempre con la número uno de tu radio caribeña, si suena. Regreso con más saludos, ¿ah?
4: Es otro día.
0: Así que mándame tu audio al 900-2077-85. 900-2077-85.

Aquí estoy para acompañarte en esta hora de los saludos. Mientras que te vas alistando para la chambita, en plena ronda de último horario de trabajo, y aquí acompañándote con Radio La Caribeña, si suena.

31. 4 y 31.

0: después no estoy diciendo. Motívame, motívame. ¿Ah?
1: Motívame, motívame. Ya, mi amor.
0: 4:35, 4:35 de la mañana. Siempre con toda la alegría, con toda la buena actitud. Acompañándote en tus ricas amanecidas. Hoy miércoles 26 de agosto. Ah, qué rápido van pasando los días, ¿verdad? Rapidísimo. Pero ya se acaba la semana, ya se acaba el mes de agosto. Y realmente, pues, nos vamos preparando ya para recibir el siguiente mes con toda la actitud. Por favor, no digan, sorpréndeme, por favor, tantas cosas que están pasando ahora mismo. ¡Sí! 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Vamos con los saludos, vamos rápidamente con los saludos. Vamos por aquí con los saludos al 900-2077-85. Hola, buenos días. ¿A quién tengo por aquí? Hola. Hola, buen día. Hola.
2: Buenos días.
0: Buenos días.
2: Mi querido grande amigo Smith.
0: Gracias por lo grande.
2: De Radio La Caribeña, que sí suena y suena bien.
0: Claro.
2: Saludando a los amigos por siempre, Rosita Caguana, la única.
0: La única.
2: Gente positiva.
0: Gente positiva.
2: Gente de domingo. De diversión sana.
0: Más nada.
2: Radio La Caribeña sí suena y suena muy bien.
0: Gracias, Rosita Caguana.
2: Rosita Caguana, la única de La Pascana.
0: Inigualable, inigualable, inimitable. Buena, Rosita, gracias. Tengo por acá otro saludo también para Germancito. Saludo para Carlos Cutipa, más conocido como GPS. GPS, pero ¿por qué dice por acá? Él dice conocer todas las rutas, pero igual se pierde. Hay que meterle datos, dice, para que encuentre la dirección. Ay, bueno, hola, Germancito, de parte de todos sus grandes amigos que nos mandan por acá los saludos. Gracias, gracias por tus saludos. Hola por aquí. ¿Qué tenemos por acá? Hola, hola, buenos días, hola. Hola.
3: La caribeña, sí,
0: la
3: suena.
0: Caribeña.
3: Buenos días, mi amigo,
0: buenos
3: mi Arévalo.
0: Días, hermano, ¿cómo estamos?
3: Un saludo especial.
0: ¿Para quién?
3: A través de La Caribeña, sí, suena.
0: Epa.
3: A mi familia que está ahí en el norte.
0: Epa, la gente
3: en
0: Chepe, del norte.
3: En Pacanga, Pacanguía.
0: Epa.
3: Siempre gente escuchando
0: chévere.
3: La rica música de La Caribeña, sí, suena.
0: Y suena muy bien.
3: Y un saludo especial para mis compañeros, para epa, los camioneros, epa. DTM.
0: A ver, dímelo.
3: Que se encuentran por allá por el Callao.
0: A ver, ¿cómo se llaman?
3: Y de paso,
0: ya, no
3: te hago llegar un saludo de tu amiga, de tu amiga La Dominga.
0: Ay, ya yo ya te conozco, ya. Sácalo, ya me vas a venir con tu payasada. A ver, ¿quién es La Dominga? ¿Quién
3: es Dominga? La Dominga.
0: ¿Quién es?
3: Esa que me dijo que a ti te gusta la...
0: Ay, ya, sácalo, sácalo. Dale su apanado, ya, dale. Ah, vamos con más saludos por acá. Hola, buenos días. Hola, buen día.
4: Desde aquí, desde la provincia de Guaura, la familia Carpio Manrique siempre escucha La Caribeña, sí suena.
0: ¡Epa! Esa es la actitud, hermano. Muy bien, la gente chévere. Hola, buenos días.
5: Saludos especial para mi viejita. Gracias a Dios la tengo viva. Mi esposa, Marimar. A todas mis amistades, Carlitos, Donald, Petete. Caribeña, sí suena.
0: Y suena bien. Es en la hora 4:39. Así que domingan. Ya me la sabía esa también.
6: Y para Radio La Caribeña.
0: 900-2077-85. Número de WhatsApp de Caribeña. Porque envíe tus saludos.
6: Eso.
0: Y la respuesta ganadora ya tú sabes cuál es, ¿ah? Yo escucho Caribeña si suena.

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bienvenidos y bienvenidas a esta siguiente hora, 5 ya con 5 minutos de la mañana, a levantarse con toda la actitud positiva que el día de hoy vamos a romper, vamos a hacerla linda, vamos a pasarla chévere y siempre con toda la buena vibra, con toda la buena alegría, en el emprendimiento, en las ventas, en el transporte público, vayas a donde vayas, siempre a todo volumen con Radio La Caribeña. La vamos a pasar muy lindo el día de hoy. Un día muy importante, ¿ah? ¿Eh? El día del abuelo. Saludo para todos los abuelos y abuelas de toditito el Perú. Con mucho cariño, con mucho amor, ¿ah? ¿Eh? Esta es la hora 5 ya con 6 minutos, miércoles 26 de agosto. A todo volumen, acompañándote en tus ricas amanecidas hasta las 6 de la mañana. Súbele volumen a tu caribeña.

5 ya con 13 minutos de la mañana, acompañándote en tus ricas amanecidas hasta las 6 de la mañana. Qué lindo, qué hermoso el día de hoy, ¿ah? Hoy 26 de agosto es un día para mirar un poquito hacia atrás y recordar a esas personas con mucho cariño, con mucho amor, para quienes siempre nos han dicho unas palabras.

0: estar junto a ellos, acompañándolos. Muchas veces fueron nuestro refugio, nuestros cómplices, y también quienes nos daban esos consejos que de niños no queríamos escuchar. ¿De quién estoy hablando? De los abuelos y las abuelas. El día de hoy, en el Día del Abuelo, Día del Adulto Mayor, si tienes una abuelita o tu abuelito contigo, aprovecha el día de hoy para demostrarle cuánto lo quieres. Y no solo el día de hoy, ¿eh? Hoy, mañana y siempre. No hace falta comprar un regalo, a veces una llamada, una visita, o sentarte a conversar, o simplemente darle un abrazo. Puede significar muchísimo, ¿eh? Muchísimo. Y si tu abuelo o tu abuela ya no está físicamente contigo, quédate con lo bonito, con sus historias, sus ocurrencias, sus consejos, sus comidas. ¡Ay, qué rico la comida! Sus abrazos y esas frases que todavía puedes escuchar en tu memoria, ¿verdad? ¡Claro! Porque hay personas que se van, pero nunca desaparecen de nuestra vida. Se quedan siempre en nuestras costumbres, en nuestras palabras, en todos esos lindos recuerdos que nos arrancan siempre una sonrisa, ¿verdad? Yo sé que ahora te estás recordando una de las frases de tu abuelo o de tu abuela, ¿verdad? Así que el día de hoy puedes abrazar a tus abuelos, abrázalos muy fuerte, diles que los quieres mucho, escúchalos, engríelos. Hoy en el Día del Abuelo, un fuerte abrazo para todos los abuelos y abuelas de nuestro querido Perú, Perú, Perú, Perú. Claro, y si ya no están, hay que hablar de ellos, hay que recordar sus mejores momentos. Sonríe por todo lo que te han regalado mientras estuvieron a tu lado, ¿verdad? Feliz Día del Abuelo para todos los abuelitos y abuelitas. Porque el amor de los abuelos se queda para siempre, ¿sí o no, muchachos? ¿Sí o no?
1: ¡Sí!
0: ¡Epa! ¡Claro! ¡Siempre! 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

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Saludito para la familia Trefogli, Cayaca, para Silvia, para Roger Navarro, para Luis Evaristo, para Julio Damán, para Elmer, Tomás, Angelina, Justin y Seima. Toda la gente chévere de Incahuasi. Janque, saluda a la familia Cayaca Ramírez. Siempre con Radio La Caribeña si suena. Buena Silvia. A todo volumen, ¿ah? ¿Eh? 5:23, turno para Papilón. Yeah.

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0: las 5:35, 5:35. Saludo para mi gran amiga María del Carmen en Enrico Chorrillos. Me dicen por acá un saludo enorme para mi abuelita Rosita, que está en Villa El Salvador. Abuelita, feliz día del abuelo. Buena. El día de hoy, a día del abuelo, día del adulto mayor. Saludos. Dice por acá, gracias por engreírme desde pequeña. Te mando un beso enorme. Espero visitarte el día de hoy. Nada que espero, vaya a visitarle. Ya le comprometía. Tengo por acá otro saludo, Mason Smith. Mándame saludos para Carlitos en San Juan de Miraflores. Quiero saludar a mi abuelo Manuel. Buen abuelito, gracias por todos tus consejos, aunque muchas veces no te hacía caso. Hoy te digo, te quiero muchísimo y todo. Siempre has tenido la razón. Bien ahí, ¿eh? Bien, es reconocer, claro. Y que es la sabiduría de los abuelos. Ellos se la saben todititas. Claro. Tú estás de ida y están de vuelta dos veces ya. Saludito por aquí, a ver. Saludo para Gaelito del Amor. Enrico Pisco, saludos. Ya está en el taxi por acá llevando a los abuelitos. Saludo para mi gran amigo Charlie. Buena Charlie. A todo volumen con Radio La Caribeña, así suena. Saludos también por aquí, en Enrico Cusco, para Víctor Rondán. Más saludos también para Williams. William Ramírez, siempre con la sintonía. Smith, por acá el día de hoy le preparo su almuerzo favorito de mi abuelo, una carapulcra. Uy, qué rico. Saludo para Lucía en Villa El Salvador. Otro saludo también para Jorge en Comas. Saludo para mi abuelo Pedro, de parte de su nieto Jorge. De también Andrea. Y Lucía también, que nos escucha desde Rico Comas. Uno de mis mejores ejemplos es mi abuelo. Te mando un fuerte abrazo hasta Comas. Saludazo para toda la gente chévere de Comas. Saludos también para Miguelito Miguelón. Un saludo muy especial para mi abuela Luisa. Gracias por todas esas historias que me has hecho contar y que me has contado también mil veces. Muchas gracias por todas esas lecciones de vida. Gracias. Lindo, lindo, lindo mensaje para los abuelos y abuelas. Hoy en el Día del Abuelo. Qué lindo mensaje, ¿ah? 5:38 y acompañándote con la mejor Radio Caribeña. Sí, suena. Esta es la hora. 5:38.
1: Para esos amores.
0: 5:38.
1: ¡Ilusionado! Vamos a
0: no te ganes la hora, ¿eh? Ya alistate tu desayuno.
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0: Alistate tu tupper. Para el almuerzo de más tardecito. No te vayas a olvidar, ¿eh? Conste que te estoy avisando.

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Caribeña, sí suena, y suena bien, ¿ah? Es la hora 5 ya con 56 minutos. No hay tiempo para más. Yo me despido. Que tenga un bonito miércoles, mitad de semana. Que la pasen muy lindo al lado de los abuelos. Si lo tienes cerca, abrázalo, quiérelo. A las abuelitas también, un fuerte abrazo también. Y si está ya muy lejos, siempre hay que recordarle con mucho cariño, con mucho amor, ¿ok? Que tenga un bonito mitad de semana. Cuídense mucho, los dejo con la más sonada de la semana. Hasta el día de mañana. A cuidarse mucho, chau, chau. A pasarla súper chévere. Quédate con la Caribeña, sí suena. Chau, chau.

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2: 6 de la mañana.
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1: 6:10 de la mañana.

0: vean qué rica guitarra, cómo suena. Clarinete, pe, mi hermano. 6:16. Hola a todo el Perú. Bien peinaditos, bien rasuraditos. Maquilladitos, porque hoy ya toca grabación.
1: Inspiración y ritmo.
0: Bien al chachá nuevo, al vivirín.
1: Eso.
0: 6:17. ¿Qué tal? ¿Cómo están, gente? Buenos días. Te saluda Rolly Javier y estamos en la Caribeña. Si suena, bienvenidos.

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1: 6:34.
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0: color celeste, ¿eh? ¡Oh, no! Es un color celeste, pero más tira para agua marina, algo así, ¿no? ¡Qué bonito ese color! ¡Me encanta, me gusta! Colores vivos, alegres. ¿Qué es lo que debe gustarte a ti también? Eso muestra que tienes un espíritu lleno de alegría, de entusiasmo, de ganas de querer vivir y comerte al mundo cuando salgas a chambear. ¿Ya? Ah, bueno, vamos por acá a ver al toque. Estaba leyendo justamente el horóscopo el día de hoy, a ver qué me depara el destino para esta mañana. Y no solamente la mañana, sino también el resto del día.
1: ¡Sí!
0: Y de acuerdo al horóscopo me dice, por ejemplo, si tú eres del signo Escorpio, escúchame, si eres del signo Escorpio y eres mujer, entonces quiere decir que matas con la cola. Un picotón y ¡swash! Desaparecen los problemas. No, y ahora sí vamos a cosas serias. Por favor, son las 6 de la mañana, 47 minutos. Escorpio, para los escorpionanos van a necesitar revisar siempre las cuentas y pagar. O sea, hay problemas económicos. ¿Ya? Pero que se ven resueltos porque eres hábil, eres astuto, eres una persona totalmente llena de cualidades positivas. Pero no esperes a que crezcan más las deudas porque vas a tener que planificar cada paso que vas a dar en el tema laboral también, ¿ya? A ver, te voy contando esto para que tomes tus precauzaos, o sea, precauciones. Este Gaelito me dice Rolly, mi horóscopo. A ver, Gaelito, el horóscopo. ¡Tauro! ¡Hala! ¿Cómo vas a ser Tauro, pues, Gael? No seas malo, pues. Allá, Minotauro. Ya que así. No, mentira. Gaelito es el signo. ¿Qué signo era Gaelito? Pon ahí al toque. Ah.

0: él. ¡Uy! ¡Al castigo! Géminis, los más fieles. Definitivamente. Bueno, eso dice él, ¿no? Eso dice él. Al final.
1: Todo el mundo levanta los brazos. 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
0: A ver. Josecito dice Rolly, regálame entrapa al circo de la carrota. Pero ya te regalá para el circo de la chola. Ya, ¿para qué más? Ya. Eso, regalamos en la móvil. Bueno, 6:49. Amanece un nuevo día, gente. Y aquí estamos frente al micrófono para acompañarte. Para hacer la compañía que buscas yéndote a la chamba. 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

Atentos con la hora exacta, son las 7 de la mañana con 7 minutos. Miércoles, mitad de semana. 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

0: ¿Cómo está, Rolly? ¿Cómo están los ánimos?
1: Bien, como siempre, ya lo dije, ya. ¡Uf! ¡Estamos arriba! ¡Estamos en la cima!
0: ¡Estás en la cima, pero!
1: ¡Estamos en la cima! Bueno, ¿estamos en la cima o estamos encima? ¡Encima, ¿no?
0: ¡Estamos arriba, Rolly! ¡Estamos arriba!
1: ¡Claro!

0: abrazamos a través de la señal número uno, que es caribeña, es de Lima para el Perú y el mundo. ¡Aso!
1: Se viene el río.
0: No sea malo.
1: Ahí está mi amigo Pocho. Cucho, Chucho, Chicho, vamos.

0: A su madre. ¿Cuántos años de esa banda, no?
1: Arriba, mano.
0: El gran Pocho.
1: Desde el Rimac, ¿no?

0: Fernando. Fernando.
1: ¿Qué pasó?
0: Las cinco pepas. Las cinco pepas.
1: Ajá.
0: 26 de agosto, vamos con la pepa 1.
1: Pepa número 1.
0: Se calentó la campaña municipal. Porque Aliaga, que iba como regidor y ahora es candidato a la alcaldía.
1: Ajá.
0: De más tramposo.
1: ¿Qué ha pasado?
0: Y Techito Bruce, se dicen de todo. Los candidatos a la alcaldía de Lima, Rafael López Aliaga y Carlos Bruce, se agarraron a decirse de todo. Uno le dice corrupto, el otro le dice chisiricósoro, el otro le dice sal del closet. Porque dicen, por ahí dicen que Porky también es chisiricoso.
1: ¡No! Bueno, ¿en serio? Así. ¡A la miércoles!
0: Imagínate. Ahora, el otro le ha dicho que la vía expresa sur es una porquería. Y el otro le ha dicho que cuando era ministro de Toledo también era un corrupto.
1: ¡Ah, bien! Empezaron a tirarse puyazos. ¡Poma, caracho!
0: Dios mío, la verdad que no sé por quién votar.
1: ¿Y ahora?
0: ¿Por quién votaré?
1: ¡Policía!
0: No sé por quién voy a votar. La verdad, estoy entre el casco y el sombrero.
1: Ay, pero es...
0: Bueno, quien me contrate ahí voy a votar por él, ¿ya?
1: Ah, bueno, mira.
0: Bueno, ¿quién ganará? Que debatan, ¿no, Rolly?
1: Podrías utilizar el gorro, hermano.
0: Rolly, que debatan, ¿sí o no?
1: Claro.
0: Que se vayan a Manchay como lo llevaba, ¿te acuerdas alguna vez? No recuerdo qué candidato. Vamos a Manchay a debatir. Queremos propuestas, mi estimado Rolly. A mí, el que me diga que va a poner la zona rosa, por ese voto.
1: Ahí está.
0: Ya es hora de una zona rosa, ¿sí o no, Rolly?
1: Al menos va a desestresar a mucha gente.
0: Claro. Deberían ponerla, mira, ahí en Rizo, ahí en Lince. La zona. Pero de una vez, por favor, porque estoy harto de irme hasta el Callao. Y ahora... Vamos con la Pepa 2.
1: Pepa número 2, gente.
0: Pepa 2, sí. El Papa León, atentos, porque podría dar una gran... un gran evento se podría dar en el Estadio Monumental de Universitario de Deportes. Sí, ¿ya? Están viendo, están revisando el Monumental, que no implica que ahí sea la misa, porque la misa va a ser en Las Palmas, o sea, ajá, en la base, la base naval Las Palmas, pero se está, digamos, la comisión de avanzada del Papa está revisando el Monumental para que ahí sea el encuentro con los fieles. O sea, ahí no vas, Rolly.
1: No, no nos toca ir.
0: Ya. Están entre el Monumental y Matute.
1: Vamos a ver hacia dónde
0: dice el Papa. Pero en Matute entran menos, pues, ¿no? Bueno, es una eventual realización de un evento masivo donde digamos, el Papa se va a encontrar con los fieles, ¿no? Porque la misa de cierre ya está confirmada para el lunes 16 de noviembre, que será en la base aérea Las Palmas, en Surco. Pero el estadio, están evaluándolo.
1: Ajá.
0: O el estadio Monumental, o Matute, o el Guaralino, para que se encuentre con los fieles.
1: ¿El Guaralino?
0: El Guaralino. ¿Qué opinas de...? El padre era cumbiambero.
1: Imagínate.
0: Vamos con la Pepa 3.
1: Pepa número 3. 3, 3, 3. Pepa 3.
0: Ampay. Sí, Ampay para José Domingo Pérez, el ex fiscal que también postuló para diputado. Lo ampayaron con una chibola.
1: ¡Oh!
0: Lo ampayaron a... Sí, sí, unas fotografías con una chica joven. Y en el programa de Beto, el ex fiscal José Domingo Pérez se pronunció, dice que es su amiga.
1: Dice. Todo... ¡Ay!
0: Dice que también estaba su esposa, pero no se le ve. Pero lo cierto es que la chica se le prende del cuello al ex fiscal José Domingo Pérez. Y bueno, dice que son chismes de peluquería. Es cierto, en las peluquerías hay mucho chisme, mi estimado Rolly. ¿Viste el ampayo o no, mi estimado Rolly?
1: ¡Claro!
0: ¿Ah?
1: Sí, sí.
0: Bueno, las imágenes fueron captadas en una cena por la despedida de una ex fiscal que se iba al extranjero. Y ahí se le vio a este ex fiscal con una señorita que se le colgaba del cuello.
1: Imagínate. Quisiera que se me cuelguen del cuello a mí también, hermano.
0: ¿Así? ¿Quién la...? Oye, a propósito, ayer vi a la Ferchi en sus redes.
1: ¡Oh, no!
0: Está fuerte la Ferchi. Bueno, vamos con la Pepa 4. ¿Qué número de Pepa va?
1: Pepa número 3, vamos.
0: 3.
1: 3.
0: Ya la gente, Pepa 3.
1: 3.
0: La gente comienza a dejar sus cartas en el pozo de Santa Rosa de Lima. Cientos de personas ya forman largas colas en el centro histórico de Lima para acercarse a uno de los lugares más tradicionales del mundo católico, y es el Pozo de Santa Rosa.
1: Así es. Buscando un milagrito siempre.
0: Sí. Así que podría tú, Rolly, acercarte al pozo y dejar tu carta. Yo voy a dejar mi carta para que vuelva a Curwen. Rolly, me ha sacado la vuelta, ya van 4 pepas, ¿eh?
1: Vamos, 4 entonces.
0: Espérate. Voy a repasar las pepas, ¿ya?
1: A ver.
0: La pepa 1 era la bronca de Bruce. La pepa 2 era la del Papa León.
1: ¿Ya?
0: La pepa 3, José Domingo Pérez. La 4 es la de los pozos y los deseos.
1: Y ahora la 4.
0: Sí.
1: Y ahora viene el 5.
0: Y ahora vamos con la pepa 5.
1: Pepa número 5.
0: Efeméride. Hoy, 26 de agosto, en el Perú se reconoce el Día del Adulto Mayor. Día Nacional del Adulto Mayor. Un abrazo a todos los ancianos. Tú también eres anciano porque tienes ansias en él. Hay que reconocer la experiencia, la sabiduría de los amigos de la tercera edad. ¿A qué edad comienza la tercera edad, Rolly? ¿A cuando preguntas? Rolly, creo que a los 60, ¿no, Rolly?
1: Muchos piensan que la tercera edad empieza cuando ya pasas la base 3.
0: No, creo que arranca a los 60 años. Bueno, es el Día Nacional del Adulto Mayor, hoy 26 de agosto en todo nuestro país, obviamente. Y hay que reconocer a la persona de la tercera edad de la sociedad, porque muchos los marginan, ya no les dan trabajo. Solamente aquí en la Caribeña nos dan.
1: Oye, ¿verdad? Por ejemplo, ¿no?
0: Carlos Burga ya es tercera edad, ¿sí o no? No sé qué hace trabajando acá.
1: Está en cuarta edad ya.
0: Bueno, un abrazo a todos los ancianos, a los abuelos. Yo creo que a los 60, espérate, para buscar en Google. ¿Cuándo comienza la tercera edad?
1: Sí,
0: ¿cuándo
1: al parecer sí, 60.
0: La
1: 60.
0: Tercera
1: edad. Ahí estamos, la adultez.
0: Edad. A ver, ¿qué dice edad? ¿Cuándo comienza la tercera?
1: Pregúntale.
0: ¿A los 60 años?
1: Claro, pues.
0: Ya
1: comienza falta poco.
0: A los 60 años.
1: Rolly, ya falta poco.
0: Te
1: ya
0: faltan 10 años.
1: Anda por allá.
0: Y te dan permiso en la cola.
1: Y a los 65 te jubilas, hermano. Sacas tu liquidación, tu billete, tu pensión.
0: Bueno. Un abrazo a todos los viejos. ¿Quién ha dado esta ley? Otro viejo.
1: Hola, miércoles.
0: Bueno, un abrazo a todos los, a los sesentones, que ahí
1: adulto
0: comienza.
1: Adulto mayores.
0: Ahí comienza, no el adulto mayor, ahí comienza ya a desmoronarse.
1: ¿Cómo te burlas tú? No, ya vamos a llegar a esa edad, vamos a llegar.
0: Tú sabes que la vejez es una etapa que muchos van a... todo vamos a recorrer. Y es la etapa más larga, mi estimado.
1: La juventud es corta, la vejez es larga.
0: La vejez es larguísima.
1: Sí, mano, hasta me tropiezo con eso.
0: Así que un abrazo a todos los viejitos que están despiertos de las 4 de la mañana.
1: Ahí te manda saludos Carlos Burga, acaba de mandar su mensaje, mano. Está despierto.
0: Ah, este ya se levanta a regar su calle.
1: Ya duerme 3 horas nada más. Dice.
0: El popular gotero.
1: Ah, que así, hay gafueres, ¿no? Hay gafueres.
0: Bueno, celebramos el Día del Adulto Mayor aquí en la Caribeña con viejitos calientitos.
1: Así es, un abrazo grandote.
0: La Pepa Yapa.
1: La Pepa Yapa. Burga dice que está regando su cuadra, dice.
2: Hoy es Día de los Viejitos, Leonardo.
1: Así es estar. Oye, tú también estás viejo ya.
2: Soy un viejo gato. Un gato viejo, soy el viejo Snar. Un abrazo a todos los viejitos que nos escuchan.
1: Ay, le mandamos un abrazo ahora a esa gente que se levanta y desde la madrugada están escuchando la radio, ¿eh?
2: Esos viejitos que compran su leche.
1: Ajá. No, que se van a comprar, a formar cola a la panadería.
2: Se van a formar cola a la panadería. Claro. Las 4 de la mañana están formando cola.
1: Lo que salen a hacer su cola para comprar querosene.
2: ¿Sabe cómo se reconoce un viejito?
1: ¿Cómo?
2: Cuando va detrás de su del camión de basura pidiendo la lata.
1: ¡Mi lata!
2: ¿Cuándo va a comprar el pan con bolsa de tela?
3: Eso.
2: Ahí te das cuenta que estás viejo.
3: Eso del basurero, no respeta nada, te lanza así la lata de lejos, ¿no? ¡Fraud!
2: Okay. ¿Sabes cómo se reconoce que estás viejo? Cuando buscas pan a 10 por un sol.
3: 10 por un sol.
2: Cuando te quejas de todo.
3: Cuando sientes que estás viejo, a ver.
2: Es el día del adulto mayor. Hay que saludar a Melcocha.
3: Ahí estamos, un abrazo. ¡Ay, mi querido! Vamos a empezar el programa, ya es Narnia.
2: Hoy vendrá Curvo en hoy día.
3: Lo dudo, pero lo dudo.
2: Yo creo que ya renuncio como Fujimori.
1: No, ya, yo creo que su renuncia ha sido disfrazada porque necesita una licencia. O se ha dado cuenta que...
2: ¡Habla para meterle maleta! Él nos dijo, no creo que llegue al mes, pero sí llegó al mes.
3: Ya. Bueno, empezamos el Super Show, gente de la Caribeña. 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

0: Ya volvemos y más adelante la pregunta del día.
1: Ajá. Me acaba de escribir Carlos Burga.
0: ¿Qué dice?
1: Dice que él no está viejo, sino está usado.
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0: Quiero aprovechar para mandar un saludito muy especial en Carabahío. Ahí estamos, la gran Zulma. Y también para su hija de Siret, que imagino que va a estar ya rumbo a la chamba. No, me imagino. Bueno. Antes de continuar, no, mejor esto lo guardo para más barato, ¿ya? Les cuento algo. 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Ay. 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
0: 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Llegó el momento de irnos con...
1: La pregunta
0: para el día de hoy.
1: El Día Nacional del Adulto Mayor es el día de hoy.
0: Ajá.
1: 26 de agosto.
2: Así es, hijito.
1: Y hay que saludar a todos los adultos mayores. Ajá. Que comienza, según la legislación peruana, a los 60 años. Así que si tú tienes una persona de esa edad, salúdalo y dale Roche.
0: No, Roche, abrázalo.
1: No, porque hay gente de 60 que se cree chibola todavía.
0: Ah, no, bueno.
1: Te ponen su pulserita, todo.
0: ¿Y cuándo? Ah, sí. No. Todavía salen con pantalones pitillos, ¿no? Conozco uno de esos, ¿sabes?
3: Y no, Roche.
1: Ahora, ¿cuándo te das cuenta que ya estás, digamos, tío?
0: Tío, ¿cuándo te das cuenta?
1: Cuando tu música favorita es el ascensor. Cuando sabes qué, Rolly, a mí me pasa cuando tienes bolsas con bolsas.
0: ¿Bolsas con bolsas?
1: Claro, o sea, escondes toda la bolsa, guardas todas las bolsas.
0: Guarda la bolsa para la basura.
1: Para que te sirvan para otras cosas.
0: Ah, ok. A ver, ¿cuándo te das cuenta que ya estás viejito? Cuando escuchas rock de los 80, dice. Cuando dices todo lo pasado fue mejor. Claro. ¡Ay, Michi!
1: Cuando criticas el, ¿cómo se llama? El farmear aura. Ya criticas todo lo del ojo. ¿No? Te das cuenta que estás viejo.
0: Ajá.
1: Cuando dices baja la velocidad, pero no te lo dice el policía, sino el médico.
0: ¡Ay! ¡Ey! Cuando te das cuenta que estás viejo, mándame tu audio al 900-27-7785. Dice, ¿cuándo te das cuenta que ya estás viejito? Cuando le dices a tus pequeños, hijito.
1: No, esta es buena, Rolly.
0: A ver.
1: ¿Sabes cuándo te das cuenta que estás viejo?
0: ¿Cuándo?
1: Cuando comienzas a mentir sobre la edad, pero no la tuya, sino la de tus hijos.
0: Vamos a escuchar los audios de la gente que nos mandan al 900-27-7785. Ey, recuerden, ¿eh? Mándenos al 900-27-7785, no hay problema.
4: A ver, ¿cuándo te das cuenta que ya estás viejo, ya es adulto mayor? Cuando reniegas que es un lunes, ya llega el lunes.
0: Ajá.
4: Cuando a las 2 de la tarde estás durmiendo ya, cansado.
0: Ah, oh.
4: Cuando guarda. Te pinta las canas.
0: Guarda.
4: Cuando imitas.
0: Guarda.
1: Cuando ya buscas las llaves para todo. ¿Dónde están las llaves?
0: ¿Dónde lo dejé?
1: La llave.
0: Y le preguntas a alguien que no sabe, ¿has visto las llaves? ¿Sabe dónde he dejado la llave? ¿Cómo vas a saber si tú no sabes?
1: No, Rolly, cuando limpias tu casa y dices, qué bacán, y te vas a dormir.
0: ¡Qué chévere! A ver, hola caribeña, buenos días. ¿Cuándo te das cuenta que estás viejo?
5: Te das cuenta que ya estás viejo cuando te demoras media hora en el baño para orinar.
0: Estás. ¡Ya! ¡Apura! ¡Espérate!
1: ¿Sabes cuándo estás viejo? Cuando, cuando usas, ¿cómo se llaman los? Cuando guardas los frascos de mermelada.
0: Los vasitos. Oye.
1: No, cuando comienzas a buscar las verduras frescas.
0: Ya.
1: Cuando sabes detectar de un tomate maduro, de un tomate viejo ya, ¿no? O un tomate verde, mejor dicho, ¿no?
0: A ver, audios, hola.
3: Buenos días, caribeña. Bueno, yo me siento viejo ya cuando los tramposan, ya no me hacen caso.
0: Hola, viejo. Ay, Diosito. ¿Cuándo te sientes viejo? Hola.
1: Adelante.
0: Caribeña, hola.
6: Moreno, Rolly.
0: Habla.
6: Te das cuenta cuando ya está viejo, viejo, cuando te gustan las pastillas azulitas.
1: Rolly, te das cuenta cuando está viejo, cuando te gustan las chibolas.
0: También. Oye, pero tú, a ver, uno de 50 y la chica de 19, 20 no, años, sí. No seas malo.
1: No, ¿sabes qué? Rolly, me pasaba esto. Te das cuenta cuando estás viejo, cuando para estacionar tu carro le bajas el volumen a la radio.
0: Aló, buenos días.
7: Hola, Rolly. Hola, Javier.
0: Hola.
7: Yo me doy cuenta que estoy viejito cuando mis nietos me dicen que sirvo para el invierno y para este clima húmedo por la bola seca.
1: Te das cuenta que estás viejo cuando te alegras cuando compras esponja nueva para los platos.
0: Buenos días, caribeña.
8: Te das cuenta cuando ya estás viejo, Rolly, cabezón, es que cuando más antes en tu cuarto, entrabas a tu cuarto, te encendían buenos olores, bacano, que te echabas.
0: Perfumado.
8: Ahora entras a tu cuarto.
0: Pura naftalina.
8: Charcoa, mentolato, puta, ya dice que estás viejo.
0: Charco.
1: Te das cuenta que estás viejo cuando tienes tu frotación casera.
0: Tu hijijón ahí al
1: lado. Tu frotación de culebra. Cuando escuchas esta canción.
0: Cuando huele pura naftalina.
1: Cuando huela a vaporut. Yo creo que por eso se fue Curven por viejos.
0: No, ya se sintió ya acá bien. Aló, buenos días.
9: Hola, Rolly. Hola, Miguelito.
0: Buen día.
9: Bueno, te das cuenta cuando, a pesar que ahora se ve tan poquito, te quieren ceder el asiento en el Metropolitano.
0: Oh.
9: ¡Ah, su mecha! ¡Ya estás viejita!
1: No, cuando te mandan una foto y le haces zoom a tu celular.
0: Te sientes viejo. ¿Cuándo? A ver. Cuando un niño te dice, señor, alcánzame la pelota.
1: Claro, paren el juego, que pase el tío.
0: Sí, no,

0: Cuando tu colchón tiene tela así de payaso. No, Rolly, tu colchón tiene tela antigua. Cuando le da vuelta al colchón.
1: Cuando compras aceitillo. Aló, cariño, buenos días.
2: ¿Cómo sabes qué tal, viejo? Cuando empieces a ver esos programas de Naturista, Santa Natura, la esa vaina. Ah, bueno. Ahí sabes que estás viejo ya.
1: Ahí estamos.
0: No, cuando te levantas a barrer tu calle.
1: También. ¿Cuándo te das cuenta que ya estás viejito?
0: Cuando sacas al perro temprano.
1: Cuando empiezas a ver noticias, dice.
0: Rolly, cuando usas los, ¿cómo se llaman estos envases de mantequilla como tupper?
1: ¡Aló, buenos días!
3: Chicos, buen día. ¿Cuándo te das cuenta de que ya estás viejito? Bueno, cuando comienzan a pintar su pelo los hombres, ¡no! Ahí todos canosos, comienzan a pintar su pelito y dicen, ay no, está todo negrito de su pelo, total, para que impresionen nomás.
1: ¡No, no!
3: ¿Te das cuenta? Saludos, saludos.
1: ¡Saludos!
3: Es hora de dejar a los chicos al colegio.
1: Sí, me di cuenta de eso, ¿eh? Mucha gente se pinta el cabello.
0: Sí, yo también. Yo me pinto desde los 25 años, pero cuando guardas bolsas en bolsas, eso sí, no falla, Rol.
1: ¡Ay! Aló, caribeña, buenos días.
4: Miguelito, buenos días. Te sientes viejo cuando te levantas y quieres que te hagan masajes, que te suban la cadera, la cintura, cuando te duele todo.
1: De
4: todo
1: cuerpo,
4: el día dices, ¡ay, ay, ay! ¿Qué? ¡Caribeña!
1: ¡Gracias! ¡Abrazo grande!
0: Bueno, ¿sabes qué? Esta sí es buena, Rolly.
1: A ver.
0: Te sientes viejo cuando caes con los videos de IA. No, de qué bonito perro, cómo baila salsa.
1: A ver, uno más, hola, buenas.
5: Rolly, buenos días. ¿Qué te mando? Cabezón, cabezichancho.
1: Feliz
5: buenos
1: día.
5: Días,
1: buenos días.
5: ¿Cuándo te das cuenta, va a estar viejo? Cuando te da calambre en la pantorrilla.
1: ¡Ay, ay mamá!
5: La caribeña sí suena y suena bien. Caca, tu fiel oyente.
1: Y no va Chel. Gracias. Hola, buenos días.
6: ¿Te das cuenta que estás viejo cuando te enamoras de tu urólogo?
1: ¿Qué sientes?
0: ¿Qué sientes? Siento que lo amo.
1: Siento que lo amo, doctor. ¡Aló!
7: Cuando uno ya se siente viejo, ya que aparte que ya se siente cansadito de sueño, así como vos, poco a poco le va picando el aterico.
1: ¡Oh, Dios! No. No sea malo, pues, ¿cómo se
0: entonces sacó? Realmente por todo lo expuesto ya estoy viejo.
1: Vamos. Bueno, viene la canción Innova Shell, la canción del taxista, porque el lubricante Shell es tu mejor elección.

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y atención, taxista de Lima. ¿Ya te sabes la canción de Shell y Nova Shell? 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Así que ya sabes, amigo taxista, canta, manda tu audio y participa. Pero mándalo ahora mismo. Si no te sabes, escúchala. Sí, no.

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0: minutos más y estaremos sacando los audios de la gente que está cantando la canción de Nova Shell.
1: ¡Sí!
0: El éxito de la mañana. Pero ese día, bueno, son las 8 de la mañana con 7 minutos. Buen día para todos ustedes que recién se levantan y encienden su radio y están con nosotros aquí. Hoy hablaremos de un tema muy importante porque también llega al Perú, ya está preparándose.
2: Se viene el Papa.
0: ¡Ay, ay, ay!
1: ¡Sí!
2: Se viene el Papa.
0: Viene a bendecir al país, hermano. En medio de tanto, tanta inseguridad, en medio de tantos temas que tiene el país para resolver,
2: sí.
0: Llega el Papa.
2: Llega el Papa.
0: Así es.
2: Papa, papa, papa, papa, papa, papa, papa, papa, papa. Papa, papa.
0: Papa, papa, papa, papa, papa, papa, papa, papa.
2: Celulares, celulares.
0: ¿Así lo van a recibir con los celulares?
2: Sí.
0: Mira, mira, mira.
2: Papa ahí.
3: Que prenda los celulares.
0: Que prenda los celulares. Prenda los celulares.
2: Prenda, prenda el TikTok.
0: Prende, prende. Parabrisa, limpia parabrisa.
1: Parabrisa, limpia parabrisa.
0: ¿Habrá Papa Móvil?
2: Oye, es cierto. El Papa León, o sea, el Papa Thundercat, viene el 11 de noviembre y la gente dice, ¿dónde se va a presentar? Así como cuando viene Ricky Martin.
0: Claro.
2: Es una estrella.
0: ¿Dónde va a ser?
2: Según la agenda, ya sabe dónde va a ser la misa. La misa va a ser en Las Palmas, aquí en Surco, pero están buscando un recinto, un local grande para que se encuentre con los fieles. O sea, ahí no va Cristian Domínguez, no va Cueva, no va... No. Van a encontrarse con los fieles.
0: Ah, los fieles.
2: Los fieles. Y mi compadre muerto fresco, Carlos Sauna y Spa,
0: ¡ay!,
2: ha dicho que están viendo la comitiva de avanzada, porque tú sabes que el Papa tiene una comitiva que viene a ver dónde se va a presentar, ¿no? O sea, mejor dicho, pues la producción del Papa viene adelante.
0: Pero tienen que buscar un lugar donde sea seguro también.
2: Y están buscando un lugar seguro.
0: Claro.
2: Ojalá que sea el Nacional, dicen algunos, porque es céntrico, ¿no? Otros dicen que sea Sacsayhuamán.
0: Sacsayhuamán.
2: O sea, el Cusco. La gente dice, no, si algo céntrico, Matute, pero.
0: El Matute aquí, invitarte.
2: ¿Por qué no mi glorioso Matute? Dice mi amigo acá, hincha de Alianza.
0: Ajá.
2: Pero otros dicen, no, el Monumental por aforo, ¿no?
0: Maestro. Más grande, pues.
2: Yo no sé, pero tú que eres del mundo de la cumbia, Rolly. ¿El Guaralito te parece?
0: No, pues yo creo que es súper complejo. Es un poquito más grande que el Guaralito, ¿eh?
2: Sí.
0: Sí.
2: El Papa tiene que ir al templo, dice.
0: No, Nica, voy. ¿Tú sabes?
2: O sea, el templo es... La gente de la U dice que el Monumental es su templo, pues, ¿no?
0: Claro, pero tú no sabes cuántas personas van a querer asistir a este evento.
2: Claro, ¿quién no quiere estar en un
0: religioso
2: lugar
0: importante? Imagínate.
2: Por la energía que irradia el Papa, ¿no?
0: Y no solamente va a ser gente de Lima, va a venir gente de afuera también, del exterior, digamos, de Trujillo, de Arequipa, de Tacna, de Cusco, Huancayo.
2: Y si se presenta en una provincia, porque, escúchame, va a estar también en Chiclayo, va a estar. ¿Eh?
0: Oh.
2: Pero para el encuentro con los fieles, con sus seguidores, quieren que sea obviamente Lima. Porque el Papa va a estar en Lima, va a estar en Chiclayo. Oye, en Chiclayo se va a quedar 13, 14, 15, creo. Va a comer bastante ceviche, caballa.
0: ¿Y dónde va a ser ahí? ¿En el Estadio Elías?
2: Bueno, seguramente va a visitar, porque tú sabes que su vida pastoral la llevó mucho tiempo ahí en Chiclayo. Entonces ha sido obispo de Chiclayo y todo eso, pero... Pero ahí va a tener sus lugares donde encontrarse con su gente, Chiclayo. Pero en Lima va a ser el encuentro con todos los seguidores, pues, ¿no?, de la fe católica.
0: Bueno, esperaremos entonces a ver qué dicen. Bueno, si siguen buscando el lugar seguro, porque tiene que ser un lugar donde tenga las características necesarias y que corresponda a una seguridad única, bueno, pues...
2: El Monumental, dice la gente, tiene que ser. Además, la comisión va a visitar el Monumental. Ya vino la comisión de avanzada del Papa, ya está en el Perú, dice. Y va a visitar el Monumental. Va a ganarse con el entrenamiento en la Padula.
0: Oh.
2: ¿Dónde debería ser, no? Digamos, el encuentro del Papa con los fieles. ¿Va a seguir a ver al Papa o no, Yemi?
4: Hermanos.
2: ¿Ah?
0: Don León, ¿cómo estamos? Buenos días.
2: Yo no imito a León. Yo imito a Snar nomás.
4: Yo sí.
2: A ver.
4: Hermanos.
2: Oye, lo de Alianza dice, ¿cómo lo van a llevar al Monumental? Si lo de Alianza, somos de Alianza, y Alianza religioso, Alianza de vida, corazón. Pero el Papa no es porque vaya a un lugar porque sea hincha de un equipo, sino que tiene que ir a un lugar grande, pues, ¿no? Para que entre la mayor cantidad de gente. Entonces, yo creo que sí debería ser Monumental, ¿no? Es grande. Tiene que pedirle permiso a Grenco, dice, si el estadio de Grenco. ¿Para ti dónde debería ser este Rolly?
0: A ver, la gente dice acá en el parque Sinchirroca.
2: Ah, en un parque zonal.
0: A ver.
2: No, pero no creo que el parque zonal Sinchirroca sea más grande que el estadio Monumental, ¿no?
0: Tiene que ser amplio el lugar donde claro. vaya, porque va a faltar espacio, ¿ah? ¿Eh?
2: Bueno, Alianza Lima, no, los hinchas Alianza me están escribiendo aquí, Miguel Moreno oficial. Tiene que ser el estadio de Alianza, dice, porque Alianza es tradición y Alianza es el Perú.
0: ¿En el Matute?
2: Sí.
0: Muy pequeño.
2: Pero de paso le mete una bendecida, ¿no?
0: Ah, bueno.
2: Una exorcizada, mi estimado Rubio.
0: Puede ser.
2: Bueno, ya se escucha, dice acá la explanada de Caribeña. No, no es tan grande, del edificio acá. Bueno, va a estar en Lima, en Chiclayo, en Pucallpa, va a estar también en el Cusco. Y la gente dice, no, tiene que ir a Sacsayhuamán, tiene que estar acá al lado de Machu Picchu, acá lo va a ver el mundo. Además, mi estimado Rolly, el Papa trae un montón de prensa internacional. Con el Papa se viene de la CNN,
0: ajá,
2: la gente de Fox, la gente de Netflix también lo está siguiendo porque van a hacer un documental.
0: Ah, mira.
2: Claro. El Papa es el Papa, pues, hermano. El Papa es una estrella. ¿Sí o no? Yes. ¿Tú qué vas a saber si no eres católico? ¿Eres católica tú, Yes? ¿Tú eres católica? Es que hay menos católicos. Ahora hay menos. Tú sabes que hay un montón de ahora de iglesias en el mundo. Como dice la letra de Arjona, hay más iglesias que niños felices.
0: Oh.
2: ¿No? Bueno. Y que venga donde venga, que sea feliz el Papa comiendo su tortita de choclo o comiendo su juane en la selva o comiendo su sopa o su cuy en el Cusco, pero que sea feliz porque esta es su tierra y lo esperamos, ¿sí o no, Rolly?
0: Claro que sí.
2: Así muchos, como es. Dime.
0: Muchos deben estar ya contentos y esperando nada más el día para poder acudir a recibirlo. Ese aeropuerto, ¿cómo irá a estar? ¡Oh, Dios mío!
2: No, va a ser todo un acontecimiento. Va a generar también que se mueva el turismo, ¿no? Van a venir un montón de turistas. Y el Papa vendrá, obviamente, con todas estas bendiciones. Señoras y señores.
1: ¡Sí!
2: Hablando de bendiciones, Rolly, tenemos premios para los transportistas.
0: Claro que sí, la gente volante se prepara un ratito más porque vamos a tener la ocasión de escuchar cómo cantan ustedes el dingle. La canción de Shell, ya más adelante, un ratito más, pero antes, ¿sabías que el lubricante Shell Helix HX5 es la mejor elección para los taxistas en el Perú? 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En un ratito más vamos a conocer a nuestro ganador que se lleva la galonera de lubricante Shell.
2: Volvemos con los audios.
0: Así es.
2: Y con la voz rítmica, melodiosa de los que amigos transportistas que quieren ganar con Shell.
0: Y además, Miguelito, recuerda que a las 9 de la mañana tenemos invitado aquí a la cabina de la radio y llegan las estrellas de la cumbia.
2: Eso es.
0: Se siente ese miércoles, ¿ah?
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0: rica tortilla de raya. ¡Oh! ¡Oh! ¡No me provoquen la comida por favor temprano! Tamalito con su zarcita, su cafecito, su pancito. ¡Oh!
1: ¡Qué rico!
0: ¡No provoques, soy osito!
1: Oye.
0: ¡Qué rico comer eso! ¿Eh?
1: No sabía que estaba conectado el teléfono al TikTok.
0: Ajá.
1: Estoy mandando audios.
2: El Yesmin, avísame.
0: 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Temprano habíamos pedido audios a que la gente nos mande una parte del corito de la canción de

0: la gente empezó rápidamente a mandarnos.
1: ¡Rápido, rápido, rápido!
0: Cantando de la siguiente manera.
2: Y no va Shell, y no va Shell, Shell lubricante, tu mejor elección. Y no va Shell. La caribeña sí suena, te llamo de acá desde Alemania, Naciones Unidas.
0: Participante número uno. Gracias, lo máximo. Gracias, gracias. Siguiente participante.
3: Innovation, Shell lubricante es tu mejor elección. Innovation. Radio La Caribeña, 94.9 FM del dial. ¿Ya?
0: Sí. Ok, gracias.
4: Que no. Ya van dos.
0: Que sí, que no, que sí, que no, que va.
4: ¿Quién ganará?
0: El tercer participante es...
5: buenos días, Radio La Caribeña. Les saluda Levis Castillo, gente, Rolly, Miguelito.
0: Cuéntanos.
5: Vamos a cantar la canción de Shell. ¡Apura! Y no va Shell, y no va Shell. Shell lubricante es tu mejor elección. Y no va Shell, y no va Shell. Y no va a ser La Caribeña y Shell. Sí, suena y muy bien. ¿Qué? Gracias.
0: ¡Perfecto, gracias!
4: ¿Qué dice? Más malo que pegarle al abuelo. Este.
0: Imagínate.
4: De esa voz.
0: Solo uno será el ganador.
4: Solo uno, ¿eh? Sí. Solo uno se lleva su lubricante Shell.
0: Hay otros que también han cantado, pero se olvidaron de decir también la dirección. O sea, el lugar donde se encuentran, ¿no? La ruta donde se encuentran.
4: Tienen que decir eso, es fundamental.
0: Así que en un ratito más vamos a sacar el audio ganador para el día de hoy. ¿Ya? Y además vamos hoy a darle la bienvenida a nuestros invitados que a las 9 de la mañana estarán aquí en la cabina. En pocos minutos nada más, Miguelito.
4: Hoy vienen los chicos de las estrellas de la cumbia que así la están rompiendo.
0: En pocos minutos nada más con su éxito y ¿Qué pasó? Y otras canciones más que son prácticamente el furor del año 2026.
4: Hoy el con, furor.
0: Así es, con Alejandra Seijas, con la gran Tamara Gómez que está ahí también.
4: No, hoy día voy a conocer a Tamara.
0: Danielita que la está haciendo linda.
4: Hoy voy a conocer
0: Rose.
4: A Tamara.
0: Claro, y ahí están todas las chicas y los muchachos que integran esa orquesta que llegan más adelante. Así que prepárense en un momento más aquí en La Caribeña, si sí suena.
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0: Y el ganador el día de hoy que se lleva el galón, por supuesto, el lubricante Shell. ¡Lo vamos a escuchar ahora mismo, mismo, mismo!
1: Buenos días, Radio La Caribeña. Les saluda Levis Castillo, gente, Rolly, Miguelito.
2: A ver.
1: Vamos a cantar la canción de Shell. Y no va Shell, y no va Shell. Shell lubricante es tu mejor elección. Y no va Shell, y no va Shell. Y no va Shell. La Caribeña y Shell, sí suenan y muy bien.
0: Gracias. Gracias.

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1: Son las 9:02.
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arrancamos ya la última hora del programa. Son las 9 de la mañana con 7 minutos en la Caribeña. Si suena, yo también disfruto, claro, de un rico panetón con chocolate, un rico y sabroso desayuno. Osito, te veo, pero te veo en la cima, Osito, ¿eh? En la cima, por favor. En unos instantes más ya estaremos con nuestros invitados aquí en la cabina de radio La Caribeña.

0: Me pareció ver el desayuno caminando por ahí, este Miguelito. Me pareció ver.
1: Me pareció ver un lindo osito. Un lindo osito.
0: Miau. Llegó el chancho araña.
1: Chancho araña. Como dijo Homero Simpson.
2: Chancho araña, chancho araña.
0: Es puerco araña.
3: Puerco araña.
2: Puerco araña.
0: Bueno, para el día de hoy tenemos invitados en la radio. Hoy llega a visitarnos. Ya saben que parte de la familia, obviamente. En todo momento están aquí con nosotros. Estuvieron en nuestro aniversario número 17 cantando sus mejores canciones. Y de alguna manera nosotros también le tenemos mucho cariño, obviamente. Cada vez que solicitan estar aquí en la radio, nosotros le damos siempre el pase correcto. Ahí estamos. ¡Listo!

0: diga lo contrario. ¿Qué pasó?
1: Y nuestro mejor es éxito, ¿lo escuchan?
0: En unos minutitos chiquititos nada más, porque está terminando de maquillarse las chicas.
2: ¡Suena!
0: ¿Qué pasó? ¿Allá qué? Ah, pelo de Ambrosio. ¿Qué? No, no, pero no ha prohibido a las estrellas, le ha prohibido a Sonido 2000. A las estrellas no.
2: A Carlos, hermano.
3: Perdón, que había problema, Rolly.
0: Problemas en el paraíso musical de la cumbia.
3: Pero, ¿cuál es el problema? Yo los arreglo. Yo tengo el número de pelo, ¿eh? Ahorita lo llamo.
0: A ver.
3: Justo se me cayó ayer en el... Se me cayó en la ducha.
0: Bueno. El día de hoy en la cabina de la radio llegan a visitarnos las estrellas de la cumbia. Mi querido... Ahí está, llegó. Ay. Lo que pasa es que están preparándolo todo.
4: Se están demorando, Rolly, porque
0: es,
4: las mujeres dicen un minuto, se demora un día. Pero Tamara es bonita, quiero conocerla, Tamara, por Dios. Dice que le gustan los cómics.
0: ¡Ay, ay, ay! Yo creo que también les ha afectado la pregunta que hicimos temprano, ¿ah? ¿Cuándo te sientes viejo?
4: ¿Sabes cuándo te sientes viejo?
0: ¿Cuándo?
4: Cuando te gustan las chibolas de pantalón blanco.
0: A ver, te sientes viejo cuando te convocan para jugar Fútbol Master.
4: Cuando hace reencuentro de promoción.
0: Sí.
4: Y cada vez son menos.
0: ¡Hala, qué antiguo! Era la pregunta temprano, ¿no? ¿En qué momento? ¿Cuándo te sientes viejo? Y la gente respondía de la siguiente manera. Pero vamos a escuchar, a ver, aló.
5: Hola, mis amigos, ¿te das cuenta que estás viejo cuando estás viendo televisión haciendo zapping? Y te das cuenta que Canal 5 dan el gran chaparral de la...
4: Ay, eso es cierto, cuando ves la repetición de trampolín.
0: Cuando ves la repetición de trampolín, ¿no? Oye, sí, ¿no? O cuando ves el 10, ¿te acuerdas? Las 10, los 10.
4: 10, 10, 10. Los 10 telos más caletas del Perú.
0: Ay, no.
4: Los 10 telos más caletas de Lima. Puesto 10. El telo que está entre Izaguirre y la Tupac Amaru. Pecados a 35 soles, 3 horas.
0: Con Wi-Fi y con jacuzzi falta.
4: Puesto 2, el telo que está a la vuelta de la radio caribeña, al lado de la mecánica.
0: ¿Cuándo te sientes viejo? A ver, si tú me lo dices, al toque nada más, voy a sacar tu audio al aire. Hola, buenas.
6: Rolly, Miguelito, buenos días. Te saluda Jimmy de la ciudad de Chiclayo.
0: Hola, mano.
6: ¿Te sientes viejo cuando desapareces de tu cómoda las colonias para empezar a aparecer... las medicinas, ibuprofeno, alcoholcito,
0: ala, bichi,
6: todas esas cosas?
0: En lugar de perfumes, ahora colocas tu medicina, tu botiquín.
4: Ay, te sientes viejo cuando quieres aparecer en la historia de la chibola.
0: ¡Aló, buenas!
7: Hola, cabezón. ¿Te das cuenta que estás viejo cuando te sale canas? Sí. Pero canas en los huevos.
4: Ay, qué buena. Dice mi amigo dice, te sientes viejo cuando vas a puros velorios. Te sientes
0: qué
4: viejo.
0: Qué bárbaro.
4: ¿Te sientes?
0: ¿Cuándo te sientes viejo?
4: Cuando sabes cómo secar el arroz.
0: Aló, buenas.
8: Hola, Miguelón. Bien ahí con el polito negro, Miguelón. ¿Eh?
0: Por favor.
8: Te sientes viejo cuando te quejas al sentarte.

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1: ¿Te sientes viejo cuando?
2: Rolly, ¿qué tal? Buen día, Miguelito.
1: Buen día, mano.
2: ¿Sabes cuándo te das cuenta que estás viejo? Cuando hueles a timolina.
0: cuando llueve y dices, ¡la ropa! ¡Sí!
1: ¡Ay, Dios mío! ¡Aló, caribeño, buenos días!
3: Te sientes viejo cuando te vas a jugar fútbol después de un cierto tiempo y al día siguiente no te puedes levantar. ¡No!
0: Siente viejo cuando aprendes a cuadrar tu sábana del colchón, sí. Lo haces cuadraditos. Cuando te pones polos negros para que te vea chivolo.
1: Ay, Rolly,
0: ahí te das cuenta que estás viejo.
1: Osito. Hola, caribeño, buenos días.
4: Hola, amigo Rolly.
1: ¿Qué tal, hermano?
4: ¿Te sientes viejo cuando estás piropeando y chiflando a una cariñosa en la calle y se te cae la cafetera?
1: ¡A la mierda! ¡Yo, chancho araña!
0: ¡Chancho araña, chancho araña!
1: Vamos a una canción y volvemos con las chicas porque ya están ahí, ¿no? ¿Ya llegaron, no, Osito? ¿Llegaron?
0: Llegaron.
1: Ya, hace rato era que entre, hermano. Ya,
0: apúrate,
1: hace rato.
0: Apúrate, pues, la hace más larga que condón de burro.
1: ¡Ay, oye, qué mal!

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0: Y vamos a bullear el día de hoy, gente. También vamos a pasarla súper bien porque ya están las invitadas e invitados aquí en la cabina de la radio para acompañarnos en Radio La Caribeña Cisena desde muy tempranito, nada más para llegar a sus hogares.
1: Señoras y señores,
0: ahí estamos.
1: Apoteósico, una agrupación que está dando la hora. Todos tienen reloj, mi estimado Rolly.
0: Exacto, por eso dan la hora, seguramente.
1: Una agrupación que ha sufrido una metamorfosis hasta llegar a sincronizar las voces de una manera magistral, de verdad. Hablando de metamorfosis, ya vi el nuevo jale.
0: ¡Ajá!
1: Oh, señoras y señores.
0: Kenny, ¿qué Marc Anthony?
1: Impresionantes.
0: Olvídate, ¿eh?
1: Son las verdaderas estrellas.
0: No se diga más.
1: Ellas son las estrellas
2: de la cumbia.

estoy escuchando a mi hermano, no le escucha nada. Radio. Miguelito, pásale el otro, pásale el otro.

0: pasó, Daniela, con ese cariño?
1: ¿Y qué pasó, Ari, con ese amor?
0: Mentirosa.
2: ¡Oye!
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0: Eric.
1: Ahí está Eric acostadito. Sentimiento.
2: Por fin lo conozco.
1: Mire ese look, hermano.

0: ¡Cuánta belleza!
1: Y ellos sí tienen la autoridad para cantar la canción. ¡Ah, está lo máximo!
0: Ahorita vamos a hablar de ese problema. ¿Qué ha pasado? ¿Qué ha pasado? ¿Qué ha pasado?
1: ¡Chancho Araña!
2: ¡Somos las estrellas de la cumbia!
1: ¡Epa!
0: ¡Chancho Araña, Chancho Araña!
1: Osito Producciones. Buenas, Osito Producciones, Jan Valdera.
3: Claro que sí.
1: Bienvenidos, chicos, muchachos de las estrellas de la cumbia aquí en la caribeña. Sí suena, qué gusto nuevamente. ¡Llegaron! ¡Sí!
0: Buenos días, bienvenidos al Super Show. ¡Cuánta belleza! Imagínate. Y este señor también que ha venido dentro de todas estas flores, un cactus, señoras y señores. Primero, como es el único, minoría.
1: Oye, quedó Eric nada más, ¿no? ¿Y tus otros compañeros?
0: Lo que pasa es que la agrupación se ha sometido a un infielómetro y se ha quedado solamente el fiel de la agrupación.
1: Allá, han pasado por el polígrafo.
0: Adelante, el nombre.
1: Miguelito. Eric, ¿qué tal? ¿Cómo estás? Bienvenido.
4: Chicos, aún falta un cantante. Él está en Tacna ya.
1: Claro, ¿lo dejaron allá?
0: Que lo entreviste, Lacey, ya no aguantamos.
4: Estamos súper contentos de volver aquí a nuestra casa. Gracias siempre por la invitación en la mejor radio la caribeña.
1: ¡Sí, sí suena!
4: Con las estrellas de la cumbia, Purito
1: Chocolate.
0: Dime, siempre que tú vienes, vienes con lentes, ¿eh? Por un lugo, por matar la noche.
1: Tengo unas ojeras. No, me gusta si él.
0: Me gusta, o estás debiendo plata para que no te reconozca, mi estimado. Bueno, preséntame, por favor.
1: Ahí
0: tenemos
1: estamos.
0: Tantas bellezas.
4: Desde, por el lado izquierdo, empezamos con nuestra amiga.
0: Como dijo Curven, por la izquierda, vamos por la izquierda.
4: Rosario Vilches, una voz espectacular. Voz de grandes éxitos, como el Mick Ya Será Tarde, cuando se llama. Ella es la chica de fuego. Dale, Rose.
0: Tiene una mirada así de novela.
1: La chica de fuego.
0: Una mirada de novela.
1: Cuidado, te va a incendiar.
0: Acá.
1: Ese micro, el segundo, el otro.
0: Señorita, su saludo, por favor, todo el Perú le escucha.
5: Hola, arreglen sus micros ya.
0: Es de la tóxica.
1: Ah, con
0: del grupo.
1: Razón, ya decían ya.
0: Si la misma vez la propia. Ya.
1: Tiene razón, Osito, ¿eh? Tiene razón.
5: Hola, chicos, con todos los que están escuchando, viendo.
0: La problemática.
5: Bueno.
1: Es la problemática del grupo, ¿no?
5: Obvio.
1: Mira.
5: Siempre dando show.
0: Dicen que las chicas que se pintan los párpados de ese color son generalmente tóxicas.
1: ¿Sí? Hola.
5: Mírame bien.
0: Uy, tiene la mirada de una novela. Rubí, Los Ricos También Lloran. Alguna
4: coreana.
5: Rosario Tijera.
1: Rosario Tijeras, ala, miércoles. Qué miedo.
0: Bueno, seguimos presentando. Ahí nomás, por favor, porque se va a querer quedar con el programa.
1: Gracias, Rose.
4: Ella es la muñequita, nuestra amiga Yamile Coronado. Guapísima, regia.
1: ¡Oye!
0: La muñequita, porque. Adelante, muñequita.
6: Hola, chicos. Bueno, muy feliz.
0: Ah, sí, es
6: muy
0: una muñequita.
6: Muy contenta de estar aquí.
0: ¿Cómo está, muñequita? ¿Qué tipo de muñeca eres? ¿La patinadora? ¿La juguetona?
1: La Barbie.
0: La Barbie, ¿qué tipo de muñequita eres?
6: La Barbie cantante.
1: La Barbie cantante.
0: La Barbie divorciada, la que se queda con todas las cosas. Bueno, seguimos presentando.
1: Otra Barbie más.
4: Nuestra chica chocolate, la gran Ale Seijas. Y su pasito de chica chocolate que está de moda.
6: Hola, ¿qué tal? Pues. Buenos días. Gracias por la invitación.
0: La chica chocolate, por fin te conozco, Ale. Te sigo en redes sociales. Ya es prácticamente un acoso virtual. ¿Eres soltera, casada?
6: No, yo estoy en relación.
0: ¿Estás en relación?
6: Sí, enamorada.
0: Enamorada. ¿Acá está presente el enamorado tuyo?
6: Ahí está, atrás.
1: ¿Quién es? Está con trenza.
0: Puta, que es cierto que el amor es ciego, dicen, ¿ah? ¿El pata acá? ¿Macanaki es su novio?
1: El que está con trenza.
0: Ale, ¿de verdad?
6: No, el que está con lentes atrás. No.
0: Por favor, la sorpresa para...
1: Ya.
0: Perdón, ¿es Macanaki o Tommy Portugal? No. Su salud. Está bien que hable.
1: Déjalo que hable. Ay, ese no suena.
0: Saludos a casa. Su nombre es.
7: Hola, ¿qué tal? ¿Cómo estás, amigo? Yo soy Tommy Portugal y la pasión.
1: Tommy Portugal.
0: Ya.
7: ¡Sabor!
0: Ya, deja un ratito. Seguimos hablando, Ale. La gente se está yendo.
1: Un ratito.
0: Ale, ¿él es tu novio?
6: No.
0: ¿Quién
6: no.
0: es tu novio? ¿El de lentes?
6: Sí.
0: Oye, ese pato lo he visto en redes sociales.
6: No, el que está sentado.
0: Ay, mira, el único que se ha sentado un poco ocioso es. Bueno, Ale, después hablamos de tu novio. Ahora sí, seguimos.
1: Otro paso, a ver.
4: Una voz con trayectoria, ha grabado muchas canciones. La gran Tamara Gómez, nuestra reina estelar.
1: ¡Ay, ay, ay, Tamara!
8: Bueno, hola, buenos días, mi gente de la caribeña.
6: Así Suena, muy contenta de verdad nuevamente estar por aquí y feliz.
0: Feliz.
6: Con las estrellas de la comida.
0: ¿De qué parte eres, Tamara, del Perú, tú?
6: Yo soy de Sullana, Piura.
0: De Sullana, cevichera.
6: Obviamente.
4: Con arroz, ¿no?
6: Con arroz. Cevichito con arroz.
0: Con arroz.
6: Obviamente su chicha de jora, como tiene que ser.
1: ¡Hala, miércoles! Y para sentar le falta su traguito, pues.
0: Y para sentar su cómico. Ay, perdón, digo,
1: no,
0: su cómico.
1: Yo,
0: ya fue, Tamara, eso, ¿no? Ya fue eso, ¿no?
6: Ahora estoy felizmente enamorada.
0: Ah, pero ya no, ningún cómico ya. Ya no, nada con los cómicos. Y listo, imitadores, ya, después hablamos. Por favor, señor, no. Sigamos presentando.
4: A ella hace poco le han sacado la noticia que es la sobrina de Edwin Alcántara, en paz descanse, Romano de Oro. Nuestra querida Daniela Alcántara.
1: ¡Daniela!
6: ¿Qué tal? Buenos días. Bueno, súper feliz y contenta de estar aquí en Radio La Caribeña, Así Suena.
0: Qué linda, Daniela. ¿De qué barrio de Lima eres? ¿Del Perú? ¿De qué parte?
6: No, yo soy de Chiclayo.
0: Chiclayana, hermosa.
1: Tu paisano.
0: ¿Qué te gusta de Chiclayo?
4: La voz de la canción. ¿Y qué pasó?
0: ¿Qué extraña de Chiclayo, Daniela?
6: La comida y mi familia.
0: Qué lico, ¿no? Qué lico, ¿no? De la abuela, del abuelo. Ya pronto vamos a Chiclayo. Voy a estar en el aniversario de la victoria. Y adelante, por favor.
4: Nuestra amiga Tatiana Vázquez, la nena del barrio.
1: ¡Tatiana! ¡Bienvenida al barrio!
6: ¡Sí! ¡Ay, ay, ay! Hola, ¿qué tal? ¿Cómo están?
0: Tatiana. Tatiana, vamos a jugar contigo un jueguito bien bonito porque después, pero Tatiana, ¿qué tal? ¿Cómo va la agrupación? ¿Las nuevas incorporaciones? ¿Cómo te sientes con ellas?
6: Muy bien, muy contenta con todas las chicas, nos llevamos súper bien. Estamos entrenando una bonita...
0: Qué bonito, se siente la energía, ¿no?
1: Claro. Sí.
0: Se siente la bonita energía. Por animador nomás. ¿Quién falta, mi estimado?
4: Nuestra amiga Lucerito del Castillo, 17 añitos. Desde Carquín, Huacho.
1: Claro, de Huacho.
6: Buenos días con todo. Muy feliz, bueno, de volver a la Radio de la Caribeña, sí sé.
0: De la tierra de Magali. ¿También hay chismosa como Magali? No, mi estimado. No, ¿no? ¿Qué tal? Eres la nuevecita acá del grupo.
6: Bueno, yo voy a cumplir 3 meses.
0: 3 mesecitos. ¿Qué tal te ibas con el animador? Que te ha puesto al último.
6: Todo trabajo, es un ambiente muy bonito con las chicas.
0: ¿Y con Chancho Araña qué te parece, mi compadre? Si tú eres huevo. Ah,
1: y lo cito.
6: Mi padrino, lo cito.
0: Tu padrino.
1: A su padrino.
0: Muchachos, señoras y señores, ellos son las estrellas de la cumbia.
4: Purito chocolate.
1: Vienen estrenando canción de... A ver, la canción que nos han traído el día de hoy para estrenar es simplemente el mix hechicero, ¿verdad?
0: Hechicero.
4: Mix hechicero. En la voz de Ale Ceja, nuestra chica chocolate.
0: Vamos, Ale.
4: Y estamos en tendencia número 2 en YouTube. Y esa canción suena mejor en Radio La Caribeña.
6: Sí.

0: decirme.
1: Te hice la jugada de Miguelito, te puse el sígueme, sígueme. Ni cuenta, te dije.
2: Ah, sabía mi táctica, enfermo.
1: Ah. Creo que le cae. El mix hechicero. Tendencia número 2 en YouTube.
2: Ya subió a 1 ya.

0: para esa tonta, para esa ciega que no se da cuenta del hombre que tiene a su lado.
1: Abre los ojos, oye.
2: Terrible lo que va a pasar, ¿eh?
1: Sí.
0: Abre los ojos, amiga.
1: Ese hombre no te quiere. Te utiliza, quiere tu plata.

0: ¿Aló?
1: ¿Aló, Eric?
2: No hay señal aquí en la cabina. ¿Qué pasó?
1: Estoy llamando. ¿Dónde estás, Eric?
2: No hay señal, no hay señal.
1: ¿Estás en Caribeña?
3: En las sirenas, estoy en las sirenas.
2: Está en otro lado, está en otro lado. Está con la otra.

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1: 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Ya volvemos en un ratito más con la

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0: Vamos a irnos rápidamente, son las 10 de la mañana con un minuto. ¡Vamos al aire!
1: Solamente para decirles que el nuevo Jale se va a pronunciar. Adelante, por favor, de la Secretaría de la Cumbia. No, este es el ancla, este es el ancla de la orquesta. Su nombre,
0: el ancla.
2: Hola, sí, unos. ¿Qué tal? ¿Cómo están? Mi nombre es Tommy Portugal y La Pasión.
0: Oye, lo único que dice, nada más, desde que llegaba, mano.
2: ¡Sabor!
1: ¿En qué agrupación estás? ¿En qué agrupación estás?
2: En la Secretaría de la Cumbia, purito chocolate.
1: Gracias. Número de contratos, por favor, señor Tommy.
2: Ay, mi manager, mi manager.
0: ¿Mi manager? No, contrato de las estrellas, no de ti.
2: Las estrellas de la cumbia en redes sociales, Facebook, Instagram, YouTube también, YouTube, Hi-Fi,
0: bueno, Twitch,
2: Twitch, Messi,
0: en Twitch, toda la chama, bacana. Hoy sí. Ya, ¿para qué el animador? Ya, ¿para qué? Ya fuiste, Eria, ya fuiste.
1: Próximos eventos, mi estimado.
3: Próximos shows, este jueves estamos en la ciudad heroica de Tacna. El día viernes estaremos con la gente de Hilo. El día sábado estamos con nuestros amigos de la ciudad blanca de Arequipa. Domingo nos vamos a Trujillo, al norte. Y el día lunes estamos en Chiclayo y en Morrope. Las estrellas de la cumbia, purito chocolate.
1: Recorriendo el Perú, redes sociales, mi estimado, redes sociales.
3: Estamos en Facebook, en TikTok, en Instagram y en todas nuestras plataformas digitales como YouTube, Spotify, como Las Estrellas de la Cumbia.
0: ¿Y en todos esos eventos vas a llevar a Macanaki?
3: Macanaki nos va a acompañar en los eventos del norte porque él tiene unas cositas que hacer aquí en Lima.
1: ¿Tan caro cobran la chilindrina?
4: Nos ha rechazado, esta gira nos ha rechazado.
0: ¡Nacho! ¡Ah, sí. Está votado!
3: Lo llamamos,
4: está
3: pues.
4: Está votado. Este es su bolo subido.
0: ¿Es grueso? Ah, mira.
1: Para cierto que siempre te siguen especiales así. Listo, nos vamos, señores. Gracias.
0: Oh, por no sea malo.
1: Ya viene Andrea
0: San Martín.
1: Ya está acá.
3: Pero Miguelito, antes de irnos, ¿por qué no le da la patadita de la suerte a Maca?
0: A ver,
3: aquí,
0: dale
3: por favor.
0: Patadón.
3: Una patadita. A ver. Maca, ven.
0: A ver, ven.
4: La patadita de la suerte.
3: La patadita de la suerte del maestro Miguelito.
0: A ver, vamos, Miguel. Una patada apurada.
3: A ti especial.
0: En la
3: cara. A ver.
0: En la cara.
3: Tres, dos, uno. ¡Patada!
0: Mira cómo lo has dejado, la cara no era.
1: Miguel Moreno Oficial, nos vamos. Gracias, chica. Gracias por estar con nosotros. Éxitos y más éxitos. Nos vamos. Gracias, Rolly. Chau, chau, chau.
3: Cuídate la caribeña, mucho. Sí, suena.
0: Suerte, muchachos. Un abrazo enorme. Que sean los éxitos. Gracias a las estrellas de la cumbia, gracias. A todo el equipo, a las chicas, a las nuevas integrantes.
1: A Chancho Araña.
0: Que este 2026 tengan un disco de oro, por lo menos un disco premiado.
3: Gracias a todo el trabajo, Jan Valdera y nuestro amigo Cito Producciones, los chicos que le ponen el punche para la estrella de la cumbia.
0: Así es. Gracias, muchachos.

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1: 10 y 4.
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0: listos para escribir una nueva página en la historia de la radio. Bienvenidos a hoy miércoles. Y estamos listos para arrancar y por supuesto para disfrutar al máximo de la mejor programación. Y estoy listo también con la reina de las mañanas. Eso. ¿Cómo está mi querida Andreita? ¿Qué tal, guapa?
1: Muchas gracias, buenos días.
0: Qué radiante que te veo hoy.
1: Gracias. Normalmente los días que amanezco un poco contrariada, me trato de poner más bonita para sentirme mejor.
0: Sí.
2: Y ya llegamos.
0: Sí, por supuesto. Aquí tienes a tu fanática número uno. Bebe, ¿cómo estás? Buenos días. ¿Te gusta Andrea San Martín, cierto?
2: No me gusta.
1: Bueno, me la sube.
0: Tengo que soportarla nada más, así es.
1: Oye, estoy contenta, estoy feliz de regresar. Dímelo. Este miércoles, de verdad, me causa mucha energía siempre estar por aquí. Hoy tenemos un programa dinámico y con mucha participación de la gente.
0: Exacto,
1: así que vayan anotando. ¿Cómo? El número del WhatsApp 900207785, porque hoy causamos polémica con el tema del día.
0: Tú lo has dicho, en breve vamos a retornar y ya sabes, para ganar se responde así. Yo escucho
1: Radio La Caribeña.
0: Sí, suena y suena bien.
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0: siendo las 10:25 de la mañana en la Caribeña, así suena. Muy bien, a veces, yo me he preguntado muchas veces, ¿qué te parece la equidad, mujer? Mira, hablamos de 50-50. ¿Qué te parece, por ejemplo, 50-50 tú y yo salimos
1: adelantado, ya asustaste a la gente.
0: Pero yo creo que es justo, por ejemplo, dividir las labores, por ejemplo, en la casa, 50-50, está bien, ¿sí o no?
1: Yo creo, sí, yo tengo un concepto...
0: medio retrógrada, no creo.
1: No, entonces, no, porque es que primero ya, hay que tener...
0: Sin pelear, ¿ah?
1: No, sin pelear. Hoy vamos a tratar de no discutir.
0: Ahí ya está, muy bien. Está difícil, pero bueno.
1: Aunque es un tema difícil. Pero para comenzar, ¿no? Vamos a invitar a toda la gente que hoy, a propósito de la situación que hemos estado viendo en las noticias del espectáculo, un poquito que no tocamos a fondo.
0: Así es.
1: Pero que parte y nos hace eco para hacer esta pregunta sobre ¿realmente se aplica el 50-50 en casa?
0: No, nunca. No, porque, o sea, mira, papá puede trabajar, hace miles de cosas, lleva el dinero a la casa, pero en la casa, mamá es la que se esmera en mantener la casa limpia, en ordenar los niños.
1: Yo te diría que no todos los casos son iguales.
0: Ah,
1: no podemos,
0: bueno, sí,
1: claro,
0: sí,
1: no podemos, razón. No podemos generalizar con ya, esta regla, porque no todos los casos son iguales. A veces mamá gana mucho más que papá, a veces papá gana mucho más que mamá, a veces mamá solo trabaja en casa y no tiene un trabajo aparte, o sea,
0: bueno,
1: de,
0: sí,
1: ¿no?
0: Tiene razón.
1: A veces papá no tiene trabajo y mamá sí tiene trabajo.
0: Tiene que chantarse la
1: ¿no?
0: toda.
1: A veces están solo los papás que están denunciados y ya. que no pasan dinero y está la mamá soltera. O están las mamás que han abandonado a los hijos y el papá es quien mantiene a los hijos y se encarga de la casa. Entonces, bueno, son tantas las circunstancias diferentes, ¿no?
0: ¿Sí?
1: Que no podríamos generalizar sobre el 50-50. Lo que sí es verdad es que, y yo siempre lo comento.
0: A ver.
1: Hay que saber reconocer que hay momentos claves donde el papá, digamos, es como el número uno, y hay momentos claves donde la mamá es la número uno. No hay ni más ni menos, sino que a veces uno tiene mejor manejo de un área y el otro tiene mejor manejo de otra área.
0: Por eso
1: y eso no te hace más ni menos, sino que te hace un buen equipo, si lo sabes llevar, ¿no? Sin embargo, vamos a abrir... nuestro WhatsApp para que nos envíen audios y nos den su opinión respecto a este 50-50 famoso que ha salido a relucir después de la noticia donde Corina Rivadeneira salió a hablar entonces en todos lados respecto a su relación con Mario Hart después de haber terminado, cuando se veía que ellos ya habían terminado, pero que se estaban llevando bien y llevaban las cosas bastante bien. Le cayeron críticas a Corina, Corina sale a responder y luego Mario también.
0: Pero habría que saber a detalle también, pues, para poder juzgar, porque también, o sea, uno dice 50-50, ah, no puede ser, todo el mundo probablemente va a decir que no, que el varón siempre de todas maneras. Por ejemplo, ellos son una relación, entonces deberían decir que, bueno, Mario debería haber asumido todas las responsabilidades y X.
1: Claro, no, o sea, realmente ¿sí? yo siento que no podría dar mi opinión, porque para comenzar, quienes manejaron su relación fueron ellos, ¿no?
0: ¿Tú lo has
1: desde
0: dicho?
1: Que estuvieron, supongo que llegaron a acuerdos. Lo que sí es importante es que dentro de una relación, antes de todo, hay que conversar las cosas y, como siempre decimos acá, ¿no? Las cartas sobre la mesa.
0: Por supuesto, ¿no? Y bien claras, bien,
1: bien
0: claras.
1: Claritas desde el inicio, ¿no? Para que no se generen este tipo de situaciones.
0: Sí,
1: ¿no?
0: Sí, claro. Ahora,
1: más adelante.
0: Pero si hablamos de saliditas desde un inicio, yo no creo, pues, que ellos hayan entrado a 50-50 desde que la primera vez que salieron, ¿no?
1: No, se me hace raro, pero no sé, pues quién sabe, uno nunca sabe, no tengo idea. ¿Tú cómo llevas el tema del 50-50?
0: Si es que va en,
1: o sea, por ejemplo,
0: al iniciar una relación.
1: Claro, porque eso es cierto, ¿no? Claro. También una cosa es cuando sales con alguien, otra cosa es cuando ya te casas con alguien.
0: Ahora, no se
1: otra
0: trata
1: cosa es cuando no tienes hijos y otra cosa es cuando tienes hijos.
0: Exacto, no se trata de lucirse, sino también es parte de la caballerosidad de parte de un hombre, pues de una u otra manera.
1: De cortejar,
0: pues,
1: ¿no?
0: Sí,
1: a una
0: claro.
1: mujer.
0: Sí, sí, así es.
1: Claro, pero ahora, del interés.
0: Y si fuera la inversa y la chica quiere cortejar al varón, ¿cómo tendría que ser?
1: Yo siento que a veces, o lo que normalmente se ve, es que cuando el hombre invita a salir a la mujer al inicio,
0: bien,
1: ¿no? Que la estás cortejando, de cierta manera el hombre se invierte, hace cargo de, claro, sí, se hace sí, cargo claro. de eso. La mujer le suele pasar que... cuando ya están en una relación,
0: correcto,
1: las mujeres también regalan cosas, te invitan a salir, a un viaje,
0: detalles,
1: porque ya tú estás con esa persona.
0: Hay inversión también.
1: Y también la mujer te puede invitar a comer y no te hace menos macho.
0: Por supuesto.
1: Ni muy ahombrada a ti, ¿no?

0: Exacto.
1: Por invitar.
0: Así que.
1: Digo yo.
0: No se sientan mal, simplemente se están invirtiendo.
1: No se sientan mal. No, o sea, aparte, miren, hay una cosa que es verdad. Lo que uno da con amor.
0: Ya.
1: Ya. Hoy, antes, anteayer, pasado, mañana o en el futuro. Pero lo que tú das con amor. Después no te no te debería doler.
0: Pero es que algunos algunos se pelan, pues.
1: Claro, pero no te debería doler. Lo que en su momento yo te di con amor, con cariño, porque lo sentí, porque me nació, porque lo deseé de esa manera, no significa que mañana más tarde voy a decir, ay, qué rabia, no le debí haber dado.
0: ¿Por qué miércoles hice eso? No,
1: está bien, porque en su momento, cuando tú querías a la persona, cuando tú te sentías cómoda, le diste con amor.
0: Sí, sí, por supuesto.
1: No
0: claro,
1: hay opción a reclamo en ese sentido, ¿no?
0: Bueno, vamos a escuchar a nuestros oyentes. A ver.
1: Quiero
0: qué
1: escuchar, por
0: a
1: favor.
0: Ver, vamos a ver. Hola. ¿Qué
2: buenos
0: tal?
2: Días, Emilio. Hola, buenos días, hermano. Andrea San Martín.
0: ¿Qué tal?
2: Mi Caribe querido es el Mitz Fiestón del Grupo 5.
1: Oye, a Harold le vale madre, gente. 50-50.
2: La caribeña sí suena,
1: y a Harold dice,
2: y suena bien.
1: A mí me ponen mi Caribe pedido, sí, y su tema se lo meten bien.
0: Oye, ¿qué? Vamos a ver, hola.
3: A ver, ¿cómo estás, Andreita? Ese 50%, 50-50 es mentira, es un engaño. Nunca van a poner iguales por el machismo que hay en la sociedad. Y la mujer lo sabe. Y encima hay tantos factores como, por ejemplo, la amistad, ¿no?, que puede tener, que genera problemas en la familia. Porque simplemente no, ¿cómo vas a poner igual? 50%, que el varón tiene que poner más. Y lastimosamente siempre, otra vez repito, por el tema machista, al varón le hacen poner más, ¿no? Y obviamente uno, por no tener problemas, por mantener la familia, hay que llevar las cosas tranquilas. Y nosotros nos cargamos, sobrevivamos más cosas, ¿no? Obviamente las mujeres hacen mucho más, ¿no? Eso sí, se valora, se entiende que te cocinan, lavan,
0: ahí está equilibrando,
1: ¿no? Ahí está equilibrando,
3: muchos,
1: claro.
3: No sé los demás. Nos involucramos también en el cuidado de los chicos, en el juego, en la limpieza, en preparar y ayudar en una cosa. O sea, es compartido y debería ser así. Pero lastimosamente el 50% de cada uno no existe. Falso, es mentira. Y además el varón siempre, por tema social, va a poner más, ¿no?
0: Gracias, mi hermano, gracias, se valora tu apreciación.
1: Claro, y bueno, él siempre nos escucha, siempre está pendiente de la radio.
0: Pero él lo reconoció, dijo que, bueno, está equilibrando de una u otra manera.
1: Mira, yo no encuentro que tengamos que hablar de machismo, o sea, si lo quieres retroceder a los tiempos antiguos donde papá salía a trabajar y la mamá no.
0: Ajá.
1: ¿No? No podemos retroceder mucho porque acá hoy en día las mujeres ya también somos bastante independientes, no nos quedamos solamente en casa.
0: Sí,
1: ¿no?
0: Tiene mucha razón.
1: ¿No? Sin embargo, yo lo veo más como un equipo, no como machismo.
0: Bueno,
1: sino más como un equipo.
0: Como decías inicialmente, ¿no? Las cosas tienen que ser claras desde un inicio.
1: Desde un inicio. Claro. Pero vamos a invitar a nuestra gente que mientras no vamos a esta pausa comercial para seguir.
4: Pausa comercial ahorita.
1: Ya, espérate, bebita, porque ya. No les voy a dejar el número de WhatsApp ya. Para que nos comenten.
0: Ya.
1: 50-50, de acuerdo, ¿cómo lo llevan en sus casas? ¿Qué opinión tienen al 900-20-7785?
0: ¡Ya volvemos!

0: Me gustó esta respuesta, Andrea. Mira, no sé quién abre. Anónimo dice: el 50% está bien, pero eso está bien para los socios de tu trabajo, ¿ya? Porque yo soy tu pareja, así que exijo el 100% de atención, que tú pagues el 100% de la cuenta por los daños morales también que tienes. ¿Qué te parece? Otra, hay otra respuesta por aquí, a ver. La ponemos en un ratito. Andrea, hay algo importante que contar a nuestros oyentes.
1: Claro que sí, porque yo lo que quiero, ya estaba distraída, porque te veo todo el rato ahí. Y dime la verdad, ¿cuántas horas pasas en tu celular metido?
0: Más de las que debería, pues.
1: Sí, yo me doy cuenta. Yo sé. ¿Y sabes por qué? Ya averigüé por qué.
0: ¿Por qué?
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2: Andreita, bueno. A nosotros, a los varones, nos han enseñado desde muy pequeños que el hombre es el proveedor. Que el hombre en la familia siempre tiene que poner la carga familiar que tiene el hombre, lo carga sobre sus hombros, bueno, sobre las espaldas.
0: ¿Ya ves?
2: Y eso es el 50-50. Bueno, hasta cuando están enamorados puede ser, ¿no? Pero nosotros los hombres sentimos esa obligación de poner todo cuando ya formamos una familia. Es una mentira que te dicen que no, mi familia, yo trabajo 50-50 cuando trabajan por separados. Bueno, hay familias que así, porque los hijos están grandes, ya más desarrollados, trabaja la mamá, trabaja el papá y cada uno pone. Pero la gran mayoría de familias, solamente el hombre es el que trabaja y él pone todo. Y se respeta, se valora y se admira la labor que tiene la mujer en la casa.
0: Bien, buenos mi hermano. Días,
2: muchachos.
1: Claro.
0: Lo importante es que lo reconoce también.
1: O sea, esa es su forma de pensar. Yo creo que no hay una regla, insisto.
0: Bueno,
1: yo
0: sí,
1: siento
0: sí.
1: Que hay una regla personal con quien tú decides hacer tu familia, con quien tú decides tener hijos y demás. Por ejemplo, ¿me entiendes? O sea, es como yo estoy contigo, las cartas sobre la mesa, mira, yo veo las cosas de esta manera, yo de esta forma, nos llevamos bien, sí, coordinamos, sí, te gustaría que lo hagamos así, te sientes contenta, sí, perfecto, hagamos una familia. El problema viene cuando no se hablan las cosas antes.
0: Ah, sí, de todas maneras, ahí se originan los problemas. Bueno, viene la canción y no va Shell, la canción del taxista, porque el lubricante Shell es tu mejor elección. Ajá.

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1: Ajá, pero ahora sí ya pues, insisto. Sí, dímelo. 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
1: 11 y 4 minutos.
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0: ha formado un debate, ¿ah? Sí, el 50-50, algunos le van, dicen yo que sabía. Está en lo justo, otros dicen que no.
1: Yo sabía que iba a generar debate el WhatsApp.
0: Cada
1: yo
0: quien
1: sabía.
0: Tiene su opinión, ¿no? Bueno, en un ratito
1: pero está
0: nos van a visitar chicos el día de hoy.
1: Hoy día vienen los
0: caribeños.
1: Los caribeños.
0: Y vamos a preguntarles a ellos también, claro. A ver, ¿qué opinan del 50-50?
1: Obvio que sí.
0: Pero vamos a escuchar a nuestras oyentes, ¿qué opinan también?
1: Por favor, a ver, adelante.
0: Hola, hola, hola, ¿cómo estamos? ¿Qué tal? Ahí está.
2: Buenos días a Radio La Caribeña, te la Rosita.
0: Hola, Guamán. Rosita.
2: Yo creo que eso es miti-miti, creo que se ve feísimo. La responsabilidad del todo, hombre cualquiera, de un varón, es cumplir con la esposa, con la mujer, en su casa, su diario y sus necesidades que falta. Claro, la mujer también puede, ahora si la mujer trabaja, también tiene voluntad de ver qué cosa es lo que falta, también puede aportar. ¿Ah? Pero a veces las mujeres trabajamos y no tenemos ni un sueldo en casa que nos dean nadie, ¿no? Claro, con eso no digo que las mujeres somos más ni los hombres son menos. Somos por iguales, con distinta que el hombre es varón y nosotros somos mujeres. Pero eso de miti-miti no va conmigo. A mí mi esposo me da mi diario y si falta algo de comprar, lo compra él. Él tiene su lugar. Él tiene su lugar como varón que es. Y yo, si a mí me falta
1: macho?
2: Algo, yo también compro y colaboro.
0: Ah, pero ella también colabora. Claro.
1: Ella es la que se carga la casa,
2: y mitad,
1: claro.
2: Y mitad te tengo que dar. No, no, no. Tampoco no es así. Ya. Lo que es del César, o de César. Ajá. Rosita Gabanda, la única radio La Caribeña, así suena. Y eso suena muy Rosita. Bien.
0: Pero bien, Rosita, porque también plantea soluciones, ¿no? O sea, no es que solamente él pone, sino también cuando ella puede, también lo hace. Y está muy bien.
1: Pero es que, por eso, pero a mí lo que me parece bien es que el matrimonio que llevan, que me imagino que ella tiene tiempo, lo han hecho en base, digamos, a una comunicación donde ambos están claros y satisfechos con la dinámica que están teniendo dentro del hogar.
0: Por algo no están tantos años juntos.
1: Claro, pues sí, porque finalmente si en otro matrimonio el hombre dice, no, 50-50, y la mujer dice, no, yo también quiero aportar, bacán. O sea, cada matrimonio, su rollo, su roche, mientras no haya una obligación, o sea, mientras tú no te sientas como incómoda, mal, o incómodo, o mal, o pesado, fastidiado, dentro de la relación con los planes dentro de la relación, no
0: así
1: pasa
0: es.
1: Nada, ¿no?
0: Bueno, sí, tiene mucha razón.
1: Claro,
0: sí,
1: cada sí. quien.
0: Vamos a escuchar más audios. A ver. Hola, hola, hola.
3: Hola, Emilio. Uy, chocolatito. No. ¿Cómo estás, Andreita? Tan bella como siempre.
0: Igual
3: que
0: bebé.
3: Somos dos gotas de agua, preciosa.
1: Igualita.
3: ¿Cómo que el hombre y la mujer? Igualita. Tiene que ser mitad, muñeco, japanaja. Ya estamos siglo 22, casi ya.
0: Mira,
3: te cuento, cuando yo era varón, en mi época antigua, salía con mis enamoradas, te le ponía la cerveza, el pollito a la brasa, las discotecas.
1: Y se aburrió de ponerla,
3: Tuve que cambiar mi vida, pero ahora
1: quiere
3: es peor,
1: recibir.
3: Viejo, los maridos. Ay, no saben, me piden para el celular, me piden
1: para. Ya no quiere poner, quiere recibir.
3: La ropa no sabe, inicia, me deja. No te gano bien, ahí puente Quiñones, pero no debe ser así. Mita,
4: no,
3: por favor.
4: No, no, no, no, no.
0: Acá la bebé está en desacuerdo,
4: no,
0: ¿ah? Dice
4: no
0: que,
4: me gusta.
0: O sea. No volverse del otro género, pero simplemente...
1: Para recibir.
0: Pero, o sea, se le fue por el tiro por la culata porque
1: claro,
0: sigue invirtiendo.
1: Sí,
0: está que consciente a los muchachos que tienen.
1: No, aparte de uno también invierte en lo rico que come.
0: Sí, por supuesto.
1: Claro.
0: Bueno, Débora, así que... Qué pena que las cosas no estén saliendo tal y como las pensaba. André, tenemos que ir a música, ya volvemos enseguida, ¿sí?
1: Vamos.
0: Manda tu opinión.
1: Sigue mandando tu audio al 900-20-7785. Hoy día vamos a tener... ¡Uy, llegó el Chucho!
0: ¡Uy, no!
1: Llegó el Chucho en la
0: protestando.
1: Siguiente. En la siguiente, Chucho, te tengo un audio en exclusiva.
0: Sí, sí, sí.
1: Ha llegado una queja a Radio La Caribeña respecto a tu concepto del 50-50.
0: Habla, hijito, habla. ¿Por qué?
1: No sé, Chucho.
0: No sé.
1: ¿Qué habrás hecho?
5: No tiene nada de malo.
0: Algo has hecho.
1: Si tiene algo de malo, ya verás.
5: ¿Tú no estás de acuerdo con el 50-50?
1: Vamos al corte comercial y regresamos.
0: ¿Tú no?
5: No, yo estoy de acuerdo.
1: Ahora le vamos a
0: yo
1: preguntar.
0: Yo no.
1: Espérate,
0: no.
1: Primero nos vamos a corte. Eso. Luego le preguntamos a Chucho ya. Y después le ponemos el audio.
0: Ahí está. Ya volvemos.

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1: Son las 11:32.
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0: ¡Caramba!
2: A ver, cámbiame la música, por favor.
0: El 50-50, ha dicho, ¿okay? Que 50-50, a ver si será cierto.
2: Vamos
0: ciertas.
2: A ver, pero antes de poner el audio, vamos a ponernos serios.
0: Por
2: hemos
0: supuesto.
2: Venido discutiendo este tema del 50-50 con todo nuestro público, que cada
3: habla
2: uno
3: más
2: tiene
3: fuerte.
2: Dividido. Un momento, bebita, no es tu momento. Y
3: ¿qué más?
2: Ahora que Chucho ya está acá, coméntanos, Chucho, ¿cuál es tu opinión respecto al 50-50?
1: Bueno, yo lo veo normal. Lo veo normal.
2: ¿Qué es normal para ti?
1: Lo veo normal que, o sea, no hay ningún problema de que si sales con tu pareja,
2: No, yo te estoy hablando
0: a ti.
2: O sea, en general, en tu vida, ¿tú aplicas el 50-50?
1: Ah, no, en general, no.
2: Claro, todo, 50-50, no es nada de una cita, no, es... En todo momento de tu vida. 50-50, 0.5 por acá, 0.5 por allá.
0: Ya, explica bonito, es que porque si no se va a rayar.
1: Lo que pasa es que yo no lo aplico.
0: No
1: lo
0: aplico.
1: Porque pasa.
2: Pero tú, Chucho.
1: O sea, mira, por ejemplo, yo salgo.
2: Chucho piensa que va a haber una respuesta incorrecta, ¿no? Y que lo voy a linchar.
0: Tienes miedo.
1: No, lo que pasa.
0: Habla nomás, hijito.
1: Lo que pasa es que, a ver, si yo salgo con mi pareja, ya con mi flaca y todo el tema, y ella quiere pagar o quiere.
3: ¿Cómo?
1: Y te dice, amor, segunda cosa, yo pongo, toma acá, yo tengo algo. No tiene nada de malo.
2: Exacto.
1: ¿Me entiendes? Entonces, yo lo veo de esa manera, pero.
2: Pero en tu vida cotidiana, tú te casas.
1: Ya.
2: ¿Aplicas el 50-50?
1: En algunas cosas.
2: ¿Qué es en algunas cosas?
0: ¿Cómo es eso?
2: Cuéntame.
1: Como por ejemplo,
2: coméntame, ilústrame.
1: Como por ejemplo, por ejemplo, si tu pareja va a estar dedicada a lo
3: ¿qué
1: bebé,
3: más?
1: Va a estar en tu casa.
2: ¿Ya?
1: O sea, amor, ya sabes que yo me encargo de todos los gastos, tú mira al bebé y normal.
2: Claro,
1: ¿no? O sea,
2: claro.
1: Como que se dividen las cosas, ¿no? Lo que se vaya a hacer.
2: ¿Pero qué pasa? ¿Por qué se intimidan conmigo? No entiendo cuando me hablan así en persona.
0: Sabemos que era la
2: sorbellita. Se les traba la lengua.
0: Pensamos que vas a sacar tu otra personalidad.
1: Es que para la gente que está escuchando, Andrea pone una cara, pero...
0: De los ojos que
1: o sea como diciéndote, si me vas a contestar mal...
0: No te hipnotizan.
1: Si me vas a decir
2: pero
1: algo...
2: No,
0: de ti,
2: no
0: miércoles,
2: pero esto es, mi cara es así, porque yo justo estaba comentando... Pero bueno, eso no importa. Lo que importa aquí es poner el audio que nos ha llegado una denuncia pública que se ha realizado el señor Chucho. Y aquí en Radio La Caribeña, aunque forme parte de la lista de talentos,
0: acá
2: lo vamos a exponer.
0: Sí, por supuesto. Vamos a poner a ver. Audio, por favor.
4: Emilio, hace dos semanas yo te conté que Chucho quería aplicar la de 50-50 en rústica. Y yo tuve que, inventarme una excusa, irme al servicio higiénico, ¿no? Y bueno, al final mi estrategia funcionó y Chucho terminó pagando la cuenta. Aprendan, chicas. Andreita, mi amor.
0: Así que tienes unos gustitos particulares.
2: Chucho, explícame todo lo del audio. Primero, sobre la saliente que se está quejando.
0: ¿Pero qué tal
2: y segundo,
0: saliente?
2: La escondida que se tuvo que meter.
0: Sí.
1: Mira, si yo invito,
2: ¿ya?
1: Yo pago.
2: ¿Ya?
1: O sea, no, yo no tengo ningún problema. Si yo invito, yo pago. Ahora, si a esa persona yo le digo...
0: ¿A quién? ¿A la bebita?
1: Si a esa persona...
2: A la beba. No la excluyas.
1: Si a esa persona tú quieres que...
2: La denuncia es pública. Acepta tu...
1: Porque hay personas que dicen, oye, vamos a comer.
0: Quiere defenderse, como sea.
2: Sí. Pero quiere que acepte su saliente para comenzar.
1: Hay personas... Yo no tengo saliente.
2: ¿Y por qué? ¿Y qué esa denuncia pública
1: que ha salido? Más bien yo soy saliente de...
2: ¡Ah! ¡Ah! ¡La bebita es ella!
0: Chicas, ya saben por si acaso.
2: El Chucho es la saliente.
0: ¿A qué le creemos?
1: ¿Por qué serán así, Dios mío?
0: A ver, bebé.
2: No, pero es que ahora
3: no me gusta.
2: Ahora ya no se sabe, porque una cosa es el físico, otra cosa son los sentimientos, otra cosa es cómo te sientes, otra cosa es cómo te ves, otra cosa es cómo le metes. Hoy en día ya todo es distinto.
1: ¿A ti no te parece el 50-50?
2: Sí, a mí me parece que todas las dinámicas en las familias son diferentes.
1: Exacto.
2: No existe la dinámica correcta. Existen dos personas que se ponen de acuerdo en base a sus necesidades, claro, a sus facultades y a sus negociaciones propias.
1: Claro,
2: o sea, en la casa de mi vecino me vale tres pedazos de rábano como lo lleve. No me interesa.
0: Pero bueno, está bien. O sea,
2: claro, no me interesa mi roche. Lo respeto. Si mi vecina me dice, a mí mi marido me paga todo porque a mí no me gusta eso, bacán, increíble. Claro. Tu marido te le gusta eso y a ti te gusta eso. Si en mi casa yo pecho todo porque me pega la gana, nadie me puede decir nada, pues tampoco, ¿no?
0: Ya se está sulfurando.
2: No me estoy sulfurando.
1: Ahora entiendo por qué no le dura ninguna pareja. Pues,
2: claro, porque a la mayoría no les ha alcanzado. No les ha alcanzado. Hablando de eso, yo también, por ejemplo, una vez apliqué la que te aplicó tu saliente.
0: ¿Cuál?
2: Claro.
0: ¿Cuál fue?
2: Pero de la clínica.
0: Ah, ¿de la clínica?
2: Sí. Porque eso es, porque yo paro y encima quieres que pague.
0: No, pues.
2: Agarré a mi hija, me largué. Me largué de la clínica.
0: Sí, ¿cómo cuánto era más o menos el pago?
2: Me vale tres pedazos de rábano, porque yo 9 meses.
0: Ah, bueno.
2: Y no chambié.
0: Tenía que asumir, pues, ¿no?
2: Sí, ¿qué quieres que pague también?
1: Ah, no, pero eso ya es otra cosa.
2: Mi
1: ¿no?
2: vida, o sea, me han cobrado hasta eso, bebé.
1: ¿En serio?
2: Sabrás.
0: Ay, ay, ay.
2: Pero yo me largué, públicamente lo digo. Agarré a mi hija, la envolví y me largué. Y le dije, ¿quieren saber cualquier cosa que tengan que saber? Mira, desde firma hasta pago lo hablan con el padre. Yo me largo.
0: Ay, ay, ay.
1: Bien, bueno. No hay de armas tomar, ¿ah? ¿Eh?
0: Pero bueno, si se ha portado mal el muchacho, pues se lo merecía, ¿no?
2: No, pero no es porque, o sea, se porten mal. Bueno, ahí sí,
0: no por hizo ejemplo, las cosas que tenía que asumir.
2: No, yo sí creo, por ejemplo, yo particularmente sí creo que cuando se trata de el parto de una mujer, yo sí creo que ahí el hombre tiene que asumir la responsabilidad.
1: Con razón, cuando hablaba con un amigo mío...
2: cuanto al parto, no en cuanto a todo. Con razón,
1: cuando hablaba con un amigo mío que es cantante y se acordaba de su ex, como que no tenía buenas referencias.
2: ¿Quién?
1: Un amigo por ahí.
2: Oye, el Chucho habla de taquito nomás.
1: No, pero yo que... No.
2: Pero cuéntanos.
1: ¿Pero por qué de taquito? ¿Por qué lo tomas personal?
2: No, personal no. Si tú siempre vienes con el chisme real, ¿sí o no?
1: Por eso.
2: El Chucho siempre viene con nombre, apellido, todo.
0: Uy.
2: Y ahora no nos quieren lanzar nombre y apellido. Se pasó el Chucho.
1: No, yo he hecho un amigo.
2: Chisme completo.
0: Un amigo.
1: No, lo que pasa es que a él no le gusta que mencionen su nombre.
0: Pero... Bueno, tampoco no debería ser.
2: Entonces
0: así.
2: El chisme no puede ser completo.
0: Claro.
1: Más bien el chisme.
2: Hay que chismear bien.
0: Esperen un ratito. ¿Podemos poner audios de los oyentes?
2: Claro.
0: Sí, vamos a escucharlos. A ver, hola.
3: Hola, Radio La Caribeña, sí suena. Me llamo Tania Roja, llamo de El Salvador. A la Andreita, ¿qué tal? ¿Cómo estás?
2: Hola, bebé, ¿cómo estás?
3: Quisiera mandar saludos, por favor, a mi sobrino que está cumpliendo hoy día años. Se llama Jean Paul Sánchez.
0: Se olvidó el nombre de los sobrinos.
3: Sánchez Roja, por favor, sí.
2: Oye, si pariente de mi hija.
3: Verde,
2: Jean Paul, claro,
3: y
2: obvio.
3: Y sobre lo que están hablando, sobre ese tema que están hablando, pienso que está bien, ¿no? Está bien que sea 50-50.
1: ¿Ves?
3: Y si no se puede, bueno, porque también a veces hay hombres que, ¿no? Que a veces no tienen.
2: Eso, pues.
3: A veces no tienen trabajo, pero hacen los quehaceres en casa también.
0: Claro,
3: también.
0: Eso, ¿viste? Eso es diferente, sí.
2: Ya, pero sigue siendo 50-50 igual.
3: Sí, 50-50 claro, sería claro. Bueno.
2: Sigue siendo.
3: La verdad que sí. Como también habemos mujeres también que no podemos trabajar por los hijos también, porque como los niños son todavía chiquitos, no se puede trabajar.
1: Por eso,
3: hay que estar cuidándolos, porque a veces los podemos mandar a que los cuiden otra persona y al final no lo saben cuidar, los maltratan, los golpean.
2: Mira,
3: y eso tampoco no nos conviene a nosotros.
0: Que las mamitas tienen más paciencia que nosotros.
2: Si tienen la posibilidad. No, creo que ambos tienen paciencia, ¿no? Pero si tienen la posibilidad de permitirle a la madre de sus hijos, estén o no estén con ellas, tener el tiempo y la disponibilidad del enfoque para cuidar y criar, porque una cosa es cuidar y otra cosa es criar y formar a sus hijos, háganlo. De verdad, sus hijos se los van a agradecer.
1: Así es.
2: Que bueno, regresamos.
1: Que viva el 50-50.
0: Sí.
5: Vamos a comercial.
2: Que viven el ultra.
1: Que diga, tú estás de acuerdo con el 50-50.
0: Pero nos dejaste simplemente con los tres puntos suspensivos, Chucho. Yo quería escuchar el nombre de la persona que habló.
2: ¿Quién se está quejando? Así. De repente uno de los caribeños que está viniendo.
0: No, ¿tú crees que sea uno de los caribeños? No sé. Vamos a preguntar a los caribeños.
1: Que venga.
2: No sé, pero hombre que se queja sin nombre es cobarde. Por no decir la otra palabra.
1: Por favor.
0: ¡Ya volvemos!
1: ¡Caribeña!
0: Sí suena.
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0: 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Les cuento que nuestra Caribe Móvil está premiando a esta hora, así que vamos a darle el pase correspondiente. Chicos, adelante.
1: ¡Chis! Gracias por el pase, cabina. Les comento que nos encontramos en el lindo mercado de...
2: ¡Micaela
0: Silva! ¡Menazo!
1: ¡Mi linda gente del lindo distrito de Villa María del Triunfo! Y obviamente con nuestros amigos de...
2: ¡Pamplé!
1: Ahí están listos y preparados para hoy bondear, que es resolver con inteligencia. Mi amor, buenos días, ¿tu nombre?
3: Noemí.
1: Noemí de mi corazón, ¿has probado los productos de Bondé?
3: Sí, obvio.
1: ¿Recomendado?
3: Recomendadísimo.
1: ¡Ay, recomendado!
0: ¡Bien!
1: Buenos días, ¿tu nombre?
3: Fabiola.
1: Fabiolita de mi corazón, ¿lista para participar?
3: Listísima.
1: Listísima, entonces, para que mi mami participe. Mi amor, ¿tu nombre?
3: Miriam.
1: Miriam de mi corazón, ¿lista para llevarte uno de los tantos premios que Bolé ha traído para ti?
3: Sí.
1: Listísima, entonces, ya lo saben, a todos y en todas las encuestas, Radio La Caribeña.
2: ¡Sí, suena!
1: ¡Suena bien! ¡Adelante,
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2: 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Chucho, Andreita, continuamos, chicos.
3: Continuamos, claro que sí, porque la gente está muy activa en el chat comentando el tema del día de hoy. Aunque 50, yo lo que tengo 50. Es curiosidad de preguntarle a nuestros invitados de...
2: Sí, sí, por supuesto.
4: Mira, yo te apuesto que van a decir que ellos están de acuerdo con el 50-50.
3: Vaya pensando su respuesta. No sé, ¿ah?
2: ¿Qué piensan del 50-50, no?
4: Sí. Claro, obviamente. Ellos tienen que opinar.
2: Ahora pues.
3: Yo creo que uno tiene que ser consciente también, ¿no?
4: ¿De qué?
3: O sea, consciente de cuánto ganas, de cuánto gana tu pareja y de cuánto apoyas dentro de la casa también, ¿no? O sea, tienes que ser consciente.
4: Por eso, como te digo, siempre, o sea, los roles hay que dividirse, ¿no? De acuerdo a... ¿Me entiendes? O sea, pero si tu pareja está complicada económicamente...
3: Porque, por ejemplo, como te digo, hay mujeres que ganan muchísimo más que sus parejas.
2: Así es, sí.
3: ¿No? Y ahí es donde el hombre también tiene que tratar de sopesar de diferente manera.
4: ¿Tú eres de pechar o no?
3: ¿Qué?
4: ¿Tú eres de pechar o no?
3: Que yo no lo veo como pechar, o sea, que porque mi marido gana más, pecha a mí.
4: ¡Aparte! ¡No! ¡Aparte! Oye, André, hoy día está pero con
2: no, la... No la sulfures, por
3: no,
2: si acaso.
3: No, es que pechar, no sé, pechar.
4: Aparte, o sea, si estuvieras con una pareja que no estés casada ni nada, estuvieras saliendo con alguien, así, todo el tema.
3: Pero es que sigo insistiendo, eso no es pechar. Si yo le quiero invitar algo,
2: o sea, cada quien asume su rol nada más. Sí.
3: Mejor. O también depende de la situación. Uno sabe con quién está y cómo le va en la vida en ese momento.
2: Para eso tienes tanto tiempo para estudiarlo cuando estás en tu relación de enamoraditos. Si no, te quemas solito.
3: O sea, de repente tú quieres ir a un sitio que sabes que tu pareja no puede pagar, pero a ti se te antoja.
4: Ya, Andreita, ya.
3: Lo pagas,
4: pues. Ya, mi amor.
3: Chucho, de verdad. Se pasa Chucho por hablar, pero por misio nomás, de verdad.
4: ¿Qué pasa, nuestros invitados? Mejor el día de hoy tenemos a la orquesta, los caribeños de Guadalupe.
2: Bienvenidos, los caribeños de Guadalupe, ya están con nosotros.
4: El gran Fernando.
3: Hola, ¿cómo están, chicos? Pasen. Acomódense. Caramba.
2: Fornidos, vienen de gimnasio los muchachos, ahí los veo. Claro, otro level. ¿Cómo están, chicos?
3: ¿Qué tal, chicos? Acomódense. Este micro no funciona,
2: sí,
3: ¿no?
2: Sí, ahora lo voy a habilitar. Sí.
3: Ah, ya, genial.
2: No te preocupes.
4: Todo funciona.
3: No hay que preguntar, ¿eh?
2: Vamos a llevarle uno de los chicos ahí al lado derecho.
4: Pirata, al costado de Andrea.
2: Vamos, mi hermano.
4: Por favor.
2: Ahora sí, perfecto.
4: ¿Qué tal? ¿Cómo están? Bienvenidos a Caribeña, mi querido piratita, Pierre, maestro Fernando. ¿Qué tal, chicos? ¿Cómo están? ¿Qué novedades, mi querido pirata?
5: Gracias, Chucho. Gracias, Andrea. Gracias a toda la gente de la Caribeña. Si suena aquí, estamos contentos, los chicos, felices, motivados, porque tenemos algo que presentar para este fin de semana, un homenaje realmente espectacular y esperado por toda la práctica.
4: ¿Cuánto tiempo en Caribeños, mi querido pirata?
5: Yo retorno desde 2012. El 2012 estuve con ellos 4 años.
4: Ya.
5: Me convocó Fernanda Pericueta Cabanillas. Uh-huh. Y retorno en esta temporada. Estoy a 2 meses desde que inició el
4: premio. 2 meses. O sí. Sea, ya juntaste para pagarle a Carlos Silva. Ya.
3: ¡No!
4: ¿Qué? Ya juntaste para
3: pagarle. ¿Qué pasa, Chucho? No te digo que Chucho siempre me trae acá. Me saca.
4: ¡Ay, falta Junior! ¡Pasa!
2: Está afilado, claro. Sí.
3: Obvio, pasa. Por favor, ahora sí ya estamos completos, ¿no?
4: A falta Tommy. ¿No vino Tommy? ¿Qué
3: te lo digo? ¿No, o ya no está? Porque ya no se sabe. Cuando invitamos una orquesta acá, ya no se sabe quién viene, quién no viene. ¿Quién está? ¿Quién despidieron? ¿Quién se fue? ¿Quién denunció? ¿Quién...?
4: Por favor, maestro, ¿qué tal? ¿Cómo estamos, mi querido Fernando Pericueta? Todo un honor tenerlo por acá. ¿Qué nos tiene preparado para este 29 en el Guaralino? El homenaje al Romano de Oro. Acá, pégase el micro, por favor, apégase el micro.
6: A Radio La Caribeña.
4: Un poquito más, apégase, por favor, agáchese.
6: Este magnífico
4: programa. Agáchese un poquito, por favor. No, agáchese un poquito, usted, digo. Usted.
3: Ay. Es que nosotros somos chiquitos.
4: Claro. Ya vamos, ahora sí.
6: Sí, muy, muy contento y agradecer a Radio La Caribeña, a este magnífico programa con el amigo Chucho. Y como tú me decías, ¿no? Estamos preparándonos justamente para este sábado 29 en un gran homenaje al Romano de Oro, ¿no? ya han pasado de que tuvimos de fallecimiento de, bueno, el accidente que tuvimos en el 2004 hasta el 2026 serían, ¿qué cuánto más o menos? Unos años, 22 años.
3: Ah, 2004.
6: Claro. Y le estamos haciendo un merecido homenaje por la inteligencia artificial y muchas novedades más.
4: Ah, va a ser con IA. O sea, él va a salir y va a cantar, Rodrigo.
6: Sí, sí, va a ser con IA. Va a ser con IA y por ahí algunas sorpresitas más.
3: Se viene un gran evento para toda la gente que nos está escuchando en este momento. Están acá los chicos
4: de la orquesta,
3: así es. Los caribeños
4: de Guadalupe
3: que nos están justo convocando para este gran evento que se celebra el sábado. ¿A partir de qué hora? ¿Dónde la gente puede comprar sus entradas?
6: En Teleticket están ya las entradas. Está en promoción ahorita. En 30% de descuento. Y también lo pueden hacer el mismo día en boleterías, ¿no?
4: En la misma puerta del local del Guaraní. Claro. Muy bien, que nos canten un poquito. Punto de partida, por favor, mi querido Emilio. Punto de partida, que nos canten la Orquesta Caribeña de Guadalupe de Fernando Azpericueta. ¡Vamos, Emilio! ¡Ellos son!
7: ¡Esa!
2: ¡Sí!
4: ¿Cuál es tu nombre?
2: Oye, Fernando, esta es tu orquesta. ¡Caribeños!

0: en vivo.
1: Voz en vivo, como nos gusta aquí en Radio La Caribeña, no siempre. Nada, claro, vivo, obviamente. Y un poco de lo que se viene este fin de semana, ¿verdad, Chucho?
0: Así es, este 29 en el Guaralino, el homenaje al Romano de Oro. También estará. ¿Quiénes estarán con ustedes esa parte del 29 en el Guaralino?
2: Bueno, son de Duque, Dina Pauca. Y sorpresa,
3: Dina Pauca. Y aparte hay unas sorpresas especiales que vamos a hacer llegar a todos los fanáticos de esta cumbia. Así que se van preparando. No se puede develar porque si no se pierde la sorpresa.
1: Claro, por favor.
0: Mi querido pirata, ya que estás con ganas de hablar, mi querido pirata. ¿Qué ha pasado contigo cuando tú recién llegaste a Caribeños de Fernando Aspericueta? ¿Qué pasó que en realidad salió un contenido? Me llegó la información de que tú debías plata ahí a la anterior orquesta donde estabas.
3: Es súper falso y yo no sé de dónde salió en realidad todo ello.
0: Bueno, salió del mismo dueño de los Fernando Silva, ¿no?
3: Yo creo que tengo todas las vías como para hacerle entender que no es así. O sea, uh-huh. Tengo todos los chaplas, pero no, nunca he estado metido en temas así mediáticos y siempre le he hecho llegar a él, sobre todo, ¿no? ¿Por qué lo hizo? Y nunca me respondió el por qué lo hizo. Uh-huh. ¿No? Pero yo pues no di más respuesta a ello porque sé cómo son las cosas, la gente me conoce muy bien. Nunca he estado metido en este tipo de temas mediáticos, claro. Y temas de deuda, jamás. Me sorprendió muchísimo, pero no le respondí porque no quería, pues, en todo caso, hacerle quedar mal a él, porque tengo todo como para demostrar.
0: O sea, tú descartas totalmente que le debes plata.
3: Totalmente. No debo ni un solo. Más bien que es al contrario, ojo, algo que ustedes no saben. Es al contrario porque a mí no me pagaron mi quincena. O sea, me quedaron debiendo.
0: ¡Te debe!
3: Exacto. O sea, me quedaron debiendo una quincena y no lo cobré porque yo me quité justamente un domingo y ahorita pagan los martes. Yo pago los martes y los martes no.
1: Era
3: no
1: para que te vayas el martes.
3: Exacto,
1: Después de cobrar.
3: Es que lo que pasa es que, como todo caballero, uno dice antes para que salgas por la puerta grande, como claro. Siempre lo he hecho, ¿no? Pero en este caso, pues yo fui todo caballero y, bueno, simplemente me pagaron. Por ser caballero, ¿no?
0: Y acá con Fernando Aspericueta, ¿cómo te está yendo?
3: No, yo con Fernando tengo un trato muy, muy bueno, no solamente de ahora, sino que desde hace mucho tiempo, siempre hemos tenido comunicación, he sido mi amigo siempre. Yo siempre he considerado a Caribeños mi segundo hogar, ha sido un lugar donde me han recibido de la mejor manera. Y siempre con Fernando tenemos una comunicación así, como amigos, hermanos.
0: Claro.
3: Prácticamente le considero como familia y por eso estoy aquí. Estoy súper fresh, tranquilo.
0: Muy contento. Bien. Una de las voces, mi querida Andrea, deja presentarte a Armando.
4: Armando,
0: Junior,
4: por favor. Hola,
0: Armando. ¿Vos para allá, para acá, para allá?
4: ¿Qué tal, hermano? ¿Qué tal?
2: Qué bueno, churro.
4: Contento de estar ahí.
1: La beba se aloca aquí, se aloca.
0: ¿Qué tal? ¿Cómo estás, Armando? ¿Qué novedades? ¿Cómo así te animaste a formar parte de Caribeños de Fernando Aspericueta?
4: Bueno, se animaron fueron Fernando, ¿no? Fueron los que me convocaron nuevamente a la orquesta y contento de estar nuevamente con trabajar con Fernando.
1: ¿Cómo te sientes realmente?
4: Feliz, de verdad.
1: Cuando recibiste la llamada.
0: Apégate un poquito el micrófono.
4: Estaba trabajando en una orquesta igual, pero regresar a casa es totalmente distinto, lo más bonito.
0: Un poquito al micro,
4: más cerca.
0: Ajá.
4: Me convenía por todo lado, de verdad.
2: Te amo.
4: No lo pensé.
0: Claro, muy bien. Y ahora, mi querido Armando, ya que tú eres uno de los antiguos, uno de
4: los
0: que
4: viejos,
0: se podría decir de las voces
1: de los viejos, dice.
0: Hay mucha gente que está dividida, ¿no? Que dicen que este Caribeño de Fernando es original, que el otro es original. ¿Por qué?
2: ¿Cómo?
0: ¿Por qué para ti Fernando Aspericueta debería ser los Caribeños los originales?
4: Hermano, yo he trabajado 20, 21 años. Ajá. Uh-huh. En orquestas adelante. Cada vez que volteaba, veía a Fernando. Durante los 20 años.
0: O sea, Santiago no existía. O sea, no.
4: Esta vez estoy ahí, volteo y lo veo a Fernando. O sea, somos los originales, hermano. Está Fernando y listo.
0: De repente un poquito más de...
4: También.
0: ¿Pero los otros también te han llamado o no?
4: No.
0: ¿Tu relación cómo es con la anterior, mejor dicho, los otros?
4: Pero con los dueños.
0: Apégate un poquito al micro, por favor.
4: Con el dueño de la otra orquesta perdimos la relación de amistad y no seguimos, pero normal, ¿eh? Siempre hay un respeto por ahí.
0: Claro, porque una de las cosas que llama la atención, por ejemplo, tú, Tommy Portugal, también que están acá, ¿no? Que decidieron llegar a darle todo su apoyo, respaldo a Fernando, ¿no?
4: Claro.
0: ¿Y Tommy Portugal no ha venido? No lo veo. Está
4: Es que...
0: ¿O ya se fue ya?
4: No.
0: ¿Él sigue?
4: Sí, claro que sí.
0: Él sí va a estar el sábado 29 en el Guaralino.
4: Claro, claro.
0: De todas maneras, por favor.
1: Chucho,
0: ¿qué más?
1: No vaya a ser que pase algo y tú no te hayas enterado antes.
4: No.
0: Sí, sigue, Tommy, sí sigue.
1: Y nomás esta tarde, nada.
0: Sí sigue, para que cante me extrañarás. Quería que acá, que cante me extrañarás.
4: Cumpleaños de su
0: pareja, sí, cumpleaños. Ah, ya, está bien.
4: Vamos a celebrar
1: Está pagando sus 50%.
0: Se le perdona, se le perdona. Mi querido Pierre Fernández, ¿cómo estás? Ven por acá, mi querido criatura del señor, angelito.
5: Me das miedo, Chucho, me das miedo.
0: ¿Qué tal? ¿Cómo estás? ¿Cómo, ¿Cómo te sientes, mi querido Pierre, en Caribeños de Fernando Espericueta?
5: No, yo agradecido, me siento totalmente agradecido, pues, otra vez, ¿no? Y, bueno, pues, dando lo mejor cada día para ayudar a empujar el carrito, como se dice.
6: Bello, mi amor, bello.
5: Gracias, mi amor.
0: Tú que has estado también trabajando con los otros, ¿cuál es la diferencia? El por qué Fernando y por qué no los otros.
1: Pero este, qué ganas de ser
5: insistente. ¿Por qué te gusta hacer de sabor?
0: Eso es curiosidad.
5: Siempre eres así, ¿no?
0: Sí,
5: curiosidad. No, bueno, pues el compañerismo es lo más importante, ¿no? Que no haya egoísmo. Uh-huh. Porque al final todos vamos a salir beneficiados, que no haya envidia. Y apoyarnos el uno al otro, ¿no? Y eso es lo que hacemos aquí, trabajar en compañerismo, trabajar unidos.
1: Oye, o sea, allá se machacaban, se machacaban
5: bastante de todos, ¿no?
1: Se machacaban.
0: ¿Tú qué entiendes por eso, mi querida Andrea?
1: Que se machacaban al otro.
0: O sea, en el otro lado no había compañerismo, te trataban de opacar.
1: Era como en los Miss Perú.
0: Ay, no. Es que, por ejemplo, yo cuando los veía a ustedes, yo te veía a ti que tenías supuestamente una muy buena relación, ¿no?, con tus ex compañeros. Pero a mí me sorprendió que de la noche a la mañana, como.
5: Eso era lo que decían, pues, ¿no?
0: Es que yo los veía, además se bromeaban y todo el tema, ¿no?
5: O sea, sí, es más, yo nunca tuve algún tipo de discusión con ellos, ¿no? En sí, los que deberían estar enojados o, bueno, por cualquier cosa serían los dueños, ¿no? Mis
0: compañeros. Claro, porque incluso te tildaron de creído, botado, ajá, que los habías bloqueado, que no querías conocer
5: con
0: ellos.
5: No, yo no los bloqueé en ningún momento. Sí, bueno, pues, dejé de usar el teléfono. Solo por unos días, ¿no? Ay. Porque estaba como que con la presión, que me había salido.
1: Eso parece...
5: La opinión del público, la opinión de la gente, ¿no? Me daba un poco de miedo, ¿no? Porque es una decisión fuerte, ¿no? Salirme de
1: del
5: otro Caribeños a este Caribeños. Y bueno, pues sí fue algo difícil. Y ellos pensaron que los había bloqueado. Bueno, dijeron eso, ¿no? Y
0: claro,
5: pusieron a decir un montón de cosas.
1: Pero es mentira.
6: Pausa comercial ahorita.
0: Ahora, la última pregunta para irnos a corte. ¿Ya? Tú cuando renunciaste a Caribeño y hiciste público tu comunicado, ¿hubo otra orquesta que te llamaron para que formes parte de?
5: Sí, como justo hablé contigo sobre eso.
0: No, pero yo quiero que lo digas acá, yo sé.
1: Chucho se hace el que no sabe.
0: ¿Cómo qué grupo? ¿Cómo qué orquesta te llamaron? ¿Cómo qué grupo?
1: Pero dilo tú, Chucho. Tú dilo, Chucho.
0: Voy a colocar la grabación de ese día.
1: ¿Quién dice que lo ha llamado?
7: Y volver a los
0: amigos. Dilo, hermano, no tiene nada de malo.
6: No te rabies, ¿ah?
5: Hubieron propuestas de Stan Iván, por ejemplo, así. Bueno, y por ahí otros grupos, ¿no?
1: Bueno, pero siempre se reciben propuestas de trabajo. No quiere decir que sean malas o otras, ¿no? Claro. Sino que uno tiene que decidir no solamente por lo monetario, sino también por cómo uno se siente dentro de las agrupaciones, ¿no?
0: Claro. Para irnos a pausa, mi querido Pierre, una capela,
1: rato,
0: una chiquita.
1: Vamos a pausa.
0: Una chiquita, una
5: justamente
0: capela.
5: La canción que se acaba de estrenar.
1: A ver.
5: Quito, Vivo por tu amor, el maestro Miguel Ángel Castañeda.
0: A ver, vamos.
1: ¡Arriba!
0: ¡Suena Caribeños! ¡De Fernando Pericueta!
6: ¡Esa!
0: ¡En la Caribeña!
1: ¡Sí! El Chucho quiere ser animador ahora, me han dicho.
0: Sí.
1: Me han contado.
0: Por favor. Para que ya no sea 50-50, sino 90-10.
1: Quiere pechar a su novia.
5: La Caribeña.
0: ¡Sí suena!
5: ¡Sí suena bien!
0: ¡Por todo Perú! ¡Vamos, Shadira!

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1: ¡Qué bonito! ¡Chévere! Seguimos con la Orquesta de los Caribeños de Guadalupe de Fernando Spericueta. Mi querido Emilio, ponte, por favor, porque un hombre no llora, por favor.
0: ¿Cómo no, mi hermano? Vamos a darle, a ver.
1: ¡Gran Fraya Rivas! ¡En su voz! ¡Oye, Fernando!
2: ¿Cuándo ves?
1: ¡Caribeños!
2: Muchacho, el micro es...
1: ¡Ahí vamos!
3: ¡Sí!
2: ¡Oye, Fernando!
1: ¿Qué pasó?
2: ¡Esta es su orquesta!
1: ¿Cuál?
2: ¡Caribeños! ¡De Guadalupe! ¡El que te quiere!

0: ¿qué?
1: El gran
0: yo me he quedado así, o sea, yo obviamente ya aquí no he escuchado esa canción, ¿no? Pero me he quedado así como en blanco tratando de escuchar la letra. ¿No has visto que a veces se escucha la letra más concentrada?
1: Ya. Forchi. ¿Qué recuerdos ha traído?
0: No, ninguno. Pero Forchi, o sea, no, la letra.
2: Forchi.
0: Claro.
1: ¿Qué significa Forchi?
0: Fuerte, pues.
2: Ah. En portugués.
0: Ay, no, de verdad, yo no puedo trabajar con un equipo así de...
1: Forchi. ¿Qué Forchi eres? ¿Qué Forchi eres?
0: ¿Qué Forchi?
1: Oye, qué bonita voz a Brian Rivas.
0: Sí, en vivo.
2: Muchas gracias, Chucho. Gracias, de verdad, a Radio La Caribeña por la oportunidad, por la entrevista. Y agradecido con Fernando, con Frank también, por la oportunidad de pertenecer a Caribeña de Guadalupe.
3: Ya, mi amor.
1: ¿En qué orquesta pertenecías antes? ¿Dónde estabas antes? Porque yo, por ejemplo, reciente...
2: Bueno, antes estaba en Hermano Yaipen. Estaba ahí casi un año. Luego... la Batiseñal de Fernando, la Caribe Señal. Y también estaba en Explosión de Iquitos también, cuatro años.
1: ¿Explosión también hace todo?
2: Sí, cuatro años estaba en Explosión de Iquitos.
1: Ah, ¿y qué canción cantabas en Explosión? ¿Las Pandillas eso?
2: Valió la pena esperar.
1: No, a ver, un pedacito de Valió la Pena en capela.
2: 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Valió la pena esperar cuando se trata de ti.
3: Bello, mi amor, bello.
1: ¿Qué más, Armando Bello. Junior, por favor? ¿Dónde está Armando Junior? Armando Junior, tú tienes que cantar sí o sí, por favor. ¿Con qué canción no vas a deleitar, mi querido Armando Junior?
4: Sería... ¿Cuál?
1: ¿Cuál? ¿Cuál?
0: ¿Cuál? ¿Cuál? Dinos cuál, a ver.
4: Historia de amor, creo.
1: Historia de amor. En YouTube, ¿no tienes YouTube? Porque ver Historia de amor.
5: Ya, me das un toquecito y lo ubico.
0: Ya, vamos entonces... Recordándole a la gente sobre el evento que van a tener este fin de semana, Chucho.
1: Este viernes 29, homenaje al Romano de Oro, que estará también Son del Duque, estará la Diosa Hermosa del Amor y muchos artistas más, dicen.
0: Dice que tienen sorpresas y que las entradas las pueden encontrar en Teleticket.
1: ¿Van a haber colaboraciones? ¿Van a haber colaboraciones? FIC,
0: Próximas.
1: No sean tímidos.
2: Bueno,
0: ¿Qué se viene? ¿Qué novedades nos traen para más adelante?
2: Como dice Chucho, se vienen cositas.
1: Se vienen cositas nada más, dice. Se vienen cositas. Mi querido Edward, bienvenido, por favor. Tú también.
6: Chucho, ¿qué tal, Chucho? Buenas. ¿Cómo estamos?
1: Acá ¿Cuál es de frente la pregunta? ¿Tú has estado también con allá?
6: Ah,
1: ¿no?
6: Sí,
1: allá,
6: ya. Tú ves casi cinco años ahí.
1: Claro. Wow. ¿Cinco años?
0: Bastante, ¿eh?
2: Chucho, por favor, saca las preguntas picantes, ¿sí?
1: A 5 años.
0: Acá es donde tienes que preguntar, Chucho.
1: Cinco años. ¿Cuál es la diferencia de... tu experiencia de allá con la que estás viviendo actualmente con Fernando Pericueta?
6: Bueno, con el tiempo ha ido cambiando las cosas, ¿no? Y,
1: ¿en qué?
6: El último año que estuve ahí, bueno, se vio la diferencia. La diferencia grande, ¿no? Es el compañerismo que hay aquí, a diferencia del otro lado donde estaba. Cierto, algunas personas no, como te digo, considero, y otras personas que no. Y yo pienso de que el compañerismo es lo principal para que la orquesta siga creciendo, ¿no?
1: Ajá.
0: Claro. Vamos a bajarle un poquito el volumen a Emilio para Emilio, escuchar si lo que están hablando.
1: Si puedes bajar un poquito la música, por favor, hermano. Gracias. Ya, nos decías de que, o sea, por el tema de compañerismo...
0: O sea, coincides con tus compañeros actuales de que sí habían algunas situaciones que ya no estaban siendo propias.
1: O sea, en el otro lado era un ambiente tóxico.
6: Bueno, y sigue siendo, creo yo.
1: Pero has estado 5 años.
6: Sí, bueno, pero como te dije,
1: no.
0: El último año, dice que el último año fue el problema.
6: Nunca ha sido siempre así. O sea, ya el último año empezó a ser.
0: ¿Qué cambió en el último año? ¿Se entraron nuevas personas?
1: Se salió Fernando.
0: También, ¿qué más cambió?
6: La salida de Fernando. Bueno, y pienso también yo que creo que todos los cantantes merecemos una oportunidad igual, ¿no?
0: Había preferencia.
6: No el hecho de que, pucha, esté de moda alguien o qué sé yo, te dejen de lado, ¿no?
1: Claro.
6: Porque creo que todos...
0: Todos son talentosos.
6: Así es, todo el mundo tiene talento y creo que cada cantante creo que merece el mismo trato, ¿no?
1: Uh-huh. Yo en lo particular, por ejemplo, yo no te veía casi cantar. O sea...
6: El último año.
1: Claro, yo no te veía casi cantar, o sea... Es más, parecías el bailarín de la orquesta, ¿no?
0: Ay, qué fuerte.
1: Es que la verdad, no lo veía casi cantar, en serio. No lo veía casi cantar.
6: Bueno,
1: no,
6: mira, para hacerte directo, cuando yo entré, éramos solo 4 cantantes nada más.
0: Ok.
1: Ya.
6: Era Armando, era Jordan, Víctor y yo. Uh-huh. Solo éramos 4 personas. Y creo que entre todos nos repartíamos los temas, ¿no?
1: Claro.
6: Y si bien es cierto, a veces terminamos cansados, ¿no? A veces no podía cantar uno al otro y obviamente... Iban entrando más cantantes y todo eso. Pero ya el último año... En donde yo entro, prácticamente, literal, me dijeron, ¿sabes qué? Cierta persona va a cantar todos estos temas y tú solo te vas a quedar con...
0: ¿Con quién te reemplazaron?
6: No, no es que me hayan reemplazado, sino que...
1: ¿Y a quién es esa persona que iba a cantar más?
3: No puede ser.
6: Bueno, es la persona...
0: ¡Ay!
3: ¿Qué más?
0: ¿Quién es el boss?
3: ¿Qué más?
1: O sea, me dijo que Héctor Bosa era la persona que más iba a cantar y como que... Así...
6: Claro, o sea, yo... O sea, literal, creo que cualquier cantante que tiene tiempo, sobre todo si van y claro. te dicen, ¿sabes qué? Mira, hermano...
0: canciones que tú ya siempre tocabas, ahora ya no las vas a tocar.
6: Exacto, que te digan de un momento a otro, ¿no? O sea, ¿sabes qué? Esas los temas no los vas a cantar ya y te quedas en el aire, pues, literal, uh-huh. ¿no? Y obviamente, incluso una vez, me acuerdo que llevé a mi familia
0: y no
6: canté nada ese día. Y fue como que para mí...
1: Ah, fue ese día que me dijiste que te llevaron cámaras, todo, el tema, sí, luces, claro, todo el tema, para que te graben y a las finales no
0: te cantó. Creo.
6: Bueno, las cosas suceden por algo, ¿no? Y al día de hoy estoy en un mejor lugar.
1: Sí. Con Fernando Espericueta, ¿qué canciones cantas?
6: Bueno, acá me ha dado la oportunidad de cantar
1: loca. No, porque
6: los,
1: aquí
6: el
1: que canta es
6: pierde. Los mixes que son antiguos, el Pirata 3, Pirata 1, que son temas antiguos, ¿no?
1: A ver, una capela, una chiquita.
0: Claro, una él es el único que no ha cantado. Ahora David nos va a decir que no lo dejamos cantar acá en la Caribeña.
1: Aprovecha acá y canta.
6: A mí me...

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1: ¿Cómo dice Chucho?
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2: Papacito lindo.
3: Oye, bien.
4: Oye, sí canta.
3: ¿Cómo que sí canta?
5: Llámame.
3: Obviamente canta, Chucho. Si no,
4: no, es que de repente era, no, o sea, no puede cantar, no, o sea, y por eso no le daba
3: canción. No, sí, sí, lo ha cantado capela, todo bonito, sí, claro.
4: ¿Y actualmente tu relación con tus ex compañeros, tienes comunicación o no?
1: Con algunos sí, y con otras personas no.
4: ¿Con quién no tienes comunicación?
1: Bueno, con una gran parte, ¿no? Aparte también, estoy más enfocado en donde estoy ahora, ¿no? Y más que todo.
3: Bueno, igual a veces tú dejas de hablar con personas, no necesariamente porque te lleves mal, exacto, sino porque cambias de
5: no seas hipócrita.
3: Claro, cambias de.
1: Una cosa que conoces.
3: Por ejemplo, si yo me voy
1: lugar,
3: de la Caribeña, yo no le vuelvo a hablar a Chucho.
4: Está bien.
5: ¿Ya?
1: La cosa es así,
4: a mí me han dicho que no vengan los miércoles, pero igualito.
3: Así son, siempre quieren alejarse de mí, pero se terminan acercando más.
5: Claro. Es un ridículo también.
4: ¿Y a ti que no te gusta?
3: A mí me encanta.
4: Estamos con los caribeños.
3: Ya, ¿sabes? Es.
4: Mi hermano, entonces, nada, que todo lo mejor para ti. Me imagino, claro, que van a grabar
3: el grupo. Canciones
1: en tu, claro, voz. Ya tenemos algunas grabaciones que poco a poco van a ir saliendo. También tenemos feeds. Y estén atentos a las redes sociales, que cada semana se están estrenando videos del concierto que tuvimos en el Divos.
4: En el coliseo, que estuvo lleno, dicho sea de paso.
1: Obviamente,
4: estuvo lleno, estuvo lleno.
1: Por ahí te vi también.
4: Sí, yo estaba por ahí, tranquilo.
3: ¿Cómo estaba el Chucho? ¿50-50 estaba?
4: Yo estaba tranquilo.
3: A ver si nos estafa acá, pues.
1: Está encapuchado, ¿eh?
3: Quería pasar piola, seguro.
4: No, eso
3: estaba pidiendo canje para que le den sus 50 y el otro 50 lo ponían en efectivo.
4: Yo estaba tranquilo.
3: No les he preguntado a los chicos su opinión, Chucho. Ah, ya, tú me dijiste que ibas a preguntar.
4: Ya, empezamos por Eduardo. Tú
3: ya, a ver.
1: ¿De qué, chico? Dime.
3: ¿Qué opinan ahora que ha salido todo este tema del 50-50?
1: Bueno, en realidad...
3: ¿Cómo lo llevas tú o cómo te sientes más cómodo?
1: Yo pienso que en realidad las parejas a veces...
3: La verdad, no nos estafas.
1: Obviamente, las parejas a veces... no siempre van a ser siempre un 50-50. A veces uno tiene bajos, otro tiene altos. Un día va a ser 70-30, ¡sí!, 80-20. Y acá no se trata de competencia, son compañeros, ¿no? Si por eso una relación son compañeros, no se trata de competir.
4: ¡Qué bonito!
3: ¡Ah, muy bien! Me gusta la definición.
5: Apunta mi número.
4: Está comprometido ya, pues.
1: Así es.
3: Ah, sí, ya. Por eso está hablando bonito.
4: Va a ser papá.
3: ¿Primera vez que vas a tener el bebé? O sea, ¿tu primer bebé?
1: Primer hijito.
3: Ah, qué bonito. Felicitaciones.
1: Espero que sea mujercita.
4: Muy bien. A ver, el siguiente.
3: ¿Qué más? A ver.
4: El peleón. A ver.
1: ¿Por qué el peleón?
3: Lioso.
4: Ese va peleando con todos.
3: ¿Ah,
4: sí? Sí, hasta con su familia.
5: No puede ser.
3: Cuidado, Chucho.
1: No, con todos no.
3: Cuéntanos, ¿tú qué opinión tienes respecto al 50-50?
5: Bebita.
3: ¿Cómo haces tú? ¿Qué te parece? ¿Cómo te suena?
4: ¿Tienes pareja actualmente?
1: Sí, tengo pareja.
4: ¿Sí tienes pareja actualmente? ¿En Chiclayo?
1: Chiclayo, sí.
4: Ah, ya.
1: Pero, bueno, yo siempre pecho, pues, ¿no? Siempre
5: habla
1: soy...
5: Más.
4: ¿Tú eres todo?
3: Ah, pechador.
1: Yo soy el que...
4: con razón la del club. Ah, ya.
1: Pero, o sea, como dice Eduardo, ¿no? No siempre tiene que ser así, siempre es bueno.
3: Está esperando que lo inviten también.
4: ¿Alguna vez tu pareja te ha invitado a algo o ha pagado algo?
1: Sí.
4: No sé por qué, pero no le creo.
3: Un chicle.
6: No vale copiarse la respuesta, pues.
3: ¿Sabes qué pasa? Que a veces cuando estamos en pareja y queremos quedar bien, hablamos así como, ¿no? Como, sí, sí me ayuda, sí me apoya, sí, todo genial. Terminan y ahí se viene el real... Porque ahí sí te funan, pues.
4: O sea, ¿para ti está bien el 50-50 o no?
1: Sí, está bien.
4: ¿Y por qué no lo aplicas?
3: Sí. Porque él se siente cómodo pechando.
1: Exacto.
3: Él quiere pechar, quiere ser el hombre completo.
1: Que no se pueda o que no haya las posibilidades, ¿no? Pues.
3: Esperas el apoyo también, ¿no? El entendimiento.
4: Ah, está bien. Su forma de ser. Brian Rivas. Que venga Brian Rivas, por favor.
7: Bueno, comparto la opinión de mi hermano Edward. También tengo mi pareja y... Hay veces que uno va a tener...
3: Acá, ¿no? Oye, sí.
5: Habla más fuerte.
7: Hay tiempos que a veces uno tiene, otros tiempos que no, porque suceden cosas de la nada. ¿No?
5: Claro,
7: problemas,
5: claro,
7: familiares, puede suceder un accidente.
3: Imprevisto,
7: no sé, Dios,
3: claro.
7: Dios quiera que no, pero bueno, hay una vez que se tiene, que a veces que no se tiene, y entonces parece estar la pareja para apoyarse, ¿no?
4: Claro. Sí. Oye, acá en las redes sociales, mira, están diciendo... Cachuda le dirán, pero feliz, dice. Por Pierre. No sé por qué estarán escribiendo eso en las redes. Está en el TikTok, ¿eh? En el TikTok están escribiendo la transmisión. Estamos
3: ya,
4: en vivo.
3: A ver.
4: El maestro Fernando, por favor. Maestro Fernando. Por favor, queremos saber usted.
3: Que diga, por favor.
4: Su experiencia. La voz de la experiencia, por favor. Maestro, ¿cómo es? ¿Usted apoya el 50-50? ¿Cómo es? ¿O el hombre tiene que hacer todo?
2: Bueno, ya yo ya tengo, soy hasta abuelo, ¿no?
4: Claro.
2: Puedo decir que en mi época era el hombre daba todo, pues.
3: Ah. Claro, es que esa es la antigüita, ¿no?
2: Era, no sé, era 50-50, no entiendo, ¿no? Pero en mi época sí era el hombre.
4: El hombre era todo.
2: Sí. No sé, ahora existe también... ¿cómo es?
3: ¿Pero qué te parece ahora? ¿Cómo
2: no
3: se...
2: sé, ¿no? Dicen
3: ah,
2: cosas, ¿no?
3: Está, también. Sí, ah. Yo, claro, a veces,
2: pero
3: ¿no?
2: Pero en el caso, en la época mía, ¿no? Dios, ya tengo 55 años, pero 56, en mi época era no, todo caballero, pagaba todo, ¿no?
4: Son sí. Caballero maestro.
3: Claro, pues. Bueno, es que época, ¿no? Hay ya épocas distintas, claro, hay épocas distintas también.
2: La modernidad.
3: La modernidad, ahora, la forma como se...
2: El hombre y la mujer trabajan, ¿no?
3: Claro, exacto. También. Y las mujeres también como que quieren aportar cada vez más, ¿no? Dentro de la casa, algunas, bueno, algunas.
4: Muy bien, gracias.
5: Vamos a comercial ahorita. Vamos a comercial ahorita.
4: Regresamos contigo.
5: Yo sí creo distinto, ¿ah?
4: Sí.
3: A ver, ya nos vamos a un corte y regresamos con su pensamiento distinto.
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0: 50-50, ¿no? Chicos, listo, retornamos 5 minutos para la una.
1: Hola, caribeña, te saluda Alexandra Fernández desde Argentina. Y yo opino sobre el 50-50, que está bien, porque el hombre cuando trabaja cumple su parte y la mujer en la casa con los hijos también, porque ellos lo que quieren cuando llegan es tener la casa limpia, la comida, los niños bien. Y por otra parte también está el 50-50 en que la mujer también trabaje para que después, tanto hombre como mujer, después no se estén sacando en cara diciendo, pero yo te di, yo te mantuve. Besos.
2: ¿Qué dice? La idea es, finalmente, es que cada quien haga lo que la haga sentir bien.
0: Así es.
2: Si a ti te gusta pues trabajar, chambea. Si a tu marido le gusta también como chambea,
0: está
2: chambea. Cada quien en su mundo y en su familia y a los demás no nos interesa.
0: Ya ves, y tú haciendo problemas por el 50-50.
2: No, yo soy la última que hace problemas. Lo que me ha tocado. Me ha tocado puro omiso o tacaño. Pero de ahí yo nunca. Yo prefiero quedarme en cero antes que alguien me diga algo.
0: Es que tú tienes que saber, hay que saber perder, mi querida Andrea. Hay que saber perder.
2: Hay que saber perder.
0: Hay que saber perder. Hay que saber perder. Hay que
2: yo
0: saber
2: nunca
0: perder.
2: Pierdo.
0: ¡Ahí está! ¡Caribeños!
3: ¡Y Guadalupe! Oye, Chucho.
4: Sí.
3: En la vida a veces se gana y a veces se pierde.

0: Gracias, chicos. Queremos agradecerles por haber venido a la radio, por supuesto. Esperamos que el evento, y estamos seguros que el evento va a ser un éxito. Gracias por estar aquí. Gracias, Chucho, como siempre.
1: Pero tiene que irse cantando Armando Junior, por favor.
0: Ah,
1: Armando,
0: ¿verdad,
1: historia,
0: ¿no?,
1: de amor, historia de amor. Tiene que irse cantando, por favor. Por favor, mi querido Armando
2: Junior. Pensé que me había salvado.
1: Ahí está.

0: sorpreso.
1: Más caribeños. Armando Junior.
2: Qué churro.
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0: ¿Ya?
1: Chucho, ya quieres formar parte de los caribeños también, Chucho.
2: La que voy a hablar con Fran,
1: Tienes, que animar al Chucho ahí arriba.
2: Somos caribeños, somos 29.
3: Fran es el de los contratos, ¿ah?
2: Por favor, ya también, mamá.
3: Es la regla.
2: Oye, si hay personas que suban al escenario no cantan,
1: es verdad.
2: Y si son cantantes, porque yo no puedo.
1: Claro.
3: Tú tienes buena voz, ¿eh?
0: Ay, no.
2: Es el segundo que me
1: dice. Ahora ya se va. Ya, ahora va a sacar su disco. ¿Ya para qué le
2: por
1: dices?
2: Favor.
1: Ahora va a sacar su disco.
2: Hago contrato de una vez. Gracias, Orquesta Caribeño. Gracias,
1: Marcos. Gracias, Chico, por estar acá. Muchas gracias. Bueno, y nosotros nos despedimos, pero no, se va a hacer rica mañana nada más. Continuamos con la buena música aquí en Radio La Caribeña. Que
2: suena.
1: Siempre suena.
4: ¡Qué rica mañana! 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
5: Una y un minuto.

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0: sí, ¿qué tal? ¿Cómo están? Vamos a continuar. Ya saben, tenemos el show del cumpleañero. Así que, audios, bienvenidos a mí. ¿Ya? Manda tu audio porque yo estoy gustoso de mandar ese saludo de cumpleaños que tienes porque tienes en la casa, ¿ah? Ah, bien. Bueno, hay quienes celebran desde un día, ¿no? Un día antes. Claro, y está muy bien. Bueno, cada cumpleaños es diferente. Cada cumpleañero y cada tradición familiar es diferente. Bueno, vamos con audios entonces. Le doy la bienvenida a mi WhatsApp, rapidito. A ver, hola, hola, hola. ¿Qué tal? ¿Quién está por ahí?
1: Bien, buenas. Emilio, un saludo por Feca, de Chincha, que 26 años de cumpleaños. Muy están bien. Empezando el día como fiesta patronal. Un saludo 20... para él, por favor.
0: Bien, mi hermano, ¿26 o dijo 27? Bueno, un saludo para Freddy, entonces que la pase chévere su día. Te mandamos un abrazo, mi hermano. Vamos con otro audio. Hola, hola, hola, ¿qué tal?
2: Hola, buenas tardes.
0: ¿Qué tal, mi reina? ¿Cómo estás? ¿Qué tal?
2: Un saludo cordial desde la provincia de Chetén.
0: Gracias,
2: la
0: guapa.
2: Libertad, Perú. Quisiera mandarle un saludo a mi nieta, que hoy día está cumpliendo 10 años de vida.
0: Correcto.
2: Con una canción con mi cumpleaños. Gracias, muchas bendiciones.
0: Gracias, guapa. Te mando un abrazote. Muy bien, ya sabes, esta secuencia está activada para que tú puedas enviar tu saludo para tu cumpleañero. Así que yo, con toda la energía y por supuesto con las ganas de acompañarte, te digo que la vamos a pasar chévere. Pero sin antes a mi cumpleañero, les decimos desde la caribeña, muchachos, chicas, felicidades, que la pasen increíble, que sea un día de mucha bendición, de muchas alegrías. Más importante, disfrutando siempre de su caribeña. Como tiene que ser. Ahora sí, me dice, ¿me pueden poner una canción, por favor, para poder bailar? ¿Cómo no? Yo lo hago con todo gusto. ¿La busca, bebé? Ya, perfecto. No se olviden, ¿eh? Algo importante. Estamos en todo Lima premiando tu sintonía. Ya sabes, a la pregunta, ¿qué radio escuchas? Tú simplemente debes responder, yo, la caribeña, así suena. ¿Estamos? Bueno, mi WhatsApp también está habilitado. Juancito, ¿cómo estás, mi hermano? ¿Qué tal? 900-2077-85. Vamos con un audio más. Hola, hola, hola.
3: Hola, Emilio, ¿qué tal?
0: Bien, bien, ¿cómo estás?
3: Montaña Roja, llamo de El Salvador. Quisiera mandar saludos, por favor, a mi sobrino que te llama.
0: ¿Cómo se llama?
3: Jean Paul Sánchez Rojas.
0: Jean Paul. Está
3: cumpliendo el día 15 añitos, por favor.
0: Bien,
3: que le pueden cantar un happy birthday. ¿Cómo
0: no?
3: Amigo. Bueno, gracias, cuídense.
0: Gracias, mi guapa.
3: Muchas bendiciones. Yo escucho Radio La Caribeña, Cisena.
0: Felicidades para el cumpleañero, que le pase chévere hoy, que por supuesto lo consienta, que reciba todos los regalos. Eso sí, mi hermano, no seas tan modesto. Claro. Uno cuando cumple años tiene que pedir pues lo que quiere, ¿no? Te van a traer réplicas nada más de lo que ya tienes. Sí, sí, sí. Bueno, es momento de bailar, así que vamos a darle.

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1: 1:31.
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0: más saludos. A ver, hola, hola, hola. ¿Qué tal? ¿Quién está?
1: Hola, Radio La Caribeña, si suena.
0: Si suena y suena
1: hoy,
0: bien.
1: Hoy mi hijito cumple 15 años.
0: ¿15 años?
1: Sí, la mamá de Jean-Paul Sánchez Rojas. Cuyé, cumple 15 años, mi hijito. Y a ver si le puedes cantar
0: hijito.
1: Su happy birthday.
0: No, te preocupes, gracias. Claro, con todo gusto. Ah, ese muchacho, ¿qué tal? Le ha puesto 15. El fondo de quinceañera, muy bien. Bendiciones para... ¿Cómo se llama nuestro amigo? A ver, ponle, ponle, ponle.
1: Hola, Radio La Caribeña, si suena. Hoy mi hijito cumple 15 años. Te escribe la mamá de Jean-Paul Sánchez Rojas.
0: ¡Jean-Paul, felicidades! ¡Sí! Bien, Jean-Paul, ¿eh? Hoy come rico, hoy se celebra en casa, hoy hay una celebración bonita, que la pase increíble. Un saludo de parte de tu mamita que te adora muchísimo. Así es. ¿Qué pasa? ¿Tengo más saludos? ¿Ya puedo, por favor? ¿Sí o no? Ah, tengo publicidad. Rapidito nada más. A ver, hola, ¿qué tal?
2: Hola, un saludo de cumpleaños para el mejor papá Jesús Damián Tapia, de sus hijos Jennifer Jonathan, de su querida esposa Jenny. Lo queremos mucho. Gracias, bendiciones.
0: Muy bien. Gracias, Alexa, por leer el saludo. Saludos para Jesús Damián, ¿no? Jesús Damián Tapia, de parte de toda su familia y en especial de parte de su esposa Jenny. Caramba, ¿qué tal regalito le estará preparando? Quisiéramos saber, pero no somos tan chimosetes. Así es. Felicidades para mi amigo, que la pase chévere. ¿Una más puedo, Alexa? Vamos a darle. A ver, a ver, a ver, a ver, a ver, a ver, a ver, a ver. Alexita, tú misma eres, ¿ah? No es que no quiera leer, pero es que, claro, cuando mandan, a ver, dale, dale, dale.
2: Feliz cumpleaños para Fabiola López, Fabiola de parte López, de su amiga Rosita Caguana, para su promoción José Carlos Mariátegui. Cántale a su Happy Birthday Radio La Caribeña, así suena y suena muy bien.
0: Es sí suena, no es así suena. Sí suena. Felicidades. Alexa, ¿qué estás hablando, pues? Eres la culpable de todo. Y un saludo para Débora. Sí, Débora, caramba, Débora, pero está todo parlante. Bien, ¿ah? Viene la canción y no va Shell. 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
2: 2:01.
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2: ¡Ay, ay, ay! Estamos miércoles 26 de agosto, empieza La Causa. Una tarde bonita. Guarda los gallos. Y hoy, por favor, alfombra roja, porque hay anuncio importante. Hoy está aquí, para el deleite de todos sus seguidores, para los oyentes, para los causas, para ti mamá, para ti papá.
0: Hoy está como locutora invitada, la espectacular Camote.
3: Bebitos, ¿dónde están mis bebitos? ¿Dónde están mis causas?
4: Aquí, Camotita, aquí.
3: Ay, me encanta. Ay, muchas gracias por la invitación. Esa presentación me encantó.
2: Ah, si quieres luego mejora.
3: Claro. Ay, no, mejor que eso. Ah, sí.
2: Ahí, ve.
3: Con alfombra roja, me encantó.
2: Por favor, suelta el moradito nada más.
3: Ay, ay, ay. Ay, estoy tan feliz de estar acá. Mi primera vez aquí.
2: ¿Tu primera vez aquí en la radio?
3: Sí, claro. Acá sí.
2: ¿Haciendo radio?
3: Me han invitado también.
2: Ah, pero es otra cosita.
3: Claro que sí.
2: Como invitada en otros lados. Aquí como conductora del día, caracho, he dicho.
3: Claro que sí, me encanta. Me encanta el ambiente también. Toda la gente que está acá, súper increíble.
2: No, la gente es buena vibra, nada más. Después te van a pedir saluditos, cositas para sus historias, para ganar seguidores.
3: Me encanta, que me pidan de todo. Videos si quieren.
2: ¿También?
3: TikTok, todo.
2: No digas. Por favor, acá le das la mano, se van hasta el brazo.
3: Ay, Dios mío.
2: Bueno, Camotita, empezamos los Caribe Pedidos a esta hora, el 900-2077-85. Corre para que puedan enviar sus saludos a nuestros causas, además de pedir sus canciones. ¿Qué tal tu tarde?
3: Hoy todo tranqui, he estado ahí con mi hija perruna. Le di de comer, ella comió, yo no. No me importa, no he almorzado. Pero igual estoy con la energía.
2: O sea, a ver, más o menos en tu día a día, atención para tu hija perruna, ¿a qué hora comienza? ¿Desde muy temprano? ¿Eres de sacarla a pasear?
3: Sí, la saco en la mañana, en las tardes y en las noches. Hoy día mi día empezó un poco tarde para mí, a las 10 a.m.
2: Ah.
3: Claro, para mí es tarde, ¿no? Porque otras personas empiezan sus días a las 7, 6 de la mañana.
2: Para mí a esa hora es medianoche recién.
3: Sí, ay, ay, ay, qué terrible. Pero desayuné como a las 11.
2: ¿Se puede saber qué fue el desayuno de hoy?
3: Uy, desayuné mi pan con queso.
2: ¡Qué rico!
3: ¡Qué rico! Yo amo el queso.
2: Ya, después de eso, salió el desayuno, salió la paseada.
3: Claro, vi la hora y dije, ay no, Dios mío, ya me tengo que alistar para ir a la radio.
2: ¿De qué distrito es su merced?
3: Uy, soy de Barranco.
2: Ah, acá cerquita.
3: Estoy cerquita.
2: No está tan lejos.
3: Estoy a un paso, pero igual me demoro en alistarme.
2: Oye, Barranco, lugar bonito para salir a pasear.
3: Claro, sí.
2: Y también para que los perrunos tengan buena visión de la vida.
3: Sí, sí, pero a mi hijita a mi hija perruna no la puedo soltar.
2: Ah, okay.
3: Se me aloca, se va, se escapa.
2: ¿De qué marca, digo, de qué raza?
3: Ay, ay, ay. Es un bichón.
2: ¡No!
3: Bichón frisé.
2: Bueno, hoy vamos a compartir con Camote. Queremos toda su energía, queremos sus audios al 900-2077-85. No sé si ¡empieza este programa bonito! De corazón, Camote quiere que te diviertas.
3: Ay, sí, yo me voy a divertir, yo lo sé.
2: Que la pasamos. A ver, que vamos a pasarla bonito de todas maneras. Esperemos que en el transcurso del programa los causitas nos rellenen el WhatsApp de la radio con sus intervenciones.
3: Claro que
2: y
3: sí.
2: Y de ello la vamos a pasar chévere. Aquí en tu programa favorito, Habla

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1: 12:30
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1: 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Repito, 900-207785.
0: Por acá nos dicen, Camotito, qué bendición que estés en la radio, mucha buena vibra.
1: Qué bendición, claro que sí.
0: ¿Alguna vez, hablando de bendiciones,
1: ay,
0: te has encontrado plata en la calle tú?
1: Yo, claro que sí, sí me he encontrado.
0: ¿Cuánto ha sido el monto máximo que te has encontrado en la calle?
1: Máximo, creo que 50 soles.
0: ¡Hala!
1: Pero una vez me la querían hacer.
0: ¿Cómo así, por favor?
1: Vi 100 soles en el piso,
0: ¿ya?
1: Pero alrededor había un grupo de chicos.
0: ¿Ya?
1: Así, medio sospechoso.
0: ¿Como en Yuyo, así, más o menos?
1: Claro que sí, peor todavía. Y ya, bueno, no lo recogí. Yo dije, esto es falso, mejor camino más rápido.
0: Ah, hiciste la de, uy, no lo vi.
1: No lo vi, caminé, corrí y ya, me desvié.
0: Dime que después no te quede esa sensación de, ay, ¿por qué no lo recogí, no? ¿Por qué no recogí esos 100 soles?
1: Sí, me pasó. Y en el mercado también.
0: Ah, en el mercado hay que tener cuidado, ¿eh?
1: Sí, no, pero yo me quedé parada esperando que llegue alguien, porque de repente era de una mamita, de algún bebito por ahí.
0: La camota esperando 2 horas a ver si llega la señora.
1: Sí, no llegó, nunca llegó y lo dejé en el piso otra vez.
0: A ver, para la gente que conoce, ve la gente...
2: Señorita, mana, señorita, ve... Después toda acá delatando a la gente, pe causa, así no es, por favor, ah. Esas cosas nosotros chambeamos, pe, ten cuidado, pe, causa, pues nosotros chambeamos con eso, pe, nuestro recurso, todos los días, mana, tú sabes, pe, estamos en angustia, la situación está fea, ahora la China nos va a buscar a todos nosotros, pe, estamos mal.
1: Uy, no, a mí me hablan así y me enamoro. Yo me enamoro.
0: Sal, chiquito, acá, sal, chiquito malcriado, caramba. Número de WhatsApp, 900-2077-85.

0: suelo. No, tengo acá a mi abuelita.
1: ¿Ya?
0: Mi abuelita.
1: Un saludo para tu abuelita.
0: Ya falleció.
1: No se le escucha muy bien.
2: Pero dice que falleció, creo, su abuelita.
1: Sí, pero abuelita. Igual, un abrazo para la gente.
2: Claro, mucha fuerza.
1: ¿Tú sabes que la gente está en esos tiempos de pérdida? Necesita un refugio.
2: Claro que sí.
1: Necesita alguien que le diga, oye, sigue adelante, tú eres lo máximo. Y nosotros somos ese canal o somos esa fuerza, aunque no lo creas, para que las personas se apoyen. Y desde acá, la mejor vibra, ¿eh? Desde la caribeña, la mejor vibra.
2: Sí, un abrazo. Igual ellos nos cuidan desde el cielo. Yo lo sé.
1: Un abrazo, gracias. Hola, caribeña.
3: Hola, tío Yoyito. Soy mi tío preferido. Tía Camote. ¿Cómo estás? Qué bacán que estás en la radio. Tía, un favorcito, ponme, por favor. Olvídate de mí, de corazón cerrado, ya. Ahí me voy al colegio porque voy a llegar tarde. Chao, chao, chao, nos vemos. Chao, caribeña.
2: ¿Ese niño?
1: ¿Ese es tu niño, ve?
2: Mi niñito, mi bebito.
1: ¿Ese es tu bebito? ¿Lo abandonaste?
2: Claro que sí, lo dejé ahí con el papá.
1: Número de WhatsApp, por favor, Camote.
2: 900-20-7785. Manden sus audios.
1: Regresamos con más aquí en tu programa favorito. Habla Camote.

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0: noticias, tengo noticias.
1: Dímelo.
2: Te lo digo como el taco.
1: ¡Ay!
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1: ¡Ah, su madre! Así me gustan.
2: Por favor, marroncito, con todas las cremas. 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
1: Ay, me encanta. Llévame, Julio.
2: Atracciones del circo que te gusten, Camote.
1: Uy. Pucha, la verdad, sí. Yo no he ido mucho al circo. Me gustan los payasos. Uy, pero ya. Me encantan los payasos.
2: ¿Como tus ex?
1: Claro que sí, como los dos, los únicos hombres que he tenido.
2: Dios mío.
1: Pero menos payasos.
2: Ya sabes, ¿eh? Cruce de las avenidas Venezuela con... 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
2: 3 de la tarde, 3 de la tarde, un minuto.

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0: desastre para el canto. 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
0: Causitas, bienvenidos a la segunda hora de tu programa favorito, Habla Causa. A esta hora vamos a pasar la chévere con tu participación al 900-2077-85. ¡Sí! Camote, mira que te voy a poner entre la espada y la pared por lo siguiente.
1: Uy, no. No. Ah. Con ella no te metas, ¿viste? Mi artista favorita.
0: A ver, para los desentendidos. La señorita que estamos escuchando de fondo se llama Tini.
1: Tini, mua.
0: Y ha tenido sus problemas, sus rollos con parte de su familia o con miembros de su familia, ¿verdad?
1: Claro, sí, con su papá.
0: ¡Hala!
1: Con su progenitor, no, Dios mío. Lo que pasa es que ella está en una relación ahorita con un futbolista muy conocido.
0: Rodrigo de Poli.
1: Rodrigo de Paul, claro que sí. Él vino también acá al concierto de Tini.
0: Guapo ese chuchis.
1: Lindo.
0: Bello, precioso.
1: Yo los veo a los dos y no sé con cuál quedarme.
0: Bello, precioso, ¿no? A ver, tú quédate con Tini y yo con Rodrigo.
1: ¡Ay, ay, ay!
0: Ya, pero han tenido sus broncas. Explíquenos, sí, por favor, qué ha pasado en este cuento loco familiar que de verdad ha causado revuelo, no solo en Argentina, sino en varias partes del mundo.
1: Sí, ya la gente está haciendo sus TikToks. Lo que pasa es que mi Tini fue a una tienda. Quería comprar una cartera carísima, que para ella tal vez no es tan cara porque es una chica que ha trabajado mucho y desde chiquita, ¿no?
0: Supuestamente muy pudiente.
1: Muy pudiente, ya. Muy pudiente, ya, mi Tini.
0: ¿Y qué pasó en la tienda?
1: Y no pasaba la tarjeta.
0: No.
1: No, y como que le dijeron no hay fondos.
0: No, no,
1: no, puedes, no puedes gastar tanto,
0: qué
1: no.
0: ¡Qué roche!
1: Y Tini, pero si trabajo desde los 12, nene, ¿cómo no me va a pasar la tarjeta?
0: ¡Nene!
1: Ya está. Entonces se dio cuenta que no podía sacar tanta plata. Que todo lo que ella tiene está en nombre de su padre.
0: Pues señorita, acá el vendedor, el francés. Yo soy francés.
1: Ah, ya, yeah, pensé que era de otro lado.
0: De Huaycán, de Huaycán. Hola, de Guap, Pepe Le Pú, Mbappé.
1: Pelotudo.
0: Tetetú.
1: Pásame esa, la cartera.
0: Ratatouille. Señorita, acá para decirle que su tarjeta no tiene fondo.
1: ¿Pero cómo es eso, pelotudo? Si yo trabajo más de 10 años, nene.
0: No venga a estafar, acá usted tiene pinta de tendera.
1: Ay, ay, ay. No sabes quién soy yo.
0: Por favor, pero haga algo, porque no puede estar así, da pena, da vergüenza, señorita.
1: Déjame llamar a mi papito, ¿viste?
0: ¿Llamó al viejo? ¿Qué pasó?
1: Llamó al banco.
0: ¿Llamó al banco?
1: Se comunicó con el banco, ¿viste? Y ya le dijeron que no podía tener tanta plata. Sí, es triste, porque ella, su papito estuvo enfermo hace unos años.
0: ¿Ya?
1: Y le escribió una canción muy linda.
0: ¡Sí!
1: Que yo lloré en el concierto con esa canción.
0: Tal cual, le dedica, sí, palabras muy bonitas.
1: Ella ama a su papá. Su papá también ha estado ahí para ella en su carrera. Es su productor.
0: Mira, tengo entendido que hoy ya no trabaja con su padre a raíz de esta y muchas cosas que han pasado. Tengo entendido que es así.
1: Dicen. Yo también. Es que la verdad, Tini tiene que salir a hablar porque ya son mucho chisme.
0: Mira, ¿no? Pero es feo que entre la familia se mechen. Pues ya es como que, picante, ¿no?
1: Sí, claro que
0: picante,
1: sí.
0: Carne. Bueno. Encuesta, porque nos ponemos sabrosos aquí en Habla Causa. Nos gusta sacarle el juguito al morbo. El juguito al morbo.
1: Claro.
0: Yo le pregunto a los causas si alguna vez se han peleado con algún familiar feo, pero feo. O si conocen algún caso de algún amigo o de alguna amiga que se haya peleado con algún familiar.
1: Sí. A mí me ha pasado.
0: O cuáles son las causas de pelea entre familiares. Ahí está, eso mejor.
1: Claro.
0: Eso mejor.
2: Entonces, encuesta rápida a esta hora de la tarde. ¿Cuáles son las causas para las peleas familiares? ¡Sí! Manda tu audio, ¿a qué número, Camote?
1: Al 900-2077-85.
2: 900-2077-85. Manda tu audio. Repetimos, encuesta rápida. ¿Cuáles son las causas más comunes para las peleas familiares?
1: ¡Mándalo, nene!
0: Me fui de personaje. ¿Alguna vez, bueno, tú conoces algún caso?
1: Uy, sí, de una amiga.
0: ¿Qué pasó con tu
1: amiga? No, mentira, esa amiga soy yo. Esa es la... No, sí, claro, con mi tío, la herencia.
0: Ya, monedas, ¿eh?
1: Sí, no, terrible. Es que, bueno, en mi familia se me fue mi papá y luego mi abuelo y mi tío ya se creía el dueño de todo.
0: Ah, tío Penn Davis.
1: Bien, Penn Davis.
0: Mariano.
1: Sí, me bloqueó y todo.
0: Viejo maldito.
1: Sí, maldito.
0: Tío, que te vaya bien. Tío. ¿Sabes que yo me peleé con mi hermano justo en Navidad, Lucina?
1: Ay, no, ¿por qué?
0: Nos pasamos de vuelta.
1: Ay, ay, ay.
0: Ambos estábamos bien, pero... Y nos peleamos de la fucking nada. De la chichis nada nos peleamos.
1: ¿Pero por qué?
0: No, ay, qué fea Navidad es.
1: ¿Pero delante de la gente o ahí tú?
0: Afuera de mi casa.
1: Afuera, ah, pelea.
0: Pelea, pelea. O sea, pelea, pelea, sangre.
1: Pelea de gallos.
0: No, sí, tremendo narizón de los dos.
1: Ah, su madre. Sí, ¿y sí, la sí. familia no se metió?
0: No, mi vieja nos castigó.
1: ¿Qué?
0: Uf, sacó el cordón del televisor. ¡Guau!
1: Los dos.
0: Con todo, para adentro.
1: No, ¿cómo van a fregar así?
0: Sí, la maleamos. 900-20-77-85, encuesta rápida para esta hora de la tarde. ¿Quién habla causa? ¿Motivos para peleas de familia? Esa es la pregunta. Responde a ello. Nosotros aquí te escuchamos. 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Aquí en tu programa favorito, Habla Causa. Regresamos. Vaya a almorzar, señorita.

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1: 3:32 PM.
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0: seguimos. Camote, ¿qué tal estás pasando en esta tarde aquí en Habla Causa?
1: Muy bien, muy feliz. Ya quiero bailar. Yo sácame a bailar ahorita.
0: Ya, en un momento.
1: Ay, ay, ay.
0: Recuerda que estamos en encuesta rápida, ¿sí? A los causitas que recién se están enganchando. El número de WhatsApp, por favor.
1: 900-207785.
0: ¿Le podemos soltar la encuesta de hoy? ¿Qué le estamos preguntando
1: sí,
0: a la gente?
1: Estamos preguntando si se han peleado con algún familiar.
0: O motivos de pelea.
1: El motivo de pelea.
0: Motivos de pelea. Así que ya sabes, manda tu audio al 900-207785. Pero antes, te decía que la móvil de la radio está regalando. Esta vez está por Bellavista, en el Callao. Y entonces nos vamos al encuentro con la móvil de la radio. ¡Adelante!
2: Muchas gracias por el pase, cabina. Estamos ya exactamente en Avenida Fawcett con Venezuela, Bellavista del distrito de...
3: ¡Callao!
2: Eso, estamos aquí con la Caribe Móvil regalando entradas para el Circo de las Estrellas. Tenemos ya una ganadora por aquí, súper tierna. ¿Cuál es tu nombre?
4: Daniela.
2: Danielita de mi corazón, ¿qué te estás ganando el día de hoy?
4: Una entrada para el Circo de las Estrellas.
2: ¿Y gracias a quién?
4: A Caribeña, sí suena.
2: Ahí está, y tenemos acá otra ganadora súper guapa, ella con la familia venido. ¿Cuál es tu nombre?
5: Aixa.
2: Aixa, ¿qué radio escuchas tú todos los días?
5: Caribeña, sí suena.
0: ¡Bravo!
2: ¿Con quién te vas a ir al circo?
5: Con mis hijos.
2: Ahí está, mira, tan linda, porque aquí en Bellavista, Callao y en todo el Perú, escuchamos Radio La Caribeña. ¡Sí suena! ¡Adelante, cabina!
0: ¡Gracias!
1: Está empilada.
0: Muy empilada, muy empilada.
1: Yo también.
0: Mira, pero seguimos regalando, ya, seguimos regalando. Así que muy atentos a la programación de la radio. Además, las chicas están laburando por toda Lima. En esta ocasión, regalando las entradas para el Circo de las Estrellas, el Circo de la Carlota.
1: Ay, me encanta. Bueno, es la radio más regalona, ¿no?
0: De todas maneras. No hay duda de ello, no hay duda de ello. Por ahí que nos enlazamos en un ratito más con ellas, así con la chica de la móvil.
1: Buenazo.
0: Que tienen esa voz dulce. Hola, ¿qué tal? ¿Cómo estás? ¡Qué bonita!
1: Coqueta.
0: Coqueta. Coqueta. Coqueta de poco.
1: Ay,
0: coqueta
1: mío.
0: De poco. Ahora sí, encuesta rápida a esta hora de la tarde. Motivos de pelea entre familiares. Qué picante, ¿ah?
1: Fuerte.
0: Muy picante. Pasamos de la alegría a cosas serias. Así somos aquí en Habla Causa.
1: Momento tenso.
0: Momento tenso. Ah, ¿quieres cosa, situación así de momento tenso? Prepárate.
1: Ala.
0: Ala. Ese sí es momento tenso.
1: Sí. Mucha tensión siento acá, Yuyo.
0: ¿Preparada?
1: Lista.
0: Audio. Hola, Caribeña. Buenas tardes.
6: Hola, Caribeña. Habla Causa. Yuyito. Saludote. ¿Por qué una familia se pelea por la herencia? Pues, Yuyo, ¿por qué más? La gente ahí saca las garras, se bronquea, todo por la herencia. Yo quiero el quinto piso, el sexto, el cuarto y todo, hasta por las joyas. Habla Causa. Un saludote para todos ustedes. Gracias, Radio La Caribeña.
0: Gracias.
1: Gracias.
0: Mira que muy concisa. Una de las... Hay que ser sinceros, las herencias sí son como que motivos de, ¿no?
1: Sí, es un clásico. Siempre hay un tío, hay alguien, un familiar que quiere fregar.
0: ¿Y si el familiar ha sido misio?
1: Peor todavía.
0: No ha tenido nada.
1: Peor, quiere todo.
0: Quiere todo, ¿no?
1: Sí, son terribles.
0: Lo único que tenía era una cama, un televisor y una bicicleta, lo único que tenía.
1: Y no se lo había comprado él encima.
0: Ah, y todavía está pagando el televisor. En cuotas.
1: 20 cuotas.
0: Hola, Caribeña, buenas tardes. 900-2077-85. Buenas tardes.
7: Hola, Yuyo. Mira, yo creo que una de las razones principales por las que las familias se separan o, bueno, se pelean es por el tema de herencia, ¿sabes? El tema de la casita, que esto... Sí, sin duda es uno de los problemas.
0: Herencia nuevamente.
1: Herencia. Todos van a decir herencia, creo.
0: No, yo creo que... A ver... ¿Te has peleado con alguna prima por, no sé, algún vestido?
1: Uy.
0: ¿Por el novio? ¿Por un flaco?
1: Me he peleado con mi hermano.
0: ¿Por qué? Cuéntamelo todo, por favor, y exagerarle un poquito.
1: Nos peleamos ahí porque, no sé, él quería ver televisión, yo también quería ver televisión en la sala. Teníamos nuestras teles en el cuarto, pero igual ahí nos peleábamos, ¿no? Por el televisor más grande. Pero todo tranqui.
0: Oye, ¿tú no has tenido esta pelea como que, no sé si media tonta, pero pasa, a mí me ha pasado, ¿eh? Pelearte con tu hermano por saber... ¿Quién es el preferido de papá o de mamá?
1: Uy, no mucho, la verdad. Mira, yo era la preferida de mi papá.
0: ¡Ah, no!
1: Y mi mamá...
0: ¿Y tú cómo sabes?
1: Porque él me lo dijo. Y mi mamá ama a mi hermano. Entonces como que ya cada uno ya tenía ahí a su preferido.
0: Ya sabes, 900-2077-85. Hola, caribeña, buenas tardes, encuesta rápida.
8: Problemas de familia también pueden ser motivos de chismes mal contados. Me dijo, yo te dijo, él me lo dijo. El chisme no se dice. Y muchas cosas más, ¿no? También puede ser motivo de pleitos familiares.
0: Uy, sí, tal cual.
8: Saludos del norteñito.
0: Un abrazo, norteñito, gracias. Norteñito. Toda la razón del mundo, ¿ah? ¿Eh? Sí. Toda la razón del mundo. Por ahí, mira, yo te doy, yo se la pongo en contexto. En una reunión familiar, faltó X persona de esa familia y se soltó. Hoy no sabes lo que está pasando con Juancito. O sea, salió un comentario así y después, oh, Juancito, es verdad que... Y pum, ahí se arma el toletol. Ahí se arma el verdadero bolón.
1: Claro, y ahí le reclaman y ya. Todo pelea más duro.
0: ¿Más audios?
1: Más audios.
0: Hola.
9: Hola, Yuyo, buenas tardes. Sí, definitivamente, pues, herencia, dinero y todo lo demás. Con la bendición de Dios, yo no me he peleado nunca con mis hermanos por esas cosas. Ya todo está repartido en vida. Mis padres fueron muy sabios. Pero sí me peleé y sigo peleada, resentida. ¿Por qué? No vuelve a ser lo mismo cuando te peleas, o sea, cuando se quiebra el respeto. Y me peleé por un tío nos llevó a mi casa a una hija fuera del matrimonio, nos la presentó y todo lo demás.
0: ¡Uy, qué
9: fuerte! Y de ahí su esposa se enteró, se molestó con nosotros porque pensó que nosotros la habíamos, no sé. Le explicamos que fue él quien la llevó, nosotros no abrimos la puerta a nadie, fue él quien nos tocó. Pero igual sus hijos, sus hijas, se molestaron con nosotros, nunca más nos volvieron a hablar. Y somos primos hermanos, ¿sabes? Porque era hermano de mi papá. Pero igual fallecieron todos, mucha gente, ellos también. Y a pesar de que ahora nos hablamos, pero queda siempre el recelo. Ya no es lo mismo, se quebró, una taza se rompe, no vuelve a ser la misma. Cuídense.
0: Un abrazo, toda la razón del mundo, todita la razón del mundo.
1: Qué buena frase, nos soltó al final, sí, lo de la taza.
0: Soltando factos, soltando factos, dejando frases. Así son los causas. Te decía que la móvil está regalando camote, ¿cierto?
1: Está regalando, está regalona.
0: Mira, te voy a dar otro punto donde se encuentra la móvil número 420.
1: A ver, dímelo.
0: 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Vamos a regalar entradas para el Circo de las Estrellas, el Circo de la Carlota. Acércate a este punto, avenida Rafael Escardó, cruce con la avenida La Marina en San Miguel. Si vas a llegar con tu movilidad, luces encendidas para saber que estás en sintonía de la caribeña. Si eres oyente de la radio, estás en casita, llega rapidito de parte de Yuyo y de Camote y de Yuyo, que te regalen tus entradas.
1: Me encanta, yo ahorita me escapo y voy para allá.
0: No, quédate acá porque todavía tenemos bastante de qué hablar.
1: Ya, está picante el tema,
0: está ahí, pon sueñocillo. Regresamos con más aquí en tu programa favorito, Habla Causa.

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1: 4 de la tarde con un minuto.
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1: Me iba a ganar la cuña, me iba.
2: ¡Me ganó!
1: ¡Sí, me ganó!
2: Causitas, gracias por conectarse el día de hoy. Les mando un besito.
1: ¿Al 9? No, ¿cómo que al 9? El besito al 9.
2: Ay, el besito, no, no, no. El besito en persona, no. ¿Qué pasó? Este lluvio está no, emocionado.
1: Disocié mal.
2: Disoció mal.
1: Es que pasa, sucede y acontece, causa. Miren, les vamos a contar ya. Nosotros, antes de salir al aire, ustedes creerán que es algo improvisado. Pues no es así. Nosotros planificamos las cosas. Oye, tú sales diciendo esto, yo entro diciendo esto. Y así, así comenzamos a armar más o menos lo que vamos a hablar, claro, en un bloque. Y hemos hecho cualquier cosa menos lo que hemos conversado.
2: Hemos improvisado un poco.
1: Pero bueno, retomando el guión original de este programa, te damos la bienvenida a la última hora de tu programa favorito, Habla
2: a la Causa.
1: Queremos que tú le estés pasando muy bien. Un abracito. Camote te manda besitos.
2: Besitos. Mándame besitos también al WhatsApp, si quieren. No,
1: no, la gente se va de avance. No le pidas eso.
2: Retiro
1: cabos.
2: Lo dicho.
1: Y le damos la bienvenida a toda la gente que se está conectando a través de Caribeña TV en Movistar, canal 606. Bueno, Camote, yo te decía que la móvil está regalando, pues, y está en San Miguel. Regalona, regalona, la móvil está. Así que en estos momentos nos enlazamos con la móvil de la radio.
3: ¡Adelante!
4: ¡Caribeña, Caribeña!
5: Muchas gracias por el pase, cabina. Estamos aquí en Avenida Rafael Escardó con Avenida La Marina en el distrito de
3: San Miguel.
5: Aquí estamos porque todo mundo ha escuchado que estamos regalando con la Caribe Móvil entradas para el Circo de las Estrellas. Y tenemos a la primera ganadora. ¿Cuál es tu nombre?
6: Katherine.
5: Katherine, ¿qué te estás ganando gracias a la Caribeña?
6: 3 entradas para el Circo de las Estrellas.
5: Tres entradas. Chicas super pilas, ha venido con todo su manchón el día de hoy. ¿Cuál es tu nombre?
7: Mi nombre es Kiara.
5: Kiarita de mi corazón. ¿Qué te parece este premiazo que te estás llevando?
7: Me parece fenomenal porque voy a poder llevar a mi familia gracias a la Caribeña.
5: Porque aquí en San Miguel y en todo el Perú escuchamos Radio La Caribeña.
3: ¡Sí, sí suena!
5: ¡Adelante, cabina!
1: Gracias.
2: Ay, ay, ay. Yo con 3 entradas llevo a mi novio y al amante.
1: ¡Ah, su madre! Le pasa la suegra de ambos.
2: Claro.
1: Ambas suegras, ambas
2: suegras. Sí, sí, sí. Ambas
1: suegras. Oye,
2: son celosos.
1: Me voy a salir un poquito del guión.
2: Ay, y como escucho, siempre.
1: Escucho a la caribeñita y digo, oye, ¿por qué la Camote no la hace así como que una, un match de una pequeña caribeñita? ¿Cómo haría usted un enlace de la radio?
2: ¿Cómo que un enlace? ¿Cómo?
1: ¿Has escuchado cómo lo hacía?
2: Tú, es que no te escucho, la verdad, mentira.
1: No, no, ¿cómo lo hace ella? Ella, yo no.
2: Ay, ay, ay, a ver. Ay, ah, ya entendí. Pero tengo que ser muy coqueta. Yo no soy tan coqueta.
1: ¿No?
2: ¿O tú crees que soy coqueta, Yuyo?
1: Cara de, tienes, ¿no?
2: Tengo cara, no. Cara de bandida, me dijo. No, no hay respeto en este lugar. No me respeta. Primer día y no hay respeto.
1: No, el sin respeto sale después. Digo esto. ¿Ah? No, que mejor vamos.
2: Horrible,
1: a... Mejor vamos al tema de la tarde.
2: Por favor.
1: Estaba chequeando su... ¿Será pues cuestión de un par de horas? Una publicación de donde una persona decía, oye, ya aburre ver a tanto personaje de la farándula en tal sitio. ¿Por qué no planteárselo a los causas, pues, no? ¿Por qué no preguntarle a ellos qué personajes de la farándula ya son como que muy figuretti ya? Que ya, salen en todos lados.
2: Ya mucho ampay también,
1: sí. ¿No? Ya mucho ya. Ya abusan.
2: Abusan demasiado. ¿A ti quién te aburre, Yuyo? ¿Tienes miedo? No. Te tiembla.
1: ¡Yo lo digo!
2: A ver, dilo, demuéstralo.
1: ¡Ya mucho, ya!
2: Demuéstralo.
1: No como tal, no como personaje como tal, pero ya un tema que ya cansa, ya de verdad aburre ya. El de mi causa, Curwen, ya demasiado. Ya.
2: Oh,
1: le están dando. Ya, cállense.
2: Él es de la casa, no puede.
1: Sí,
2: no puedes hablar así.
1: El caso del potón ya aburre ya. Ya sabemos lo que pasó.
2: Magali estira como chicle esa vaina.
1: Oye, ¿y tú pasas a Magali? O sea, como que tú dices, ay, Magali, ya, aburres un poquito, hijita.
2: Yo quiero a Magali.
1: Ah, ok, lo contrario.
2: La respeto.
1: Entonces,
2: respeto su chamba.
1: Está saboreando a Senpai. Está saboreando, tú saboreas los Senpai.
2: Sí, no, si yo tuviera ese nivel de fama, yo estaría agradecida con Magali si descubre a mi hombre. sacándome ahí la vuelta.
1: Picante. Ya sabes, 900-20-7785. La pregunta para esta tarde. ¿Qué personaje de la farándula para ti, Causita? Ya ahorre, ya. Ya muy figurete. Sale en todos lados. Mira, ¿tú sabes uno de los personajes que salía en todos lados? Ya no está ya en la farándula. Retrocedo un poquito. ¿Tú sacas a Chibolín, sí o no?
2: Ah, claro que sí.
1: No lo digo que lo saques de donde está guardado.
2: No. No puedo.
1: Ya, pero ese sí estaba en todos lados. Ya.
2: No, él sí, sí se pasaba. Pero a mí me caía bien, ¿ah? Porque yo lo veía ahí por internet, ahí con un par de comediantes, grandes comediantes.
1: Ah, qué chévere. Bueno, por acá nos dicen. Chicos, ¿qué tal? ¿Cómo están? Buenas tardes. Las hermanas Serpa, en todos lados las veo.
2: Oye, sí. Justo vi un TikTok de que había una tercera hermana Serpa, yo no sabía.
1: Es que hay tres.
2: Son tres, wow. Pero sí, lindas, ¿eh?
1: Lindas.
2: Contrólate,
1: tres.
2: Yuyo, por favor.
1: No, pero hay que decir las cosas como son.
2: No hay respeto.
1: No, es sin respeto también. ¿Ah? Pero las tres guapas.
2: Sí, pero la tercera no se dedica a nada de la tele. Ella está, creo que, metida en... Hace Excel o no sé.
1: Se dedicaba. Está en el mundo del modelaje, creo que no está en el país, si mal no me equivoco. Pero sí, las tres antes estaban en la farándula. Hoy por hoy, solo Claudia y...
2: Gabriela.
1: Y Gabriela.
2: Gabriela Serpa.
1: Gabriela.
2: Uy.
1: Acá la gente habla, pues, ¿yo qué voy a hacer?
2: Gaby, te mando un beso. Un beso, Gaby.
1: 900-20-7785. La pregunta ya está. Pedimos tus audios aquí en tu programa favorito. Habla
2: Causa.
1: Regresamos con tus audios.

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1: 4 de la tarde con 28 minutos.
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0: favor, bajen ese gato del techo.
1: Digo al cielo.
0: O flaca que tiene, por favor.
1: Yo canto y encanto.
0: A ver, por favor. ¿Qué canción así como que tú te sabes y dices con esta canción la rompo en Yo Soy?
1: Uy, de Tini. Vos sabés que soy fan de Tini, ¿viste?
0: A ver, vamos a ver. Acomodamos, por favor.
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1: Dale, miénteme. Haz lo que tú quieras conmigo. Dime que esta noche yo soy tu bebé. Yuyo, y mañana somos amigos, amigos. Aplausos, por favor. ¿Qué tal? ¿Te gustó, Yuyo?
0: No,
1: ¿por qué te quitas el audífono? ¿Qué fue?
0: No, es que hay un mosquito acá que estaba que molestaba un poquito.
1: Me siento ofendida.
0: No,
1: me dolió.
0: Somos amigas.
1: Uy.
0: Somos amigas. WhatsApp, por favor.
1: 900-2077-85, gente. Manden sus audios.
0: Audios, por favor. Gente nos escribe. Mira, hay algo que nos dicen acá que es muy cierto, ¿ya? No sé si tú te has dado cuenta. Camote y Yuyo, ¿qué tal? ¿Cómo están? Buenas tardes. Ya cansa ver a harto exfutbolista en programas de televisión o programas de streaming.
1: Sí, ¿a ti te cansa? A mí... Y siento que el mundo del stream para ellos es nuevo, entonces todavía no llega a cansar.
0: Pero pasa que hay un futbolista que está en un programa, luego en otro programa y luego en otro programa. De todas maneras, para el común denominador o para los que siguen el stream, dicen, oh ya, cánsate pues, ¿no?
1: Claro, no,
0: sí. Como, hijito, deja para la gente.
1: Deja que más futbolistas entren.
0: Por favor, 900-2077-85. Hoy, en Habla Causa, personaje del mundo de la farándula que tú dices, hoy a causa, cánsate ya. En todos lados te veo. Te dije que había un mosquito, me ha picado.
1: Te ha picado, en verdad.
0: Me ha picado de verdad el shampoo.
1: Sí, te está rajando.
0: Sí, la colita, digo, la manito. Hola, caribeña.
3: Hola, Yuyo, ¿qué tal? ¿Cómo estás? Personaje de la farándula que ves en todos lados, mano, a Zumba. A Zumba lo veo hasta la sopa, mano. Sí, manito, ese está en todos lados. La verdad, no. Yo creo que hace la de Goku, la de teletransportación, mano. Sí, mano, él es el que sale en todos lados, mano. Me da aburre, ¿eh? Bueno, Yuyo, saludos. Un saludo acá del Callao, Bellavista. Y nada, que te vaya bien, éxitos. Nos vemos. Gracias a Radio La Caribeña. Saludos.
0: Un besito,
1: mi amor.
0: Bebito.
1: Un besito, causa. Oye, Zumba está en todos lados.
0: En todas está. Pero ya el personaje.
1: Yo lo amo.
0: Pero ya el personaje como tal, o sea, se vende bien.
1: Sí,
0: mi
1: claro.
0: Causa arribísima, ese mercenariazo.
1: Sí. La última vez que lo vi fue en un grifo y ahí chismeamos un rato.
0: Mira, tú lo viste en el grifo y al mismo lado estaba en otro grifo.
1: Sí.
0: Y después te apuesto que estaba en otro grifo.
1: No, pero Zumba es omnipotente, omnisciente, es todo.
0: Estaba vendiendo oferta, una galleta más gaseosa. 900-2077-85, manda tu audio aquí en tu programa favorito, Habla Causa. Pero antes viene la canción, y no va Shell, la canción del taxista, porque el lubricante Shell es tu mejor elección.

0: Sale porque sale, sale porque
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0: Sale porque sale. 900-20-77-85, WhatsApp de tu caribeña. Personaje de la farándula que ves en todos lados.
2: Hola, caribeña.
3: Hola, causa. Un personaje de la farándula que siempre veo en todos lados es a mi querido Zumba. Un abrazo a todos mis amigos de la caribeña.
0: Ah, gracias.
1: Zumba está en todas, definitivamente.
0: De ese grupo de combate, ¿quién es el que, o sea, se ha vuelto más famoso?
1: Yo creo que Zumba. Miguel Arce también, ¿no?
0: ¿Miguel Arce? ¿Tú crees?
1: Es Miguel Arce. Sí, no. Porque... No, me estoy confundiendo. No, sí, como actor.
0: Como actor.
1: Claro.
0: Mira, ¿será tan conocido en otro lado? Porque acá nadie...
1: ¡Qué frío, Yuyo!
2: ¡Hola, caribeña! ¡Buenas tardes!
4: Hola, causa. Mira, el personaje que más veo y me tiene súper aburrido es Mario Jara. Con todo el tema ahorita que hay, que la Corina, que el 50-50. O sea, ya me tiene así.
0: Ese tema
4: aburridazo de verlo en todos
1: lados.
4: Buen
1: tema, ¿eh?
0: Tema picante.
1: Buen tema. ¿Tú eres 50-50, Yuyo?
0: 50-50, va porque
1: uy,
0: va. No, 50-50 no. En plena relación. Así cuando va empezando la relación, Paganini y todo yo, ¿va?
1: Ah, ya.
0: Yo soy Paganini.
1: Claro, ahí como que los 3 meses de prueba, ¿no? Cuando todo es perfecto. De ahí...
0: La primera salida, la cenita, el dame que te doy que te sigo. Todo.
1: No, claro. Si son un equipo... Se tiene que conversar, depende del hombre. Si el hombre quiere dar todo, está bien.
0: Mira, cuando es un equipo, cuando se hace un equipo, ese equipo tiene que remar para el mismo lado. No te vas a ir para uno para la derecha, otro para la izquierda.
1: Claro que sí.
0: Bloque cortito. Regresamos con la parte final de tu programa favorito. Habla,
1: habla causa.
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1: ¡Seguimos!
2: ¡Ay, ay, ay!
1: Hay audios, ¿ah? Han llegado audios al 900-20-7785. La pregunta para esta tarde, sí, y en la parte final. Personajes de la tele que ves en todos lados, o de la farándula.
2: Claro, yo tengo a uno ahí que es un poco... Mira, mira mi mano.
1: ¡No! Lo conozco, creo. Lo
2: viva el rock, viva el rock.
1: Viva el rock.
2: Viva el rock, el Domínguez.
1: Hola, caribeña.
3: Habla Causa. Las personas que siempre le veo en todos lados, en la televisión, en las redes sociales, en los circos. ¿Circo? Como si no hubiera más personas. Es al grupo de los Chinos Risas. Ahí está Majin Buu, está ese especial de marciano, el está el monstruito. Oh, están en todos lados. Apago el celular, están en mi sueño. Pucha, están en todas partes. Saludos, mi gente. Saludos, Causa.
1: Un abrazo, Causita.
2: Un besito, bebito.
1: En todos lados te he visto.
2: Anoche te he soñado.
4: Amiga, Majin Buu.
1: Hola, caribeña.
5: Buenas tardes, chicos de la caribeña. Habla Causa. El personaje de la farándula que más me aburre ya es Zumba. Déjale un ratito más, pues Zumba, a los otros participantes que hay por ahí.
2: Qué malo.
5: Un fuerte abrazo, chicos, y bendiciones.
1: Un abrazo.
5: Quería mandar también un saludito a mi amorcito bello, Juan Raico Morales. Te quiero mucho, mi amor.
1: Dice Juancito Suertudo. Juancito Suertudo. Hola, caribeña.
6: Hola, causitas. Ay, el que me cae cargoso, que todos los días lo veo en la televisión, es el cabeza chupetín, ese globo de Ricardo Morán. Ay, odioso. Ya se cree malo, que lo sabe todo. Pero anda a verlo cómo baila en el baletó, ahí en el downtown. Ay, ahí sí se deschao. Beso.
2: Uy, terrible, no. Terrible. Han bailado juntos.
1: Sí, ahí.
2: ¿Tú también?
1: Se paran cambiando, digo. Ay. Juegan el Yankee Po entre ellos.
2: Ay, ay, ay, tú también dices.
1: Sí, por ahí. Ay, por ahí caemos. Yo soy el referee. Bueno, Capote, muchas gracias.
2: Gracias a todos, bebitos. Muchas gracias, Chucho. Fue un placer conocerte.
1: No. El placer es todo tuyo. No, mentira, el placer es todo mío.
2: Se vota, así es, gente.
1: El placer es todo mío, de verdad. Gracias por acompañarnos hoy como la conductora del día en Habla Causa.
2: Gracias, mis causas, gracias, bebitos.
1: Redes sociales, qué decirle a la gente que te sigue, a los nuevos seguidores.
2: Bueno, les puedo decir que me sigan en todas mis redes sociales, Instagram, TikTok, Facebook y YouTube, como Camote Mendoza, Mendoza con Z.
1: Ya saben, ¿eh?
2: Síganme, bebitos.
1: Camote Mendoza es la voz, Camote Mendoza es la voz, Camote Mendoza es la voz. Un abrazo, un beso, Camote, de verdad, muchísimas
2: gracias,
1: bebitos. Para ti, que todo te vaya excelente.
2: Igualmente para ti, Yuyo.
1: Cerramos el programa del pueblo, Habla
2: Causa.
1: Chau, chau, chau, chau.
2: Beso,
1: chau.
2: Beso.
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1: 5 de la tarde con 30 minutos.
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1: 6:01.

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Y tú te irás con el nombre del carro. Tremendo éxito, tremenda canción maravillosa, tremendo feat junto a Josimar. El nombre del carro, Armonía 10 del maestro Walter Lozada. Bienvenidos. Bienvenidos al programa. Mi nombre es Ángel Enrique y estamos aquí a través de la verdadera radio de la cumbia en este tremendo homenaje a una de las orquestas que tiene ya 54 años haciendo música, 54 años llevando toda su música por todo el Perú y el mundo, porque el legado continúa. Aquí comenzamos armonizando la tarde con Armonía 10 del maestro Walter Lozada. Bienvenidos, bienvenidos. Activamos nuestra línea 900-207-785, porque el día de hoy quiero esa canción que te hace pensar, recordar, que te hace vivir esos momentos inolvidables que tuviste. Armonizando la tarde con Armonía 10 de Walter Lozada en la Caribe.

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El día de hoy, los chicos de Armonía, dice Walter Lozada, están tomando su descanso porque el día de mañana comienzan nuevamente con su música, llevando sus canciones a todo el Perú y a todo el mundo. Aquí están las presentaciones. Se prepara el día de mañana jueves la gente de Cerro de Pasco para bailar, gozar con todos los éxitos de Armonía 10. El 28, la gente de Catache. El 29 en Chorrillo, es un primer turno. Luego por la noche estarán en Lurín. El 30 en El Milagro, en Trujillo. No te los puedes perder, las tremendas presentaciones. Te recibimos nuevamente para que puedan estar preparados y poder cantar, bailar y disfrutar de todos los éxitos de Armonía 10 de Walter Lozada. El 27, el día de mañana en Cerro de Pasco. El 28 en Catache. El 29 en Chorrillos, en su primer turno. En el segundo turno, con toda la gente del

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Ahí está, el grupo 5, el grupo de oro del Perú, haciéndose presente en este tremendo homenaje al maestro, porque el legado continúa. Armonía 10 del maestro Walter Lozada. 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Por ahí me están viendo nuevamente dónde estarán los chicos. Armonía 10 del maestro Walter Lozada. Atención a la cartelera. El día de mañana Cerro de Pasco se prepara para recibir Armonía 10 del maestro Walter Lozada. Luego con los chicos de Catacha este 28, el 29 en Chorrillo. El mismo día también con la gente de Lurín. Y el 30 en Trujillo en El Milagro.

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1: 6:50.
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